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Así como aquella mujer, quizá hemos gastado todo, intentado todo. Dice la Biblia que hasta lo último ella había intentado. Y no le iba bien, le iba peor, dice. Pero esa vez ella escuchó que el maestro pasaba por la ciudad. Que Jesús pasaba por su ciudad. Oh, querido hermano, Jesús está pasando tu ciudad este momento. Él está pasando con un manto de misericordia, extendiéndote a ti su amor, su perdón. Él quiere levantarte. Él no te quiere ver derrotado. Él no te quiere ver abatido. Solo extiende tu fe, como aquella mujer lo hizo.

La gente, yo siempre he testificado que yo escribí esta canción porque mi mamá estaba al punto de la muerte. Y los doctores dijeron, el lupus que tiene te va a matar. Pero mami, pasa por aquí, enséñale a la gente que cuando tú tienes a un Dios soberano, que cuando tú tienes a un Dios soberano, hace 10 años atrás.

El salmista dijo: el mar lo vio y huyó, el Jordán se volvió atrás, los montes saltaron como carneros.

0: es la gloria.
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Oh sí, Señor. Cantemos al Señor.

0: de los hermanos que están en sintonía. Igualmente, le damos la gloria a Dios por los hermanos que están. La primera hermana que entró por ahí fue a la hermana, aleluya, Marangeli Rivera Bonilla, que está por allá desde Ithaca, Nueva York. Y por ahí para abajo siguieron entrando, gloria a Dios. También está con nosotros nuestro hermano, aleluya, Esteban Mierre y Gloria de Mierre, desde Venezuela. Y están otros más que no lo puede mirar bien el celular, pero estaba tocando la guitarra. Estoy orando a Dios que Dios le dé sabiduría a este muchacho, mucha ahí, de la palabra, de la guitarra. O que Dios mande un músico. Yo lo que voy a hacer es que vamos a tener que usar las dos guitarras. Sentarlo por ahí conmigo al lado para que le dé. A ver si sacamos algo bueno de ese muchacho, que es bueno. Ese muchachito que predica la palabra y que ama a Dios. Verá que el enemigo lo está atacando mucho. Y lo sabemos. Cuando yo estoy, aleluya, de jodilla orando por cada uno de ustedes, Dios me muestra los ataques. Me muestra la vagabundería de algunos. Que Dios los llama para orar y no oran. Gloria. Que no alaban. Mira, hoy mismo yo no conocía la iglesia. Yo cuando entré, yo dije, adiós. Me miré. Y como están reparando ahí, pues yo decía, no, estoy equivocado. Me voy para abajo de nuevo a buscar la iglesia. Ah, no, pero es aquí. Es aquí, sí, porque el hermano Eddie está reparando por ahí. ¡Aleluya! Agradecemos al hermano. Oiga, eso es una pareja dinámica. Mire, el piso que usted vio al frente ahí, lo hicimos tres parejas. Óigame, qué terrible. El día viernes, el hermano salió de aquí más de las 11, ¿era, hermano? ¡Aleluya! Y la hermana Clarían, le cayeron a eso, ahí, dale, que dale, y dale, que dale. Aleluya, y quedó, y después terminó Titicoqui, el tío Coquito, al otro día, sábado. Y a mi esposa, ¿vamos a continuar ese piso? Ella me dijo, sí, vámonos, vamos. Ella me lo dijo a mí, yo se lo dije a ella, yo no sé, yo que nos dijimos. Amén. Aleluya. Amén, nos dijimos eso, vamos a trabajar ahí. Y empezamos, y terminamos hasta arriba, completo. Quedó bueno, ¿verdad? Amén. Ahí está el maestro ahí que nos diga. ¿Qué tenemos? Y luego llegó la pareja que habían salido temprano. Ellos no pidieron permiso, pero se fueron. No es broma. Aleluya. Y se fueron de compra. Aleluya. Y llegaron, subieron. Y el hermano Eddie dijo, pues vamos a terminar ese cantito ahí, lo que falta, la mesetita. Y ahí le entró. Y le falta todavía a él, porque le toca eso, poner la vareta, ¿verdad? Amén. Los cubre falta que le faltan. Aleluya. Y ahí estamos, amados, trabajando, aleluya, para embellecer la casa del Señor. Gloria a Dios. ¿Cuántos lo alaban, hermano? Porque tenemos que hacer las cosas como son, para todo para Dios. Así que vamos a estar en pie ahora y vamos a buscar el capítulo número 19. Gloria a Dios. Capítulo 19. Aleluya. Capítulo 19 de Apocalipsis. Gloria a Dios. Y hay eso, vamos a leer esos 21 versículos. Amén. Y vamos a ver qué nos va a dar el Señor aquí hoy a través de estos 21 versículos. Aleluya, del capítulo 19. Amén. Gloria al que vive. Y es larguito porque los versículos son largos. Pero vamos a ir al paso. ¿Ok? Así que vamos a esperar que todo el mundo lo tenga.
1: Vive Dios.
0: Si hay alguien que todavía no lo tiene, pues esperamos. Amén. Los hermanos que tienen un poquito más de entendimiento ayudan a los nuevos y a los hermanitos. Gloria a Dios. Y seguimos orando y haciendo la voluntad de Dios como Dios nos ha mandado. Amén. Vamos a esperar que todo el mundo está ready. Si alguien no lo tiene todavía, dígame para esperar. Todo el mundo lo tiene. Aleluya. Vamos a leer la palabra del Señor en el nombre del Padre, del Hijo y del Espíritu Santo.
2: Amén.
0: Aleluya. Después de esto, oí una gran voz de gran multitud en el cielo que decía, aleluya, salvación y honra y gloria y poder son del Señor Dios nuestro. Aleluya, porque sus juicios son verdaderos y justos, pues ha juzgado a la gran ramera que ha corrompido a la tierra con su fornicación. y ha vengado la sangre de sus siervos de la mano de ella. Otra vez dijeron, aleluya, y el humo de ellos sube, aleluya, por los siglos de los siglos. Y los 24 ancianos y los 4 seres vivientes se postraron en tierra y adoraron a Dios que estaba sentado en el trono y decían, amén, aleluya. Y salió del trono una voz que decía, alabad a nuestro Dios todos los siervos y los que le teméis, así pequeños como grandes. Y oí como la voz de una gran multitud, como el estruendo de muchas aguas, y como la voz de grandes truenos, aleluya, que decía, aleluya, porque el Señor nuestro Dios Todopoderoso reina. Gocémonos y alegrémonos y démosle gloria, porque ha llegado, aleluya, la boda del Cordero, y su esposa se ha preparado, y a ella se le ha concedido que se vista de lino fino, limpio y resplandeciente, porque el lino fino es las acciones justas de los santos. Y al final, aleluya, y el ángel me dijo, escribe, bienaventurados los que son llamados a la cena de las bodas del Cordero. Y me dijo, estos son palabras verdaderas de Dios. Yo, aleluya, me postré a sus pies para adorarle. Y él me dijo, mira, no lo hagas. Yo soy consiervo tuyo y de tus hermanos, aleluya, que retienen el testimonio de Jesús. Adora a Dios, porque el testimonio de Jesús es el espíritu de la profecía. Padre, gracias te damos por tu palabra, Dios mío. Háblanos conforme tu voluntad, para gloria y honra de tu santo y divino nombre. La gloria es tuya, amén. Y a su nombre,
2: gloria.
0: Y a su nombre,
2: gloria.
0: Y a su nombre. Ahora sí, con una lluvia de texto bien duro, tome su lugar. Amén. Amados, Dios me dio este texto en el altar.
1: Gloria a Dios, aleluya.
0: Claro, este texto es Apocalipsis, capítulo 19.
3: Gloria a Dios.
0: Y él me dijo que de esto iba a hablar hoy.
1: Gloria a Dios.
0: Y que él me iba a dar palabras para ustedes. Porque muchas veces cuando entramos en el libro de Apocalipsis, muchas veces, ¿qué digo? ¿Y qué voy a hablar ahí? Ahí hay tanto para decir. Que aún con un par de versículos usted puede predicar muchos mensajes. Pero yo lo voy a llevar, aleluya, suavecito, de acuerdo a lo que Dios me lleve. Por eso leí hasta ahí, porque yo sé que no íbamos a llegar más de ahí. Aleluya. Y así pues el Señor me dijo hasta ahí. Y yo me dejo llevar por el Señor. Qué lindo es cuando uno se deja llevar por el Señor. Si usted analiza, está hablando el Señor ahí que en el cielo lo que va a haber es alabanza y adoración a Dios. Este lugar es casa de oración y puertas del cielo, donde nosotros estamos aquí para adorarle. Es más, el salmista David decía entrar por sus atrios con alabanzas. Y yo a veces escucho a veces si la gente alaba a Dios, cuando suben no oigo nada. Y cuando llego acá oigo menos. ¿Y qué está pasando? ¿Qué pasa con la iglesia? ¿Se quieren salvar? ¿Quieren ir al cielo? ¿Cuántos quieren ir al cielo? Pues alábalo. Porque en el cielo no se va a hacer otra cosa. O si no, usted va a ser como una vez un grupo de hermanos allá en Puerto Rico que decía, este pastor, uno llega a la casa, al templo, con tanto trabajo, con tantas pruebas, con tantas luchas, y quiere que uno esté hablando, ¡aleluya, aleluya! Así se pusieron a hablar. ¿Sabes qué eran esos charlatanes? Que no tenían a Cristo en el corazón. Porque cuando uno tiene a Cristo en el corazón, uno se goza cuando alaba a Dios. Yo me gozo en la alabanza, hermano. Mire, hoy me fui para allá abajo para la oficina mía. Donde está, yo digo mi oficina porque es donde está la emisora. Y le dije a mi esposa, me voy a meter allá con Dios allá abajo porque voy a ver qué me da Dios para hoy. Y no me dio nada. Pero me dio sí un mensaje para otro día. Pero no para hoy. Aleluya. Le dije, pues Señor, voy a continuar el estudio sobre la creación. No me dijo nada. Yo decía, pues entonces no es. Señor, ¿y cuándo me vas a dar el mensaje? Tampoco me dijo.
1: Gloria a Dios.
0: Y yo me quedé como que, ¿y qué va a pasar? Pues mano, Señor, lo que tú quieras hacer. Aleluya. Voy para allá ahorita, me voy a tirar de jodilla y tú vas a hacer lo que tú quieras hacer.
2: Aleluya.
0: Porque a la verdad, toda la gloria es de Él.
4: Amén.
0: Y es el que pone en nosotros tanto el querer como el hacer.
2: Aleluya.
0: Él nos da la sabiduría, el entendimiento, nos da la vida. Aleluya.
2: Gloria.
0: Aleluya.
2: Gloria a Dios.
0: ¿Y qué tenemos que hacer? Hacer su voluntad.
1: Amén.
0: Y quizás usted pasó por muchas pruebas en este fin de semana. No vamos a decir que no, pero usted vino aquí hoy para desquitarse.
1: Gloria a Dios.
0: Aleluya. Hermano, ¿y cuál es el desquite? Alabar a Dios. Cuando tú alabas a Dios, ya no se va a coger. Se le para el moño al diablo, hermano, y arranca a coger. Samaya, Kiaba. Aleluya. Samaja. ¿Sabe por qué? Porque no soporta la alabanza. Él le gustaría que esa alabanza fuera para él. Por eso que toda esa gente que le gusta que lo alaben, que le digan, este es el fulano de tal, el grandote, el cocoroco, el reverendo, como dicen por ahí. Aleluya. El reventado. Santo Jesús. Mi alma te alaba. Pues están buscando esa gloria. ¿Y de dónde vienen ellos? De Satanás. Jamás en la vida usted va a ver que Dios va a permitir que usted se dé la gloria a usted, hermano. Cuando Dios nos ha creado a nosotros para su gloria y para su honra. Entonces, ¿qué tenemos que hacer? Darle la gloria a Dios siempre. Adorarlo, hermano. La Biblia lo dice, temer a Dios y darle gloria. En el mismo libro de Apocalipsis. Porque la hora de sus juicios han llegado. Y después dice, alabar a aquel que hizo los cielos y la tierra. Y entramos en la creación, vio, los cielos y la tierra. ¿Lo hizo todo? ¿Cómo es posible que nosotros no podamos adorar a ese Dios tan maravilloso?
2: Señor, gloria a Dios.
0: Yo me acosté a las 5 de la mañana. Estuvimos en vigilia casi. Porque había una visita en casa y tenían preguntas y yo estaba ahí, dale, y dale. Yo creo que, aleluya. Así que ya yo llevo 2 baños en la mañana. El de la madrugada antes de acostarme y el de ahorita va a venir para acá. ¡Aleluya! Pero me estoy gozando. Porque el descanso nuestro es Jehová. ¡Aleluya! ¿Tú no sabías eso? Y yo a veces digo, Dios, ¿por qué no? No, hombre, no, viene tranquilo. Si usted duerme 1 hora, gócese. Si duerme 2, gócese. Porque hay gente que no puede dormir ni 1 hora ni 2. Están en el infierno. Cojeteando, el diablo lo está cojeteando allá. Y en el fuego se están quemando. El fuego que nunca se apaga. Y los gusanos se le meten por la nariz, se le meten por los oídos, por los ojos. Y como usted sabe que hay una, en la medicina, hay una profesión que se llama, una especialidad, otorrinolaringología, ¿verdad? ¿Cuándo han oído hablar de eso? Un otorrinolaringólogo es un médico especialista, que se especializa en oídos, ojo, nariz y garganta. También los ojos, porque a pesar de todo, a pesar de que los ojos los ve otro, aleluya, también bregan con eso. ¿Cuántos alaban a Jehová? Entonces, esos otólogos, como le dicen algunos que lo pueden mencionar, otorrinolaringólogos, mejor digan otólogos entonces, ¿verdad? Que es una abreviatura de otorrinolaringólogo. Aleluya, pues tiene que ver con todo, con nosotros. Aleluya, pero entonces, Dios tiene que ver con todo. Aleluya, ¿y tu garganta para qué la usas? Usted sabe, mi amado hermano, que yo estuve aquí más de 3 meses ronco. ¿Ustedes cuántos se acuerdan de eso? Casi no me salía nada. Y eso que ustedes oraron. Yo oré y le pedí a Dios. Otros en otros lugares oraron también. Me da risa porque yo hablé con el hermano Chilo una vez y cuando hablé en estos días que me llamó, pues hablé con él y me dice, oiga, ahora sí que usted está bien. Porque hace poco estaba que no se le entendía mucho. Estaba junquito. Dios, sí, pero Dios siempre tiene el control. Dios siempre tiene el control. Y yo, mira lo que hice. Saqué una cita con un otorrinolaringólogo. Aleluya. Esa cita que yo saqué con ese otorrinolaringólogo fue para que me viera la garganta. Pero luego el médico generalista que me atiende a mí me dio un papel para que fuera a buscar un otorrinolaringólogo. Y me dio el mismo nombre de ese doctor. Y el teléfono. Pero yo no me acordaba que yo tenía esa cita con él. Y cuando lo llamo a la oficina, me dice la secretaria, ah, pues usted tiene cita aquí con el doctor. Yo, ¿cuándo usted la hizo? Usted mismo llamó. Ya yo había llamado. Aleluya. Y él vino y me echó un líquido por la nariz, por ahí. Sabía como a una fresa podría, ¿verdad? Pues sabe malo, eso sabe malo, pero hay que aguantar todo lo que... por tu bien. Y Dios usa a los médicos, ¿sabes? A veces Dios permite que tú vayas al médico. Ahí estuvimos platicando mucho rato. Un médico colombiano. Esa gente de allá tiene muy buenos médicos también que vienen para acá en la práctica de medicina y Dios los usa mucho.
1: Gloria a Dios.
0: Y hablábamos tantas cosas, hablamos del estómago, del agua, bueno, ¿de qué no hablamos? Hispano también.
2: Gloria a Dios.
0: Qué bueno cuando tú vas a un médico hispano que tú lo entiendes.
1: Gloria a Dios.
0: Porque yo los términos científicos en inglés los entiendo, no tengo problema. Pero hay muchas cosas que ellos las hablan de otra manera.
1: Bendito Dios. Aleluya.
0: Aleluya. ¿Y qué sucede? Pues se puso a mirarme las cuerdas vocales. ¿Y sabe qué me dijo? ¿Sabe qué me dijo? Oye, están nuevas. Aleluya. O sea que tengo las cuerdas nuevas. Ahora la guitarra y yo tenemos cuerdas nuevas. ¿Cuántos alaban a Jehová? Aleluya. Así que mi amado hermano, gracias le doy a Dios, pero no hay nada. Porque quizás la gente pensaba, el pastor está junco, ¿qué será? Yo sé que mucha gente pensaron quizás que puede haber algo ahí raro, pero yo sabía que no. Porque yo sabía cuál era la condición que yo tenía y por qué venía la junquera. ¡Aleluya! Y se lo expliqué a él, ¿verdad? Le expliqué al doctor lo que era. Y él me dijo, ¿verdad? ¡Aleluya! ¡Santo! Yo sabía. Pero yo quería, ¿verdad?, quitarle la duda a mucha gente que estaban... Y claro, antes de yo ir para allá, pues ya no tenía junquera. Ya se había ido. Pero yo estoy hablando mucho, hermano. Yo estoy hablando todos los días. Todos los días. Al mediodía, más de una hora. Estoy hablando en la noche, lunes, miércoles, viernes. Por la noche otra vez, martes y jueves, en el programa de radio.
2: Aleluya.
0: Aleluya. Más, la gente que me llama para ministrar por teléfono, hermano. A veces he estado una hora y media hora con personas. Aleluya. Y lo hago con amor. Cuando vienen a mi casa, que hablamos, alguien que pregunta. Ayer, anoche estaba la pregunta a votar por ahí. De madrugada yo contestando preguntas. ¿Cuántos alaban a Jehová? Pero contento, hermano. Porque el trabajo en el Señor no es en vano. ¡Aleluya! Tenemos que estar enamorados de Cristo, amados. Para que usted vea entonces cómo es que las cosas van a surgir de una forma positiva en tu vida. Vas a ser nueva criatura, vas a caminar con Dios, Dios te va a bendecir. Tú puedes hablar con Dios, Él te va a hablar a ti también, aleluya. No te va a dejar solo, aleluya, porque Él lo dijo. ¡Aleluya! Nunca os dejaré, ni os ampararé, dice. ¿Cómo están juntos? Creo que llego ahí, pues me da esta palabra.
1: ¡Gloria a Dios!
0: Y ya estoy predicando hace rato.
1: ¡Gloria a Dios!
0: ¡Aleluya! Lo que pasa es que la gente piensa como siempre, hay que leer un texto. Esa es la norma que siempre ha surgido en los predicadores. Van a buscar el texto tal, lo leen y después de ahí predican. Y en muchas ocasiones Dios no quiere ese texto ni esa predicación, quiere otra. Y entonces vienen y salen por otro lado. Me cambió Dios el mensaje. No te lo cambió Dios, era que no era de Dios el primero. ¿Cuántos alaban a Jehová? Era que tú no oraste y no te dio Dios el mensaje, o no te percataste que el mensaje no era ese, que era otro. ¡Aleluya! ¡Aleluya! ¡Y a su nombre! Dice, después de esto, oí una gran voz de gran multitud. ¿Quién está hablando ahí? Está hablando Juan. Amén. Narrando lo que le fue dado para nosotros en el libro de Apocalipsis. Dice, aleluya, que decía, aleluya, salvación y honra y gloria y poder son del Señor Dios nuestro. ¿Qué dice ahí? Aleluya. Esa es la única alabanza que va a aparecer en el cielo. Y las personas que alabamos a Dios de esa manera, vamos a estar allí alabándolo de esa manera.
2: Aleluya.
0: Pero las personas que tienen otro tipo de alabanza no van a estar ahí. Hoy hay tanto protagonismo dentro de la iglesia de Jesucristo que me da mucha pena. Uno de los protagonismos más grandes que hay son el aplaudir al Padre, al Hijo y al Espíritu Santo. En el cielo no se va a aplaudir al Padre, al Hijo y al Espíritu Santo, porque los que aplauden no van a estar ahí. Yo vivía en la parte de arriba, de aquí de este edificio, arriba. Y Dios me dio un mensaje para llevárselo a la gente sobre los aplausos. Entonces yo me dijo, y me habló de los aplausos, y me hablaba, y yo escuchaba, y tenía todo en la cabeza aquí metido. Hasta me dijo que tengo que hacer un libro, no lo he hecho. Pero estoy esperando a ver quién me puede ayudar a taipear, porque eso es que tiene que haber una persona ahí, yo dictarle y que escriba, porque hay que escribirlo bien para llevarlo a imprimir. Ya me dijeron dónde, y la persona me dijo, tráigalo para acá, no hay problema, una imprenta. Ahora bien, ¿qué pasó? En un momento dado, en esa madrugada que yo me estaba hablando,
1: bendito
0: Dios, y le dije, Señor, pero es que los aplausos no salvan ni condenan. O sea, la persona que quiere hacerlo así, que haga, ese es el problema de ellos.
1: Aleluya.
0: Yo nunca lo hice. Aleluya, eso no comenzó desde el principio del Evangelio.
1: Bendito Dios.
0: Eso comenzó desde los años 80. 70 y algo para los 80, por ahí. Bueno, como en los 80, porque a mí me llamó Dios en 77.
2: Gloria a Dios.
0: Y yo veía a todos los pastores que antes levantan las manos y alaban a Jehová, pues ahora, dan un aplauso a Cristo. Ahí empezaron, dan un aplauso a Cristo. ¿Entiendes? ¿Y por qué era que lo hacían? Porque estaban escuchando el programa Praise the Lord de Estados Unidos. Y esa gente tiene los anuncios, hasta grabados los aplausos. ¿Cuántos lo han escuchado? Praise the Lord era uno y el otro eran dos programas. El Club 700. Eran iguales. Son personas americanas que ellos tienen una forma de adoración muy diferente a lo que dice la Biblia. Porque no estoy hablando que tengan una forma de adorar a Dios diferente a la nuestra. No, diferente a la Biblia. Porque nosotros estamos adorando de acuerdo a la Biblia. Aleluya. ¿Y qué sucedió? Yo le dije eso a Dios, eran como las 1:30 de la mañana. Y me levantó y me dijo, levántate y busca la Biblia. Y busca el capítulo 19 del libro de Revelaciones y lee. Y comencé a leer, aquí estoy. Y decía, aleluya. Y yo decía, wow, sí. Entonces en el cielo es aleluya. Seguí leyendo, donde dice... Porque sus juicios son verdaderos. Los únicos juicios que son verdaderos son los de Dios. Porque los de acá abajo no son verdaderos. Yo le digo a ustedes, muchas veces se lo he dicho, que hay mucha gente inocente preso. ¿Por qué razón? Porque el fiscal era muy bueno. Era muy bueno. Y el jurado le creyó al fiscal. O el juez le creyó al fiscal. Porque hay juicios que son por derecho. Cuando es por derecho, es el juez el que interviene en todo momento. Y hay juicios que son por jurado. El jurado son 12 personas que están ahí de la comunidad, escuchando, aleluya, para hacer un veredicto. Gloria a Dios, aleluya. Y entonces, los únicos juicios verdaderos son los juicios y justos son los de Dios. Porque como le decía, si el abogado es malo y la persona es inocente, pero el fiscal es bueno, cae preso. Pero si el abogado es bueno y el fiscal no sirve, van a haber mucha gente mala en la calle, a sueltos, que sí cometieron violaron esas leyes, cometieron esas faltas a la humanidad. Aleluya. Pero Dios, con Dios son justos y verdaderos los juicios. Aleluya. Y dice, pues ha juzgado a la gran ramera, que ha corrompido a la tierra con su fornicación y ha vengado la sangre de sus siervos de la mano de ella. ¿De quién está hablando ahí? De Roma.
2: Aleluya.
0: Roma. Aleluya. Se le debe todas las muertes que han habido.
1: Aleluya.
0: Todas las violaciones, toda porquería que ha habido. Aleluya. Viene de Roma.
2: Aleluya.
0: Entonces tiene que pagar. Y va a pagar. Y usted dirá, ¿pero por qué usted lo dice, pastor? No, lo dice la Biblia. Dice la palabra de Dios, aleluya, que ha fornicado con todos los reyes de la tierra. Si usted va a los pueblos del mundo, en cada plaza hay una iglesia romana. Aleluya. ¿Verdad que sí? Y están adorando imágenes. Ahí tú vas y está lleno de imágenes. Aleluya. En una ocasión cuando el hermano Meshul Tari estaba predicando en Indonesia, cuando vimos el gran, cuando vino el gran avivamiento en ese lugar, Él, Dios lo mandó a ellos, a ese grupo que andaba, que no eran muchos, era un grupo idóneo, y los mandó a ir a una ciudad y le dijo: ustedes se van a quedar afuera de la ciudad y no van a hacer nada hasta que yo les avise. Qué bueno es cuando uno sigue la dirección de Dios, ¿verdad? A lo mejor sigue el otro y dice: vamos para la ciudad, y siguen derecho sin preguntarle a Dios: ¿qué voy a hacer? Y no saben lo que van a hacer. Y llegaron y se quedaron allí, y cuando los gobiernos de esa población se dieron cuenta, los líderes, que estaban esa gente ahí. ¿Y esa gente quiénes son? ¿Serán espías? Y siguieron especulando quién podrían ser esa gente que estaban ahí. Y de repente vino, aleluya, y le dijo el gobierno a uno de ellos: vaya, investigue a ver esa gente, a ver qué. Aleluya. Y fueron, investigaron. ¿Y ustedes qué? ¿Qué hacen aquí? Nosotros estamos esperando las órdenes de nuestro superior. Aleluya. Y entonces se asustaron más. Se asustaron más. Estamos esperando que nos den unas órdenes a ver qué vamos a hacer aquí. Aleluya. Y entonces el hombre se fue cogiendo y le dijo al líder: mira, dijeron que están esperando a un líder que le va a dar unas órdenes a ver qué van a hacer aquí. De verdad. Y le dijo él: y pues vayan de nuevo allá y pregúntenle a ver cuáles son las leyes, o qué cosas le dijeron, o qué cosas van a hacer. Y como volvieron para atrás, cuando ellos iban llegando, el Señor le dijo: diles que si quieren saber cuál es la persona que va a venir, que reúna a toda la gente en la plaza. Aleluya. Yo se lo digo a los hermanos. Y ellos, cuando llegaron, le dijeron: mire, el líder nos dijo a nosotros que si ustedes quieren saber qué es lo que queremos hacer en esta ciudad, que nos reúna a todo el pueblo en la plaza y le vamos a decir. Muchachos, empezaron las campanas: San Galán no come pan, pues sin vergüenza, y charlatán, y san. Porque la iglesia romana hacía eso. Cuando hacían el llamado para que la gente se reuniera, porque había algo que iba a pasar, sonaban las campanas. ¿Cuántos lo sabían eso? Y campana y gritín, y la gente dejaba los trabajos y arrancaban para la plaza. Se llenó así la plaza, no quedó ni uno. En la escuela soltaron los estudiantes. Aleluya, los padres. Todos, bueno, llegaron todos. Hasta la gente que no podían caminar, ahí iban. Aleluya, estaba lleno eso. Y entonces el hermano Michel Tari agarró la parte. Dice: bueno, yo tengo un mensaje para ustedes. Que me lo dio mi líder. Porque el único líder aquí que hay en el mundo entero es el mío. No hay otro. ¿Cuántos líderes hay por ahí? Mediocres, chabacanos, que no sirven. El líder mío me dijo que le dijera a ustedes, aleluya, que él viene. Se quedaron como que, pero no me dijo nada. Aleluya. Que él viene a buscar una iglesia lavada con su sangre. Y comenzaron a hablar de la idolatría, de los ídolos y todo eso. Aleluya. Y aquella gente fueron tocados por el Espíritu, ese líder, el sacerdote de ese lugar. Aleluya. Y le dijo: si ustedes creen verdaderamente que esos dioses que ustedes tienen ahí guardados en la pared son dioses, pues vamos a probar eso. Hicieron lo mismo que hizo el profeta Elías. Vamos a decir verdad, vamos a ponerlos allí, ustedes los traen, y si no se queman, pues son dioses, yo también los vamos a adorar. Y todo el mundo, vamos, y todo el mundo se fue. Aleluya. Y cuando llegaron, aleluya, los hermanos levantaron sus manos y comenzaron a orar, pusieron la primera carga allí. ¡Aleluya! Los fuegos y los quemó a todos. Y siguieron buscando. ¡Hay más! ¡Tráiganlos! Bueno, quemaron una tonga de dioses allí. ¡Aleluya! Esos dioses murieron de pulmonía porque el humo los mató. No podían respirar. ¡Aleluya! Eran ídolos, hermanos. ¡Aleluya! Y después quemados todos quemados. Y yo tengo un mensaje aquí del verdadero, del que estamos esperando, que se llama Jesús de Nazaret. El que usted dice que aman, pero no lo aman. El que usted dice que le sirven, pero no le sirven. Porque todos están exhortos en sus propios pensamientos, en sus propias concupiscencias y pecados, pero no, aleluya, aleluya, en lo que tienen que hacer para salvarse. Y sabe lo que hizo, y se acabaron los ídolos allí, todos, hasta los que estaban guardados, que los habían decomisado, ¿verdad? Estaban guardados por allá abajo. Ellos no los botan, los dejan ahí. Pues se quemaron todos, no quedó más que ceniza allí. Y entonces el sacerdote dijo, ahora vamos a adorar a ese Cristo vivo.
2: ¡Aleluya!
0: Y esa iglesia se convirtió en una iglesia pentecostal en Indonesia. Aleluya. Donde la gente adoraba a Dios. ¡Qué lindo, hermano!
2: ¡Aleluya!
0: Porque no hay otro que merezca la adoración que no sea Jehová de los ejércitos, el Padre, el Hijo y el Espíritu Santo. No hay nadie que merezca que usted y yo le dediquemos tiempo 3 o 4 veces al día o todo el día. Porque él es merecedor de gloria y merecedor de honra.
1: Aleluya.
0: ¿Y qué sucedió? Terminaron la jornada, se quedó una iglesia fundada ahí y se fueron para otro lugar donde Dios los llevaba. Aleluya. ¿Ah? Amén. Porque Dios del cielo hace juicio, son justos. Por eso esa gran jamera, que no solamente miente, viola, aleluya, roba y mata. ¿Cuántos de los apóstoles fueron muertos por Roma? Jesús no fue muerto por Roma. Son los mismos. Son los mismos romanos. Y ahora hipócritamente tratan de disfrazarse diciendo que aman a Jesús, pero lo aman a su manera, a medias. Hermano, y la palabra amor, que significa tanto, de acuerdo a 1 Corintios 13. Aleluya, lo practican ellos. Nada. El amor de ellos es para ellos mismos. Ni siquiera creen que hay un Dios. Ellos no lo creen, hermano. Usted no sabía eso. Ellos engañan y falsifican y le enseñan a la gente cosas que no son. Aleluya, cosas falsas. Y ellos mismos saben que no es verdad. Que eso no es verdad, y lo saben, hermano.
2: Aleluya,
0: aleluya, sea el nombre de Jehová bendito.
2: Aleluya.
0: Por eso le llegó su hora. ¿Y quién estaban adorando a Dios? Los ángeles,
1: aleluya,
0: los 24 ancianos, los 4 seres vivientes, todos alabando a Dios. Y les voy a decir algo, vamos a ver más adelante, que donde estaban haciendo ellos eso es la tierra nueva. Pero pastor, ¿cómo va a ser si todavía no bajó la tierra? Porque está allá arriba preparado todo para bajar para acá abajo. Vamos a buscarlo ya mismo en la Biblia. Vamos a ir leyendo ese capítulo. Y dice, otra vez dijeron aleluya, y el humo de ella sube por los siglos de los siglos. ¿Ves? Y los 24 ancianos, aleluya, y los 4 seres vivientes se postraron en la tierra y adoraron a Dios, que estaba sentado en el trono. Y decían amén, aleluya. Y salió del trono una voz que decía, alabad nuestro Dios, todos los siervos y los que le teméis, así pequeños como a grandes. ¿Qué decía? Alabad a Dios. Pues el Señor estaba hoy, aleluya, exhortando a la iglesia que lo hiciera, que no lo estaban haciendo.
2: Aleluya.
0: Y como yo siempre digo, hay mucha gente que cuando toma las partes le gustan promover la adoración a Dios. Hay que promover eso, pero hágalo usted también. Usted es el ejemplo. ¿Cómo yo me voy a parar aquí, hermano? Alaben a Dios. Hermano, no me hubiese usado como el Señor en una interpretación de lengua y mensaje en lengua, diciéndole que él quería que lo adoraran. ¿Cierto o falso? Aleluya. Porque yo lo alabo, yo lo adoro. Yo bajo para allá para el verme y aleluya, santo. Estoy en la emisora, aleluya, santo. Estoy en la cocina ayudando a mi esposa porque ella... Yo ayudo en la cocina también, hermano.
1: Aleluya.
0: Cocinamos los dos y es bueno cuando el matrimonio cocina juntos.
2: Aleluya.
0: ¡Hey! Aleluya. Cocinen juntos también el matrimonio. De vez en cuando su nalgadita, tú sabes. Su pellizcadita. ¿Verdad, mi amor? Su besito. ¿Verdad que sí? ¿Cuánto han practicado la cocina juntos, en pareja? ¿Verdad que es bueno? Ah, bueno. Y prueba esto a ver cómo sabe. ¿Y qué tal esto? ¿Te gusta? Vamos a añadirle esto más. Aleluya, así es o no es. Aleluya. Entonces, gloria a Dios. Pero Dios habita en la alabanza. Él exhorta. Por eso dice la Biblia, aleluya, dice que, amén, alabad a nuestro Dios todos sus siervos. Dice todos. Dice todos, no algunos. Entonces, quiere decir que los que no alaban a Dios no son siervos de Dios. Alaba. Es como hay gente a veces que no ama al hermano ni perdona al hermano. Que son pastores a veces, o evangelistas, o misioneros, que están enojados con todo el mundo. Y después tú los oyes predicando, hay que amar al hermano. Pero tiene que haber alguien que le diga, tú mismo, duro. Aleluya, para que aprendan, hermano. Predicando mensajes babosos. Que las babas que ellos tienen sale primero que el mensaje. Aleluya. No se han arrepentido y se han convertido a Cristo. Cuando tú te conviertes a Cristo, tú vives lo que predica. Y si no lo vives, no hables. Tú no le puedes exigir a otro lo que tú no haces. Alábalo si puede. Los que van para el cielo, alábenlo. Vive Dios. Vive Dios. Dice, y oí como la voz de una gran multitud, como el estruendo de muchas aguas, y como la voz de grandes truenos, que decía, ¡aleluya! Porque el Señor nuestro Dios Todopoderoso reina. ¡Aleluya! Los que no saben lo que significa aleluya, que están escuchando aquí, saben, la iglesia sabe. Significa mi alma alaba a Jehová. ¡Aleluya! Mi alma, que es de Dios. ¡Aleluya! Entonces dice la palabra, y oí una voz de una gran multitud como el estruendo. Ahí dice, pero entonces, en el 7 dice, gocémonos y alegrémonos y démosle gloria porque han llegado, aleluya, las bodas del Cordero. Aleluya, y su esposa se ha preparado. En otras palabras,

0: escribe: bienaventurados los que son llamados a la cena de las bodas del Cordero. ¿Qué significa bienaventurado? Bendecidos. Todos los que somos llamados a la boda del Cordero somos bendecidos. ¿Y cuáles son los que somos llamados a la boda del Cordero? Aquellos que en el arrebatamiento nos vamos con Cristo. Cuando Él venga a buscar su iglesia, que somos nosotros. Que la iglesia es la novia, aleluya, del Cordero. El Cordero es el Hijo de Dios y se llama Jesús. Aleluya. Entonces, ¿qué tenemos que hacer aquí nosotros? Practicar. Practicar. Mire, yo le voy a decir esto a ustedes. Cuando yo trabajaba en una escuela superior, que era vocacional y general, yo daba los cursos de biología a general, pero tenía unos grupos que eran de vocacional. Como el grupo de vocacional era más pequeño, pues juntaban dos y me daban, casi le daba clase a todos los de talleres. Le daba yo biología. Aleluya. Entonces, ¿qué pasa? Que se le dan instrucciones para hacer cosas. A mí me da pena porque habían estudiantes que llegaban a décimo grado a tomar los jalatería y lo que hacían era bajiendo y recogiendo y limpiando y dando lija, más nada, nunca le enseñaron más nada, nunca le dieron una pistola para que pintara. Y eso yo miraba, porque yo me pasaba metido ahí cuando estaba libre, por eso yo aprendí jalatería, aprendí de todo. Aleluya, porque yo me preocupaba por aprender. Otros se iban para allá y a mirar y a... no, yo oraba a Dios y me sembraba para allá abajo a aprender. ¿Cuántos alaban a Jehová? Porque cuando, mientras tú, más cosas tú sepas, mejor te vas a desenvolver en la vida donde tú estás. Y claro, a mí me ha ayudado todo eso hasta en el campo misionero. Yo he ido a campo misionero, he hecho gabinete, he enchapado dedos, he puesto baño, he puesto luz, he puesto agua. ¡Aleluya! Porque aprendí, porque me preocupé por aprender. En mi casa hice unos gabinetes que traje el maestro de banistería para que lo chequeara, mi amigo. Y yo quiero que usted me cheque unos gabinetes que yo hice. Y me dijo, ¿usted hizo esos gabinetes? Yo no he hecho unos como esos nunca y soy el maestro de banistería. Porque son unos gabinetes que son enchapados en mármol. Por dentro son enchapados en losa monococión, que tienen tablillas abajo que tú puedes mirar. Y tienen luz. Te prende una lucecita y mira. Usted se mete en un gabinete por ahí oscuro y te dice, ¿qué es esto? Y no ve nada. Y no encuentra nada. Y si le pone cosas encima, no encuentra menos. ¿Cuántos alaban a Jehová?
1: Gloria a Dios.
0: Como pasa a menudo en las casas. Que no hay donde acomodar y hay que acomodar. Donde quepa. Y está buscando algo y lo mira y no aparece. Porque no pudiste buscarlo. Pero tienes una luz. Hay que buscar un flashlight entonces uno para verlo. Pero para no buscar el flashlight, ahí está la luz. La prende. Y como tiene flexiglass, en vez de ponerle madera a la... ¿Cómo se llama esto? A los... Mi hermano Eddie, que es ojalatero. Digo, que es ebanista. En vez de ponerle flexiglass, ¿qué se le ponen a las tablillas, hermano? ¿Panel? ¿Verdad que sí? ¿Ah? A los gabinetes. ¿Verdad que sí? ¿Qué usted le ponía? ¿Ah? Tabla. Por eso, tablilla. Para meterla ahí. Pues yo le metí flexiglass. Porque flexiglass está ahí y tú miras hasta abajo.
2: Dios.
0: Pero lo que pasa es que son más caros. Si se va a hacer un gabinete de eso, hay que hacerlo tres veces. Primero en madera, después en cemento y después enchaparlo con mármol. O con losas de mármol, que fue lo que yo le puse.
2: Dios,
0: gloria a Dios.
1: Dios.
0: ¿Y la gloria es de Dios? Porque la idea te la va dando Dios. Si usted va a hacer algo que usted no sabe nada, le pide opinión a Dios. Pero aquí tenemos, amados hermanos, gloria a Dios, aleluya, lo que la palabra de Dios nos habla. En este capítulo 19. Estaba celebrando la boda del Cordero. Que se iban a celebrar en el cielo. Pero primero había que sacar la joma del panorama. Para que todos pudieran celebrar con tranquilidad. Porque si no estaban los problemas fuera, no se podía celebrar con tranquilidad. ¿Cuántos adoran al que vive? Aleluya. Y dice la palabra. Y el ángel me dijo, escribe. Bienaventurados los que son llamados a la boda del Cordero. ¿Qué significa bienaventurado? Bendecido.
2: Aleluya.
0: ¿Sabes por qué? Porque ya no vas a tener problemas.
1: Señor.
0: Estar en la boda del Cordero ya no vas a sentir más nada. Nadie te va a decir que trabaje. Nadie te va a decir nada. Tú vas a estar viviendo para Dios. Mira, lo dice la palabra. Dice que... Y me dijo, estas son palabras verdaderas y fieles.

0: son llamados a las bodas, a la cena de las bodas del Cordero. Yo me postré a sus pies. Aleluya. Dice la palabra. Y claro, se postró Juan a sus pies del ángel. ¿Y qué le dijo el ángel? Tú y yo somos consiervos en el cielo.
1: Aleluya.
0: Usted, si usted busca a Dios y le sirve a Dios, usted es consiervo.
1: Gloria a Dios.
0: Sea el nombre de Jehová bendito. Gloria. Como, aleluya, como Juan. Sea el nombre de Jehová bendito. Aleluya. Dice que Santo Jesús son palabras, perdón. Oh, ¿a dónde? Ah, sí, está bien. Sí, pues voy para el 10, pero tengo que terminar el otro primero. Dice, estas son palabras verdaderas de Dios. ¿Qué significa eso? Que esas palabras te las puede decir cualquiera de otra manera y no son verdaderas. Lo que está en la Biblia es verdadero de Dios. Y la Biblia dice, aleluya, en el capítulo, gloria a Dios. Déjame buscarlo aquí de una vez. Aleluya. Aleluya. Santo. En el capítulo 22. Parece que es verso 18. Amén. Santo. Aleluya. Dice, yo testifico todo aquel que oye las palabras de la profecía de este libro. Aquí vamos a ese versículo, capítulo 22, verso 18. Si usted, como tiene la Biblia en Apocalipsis, búsquelo ahí. Miren lo que dice, porque es que hoy día tanta gente han cambiado esta palabra. Se han inventado cosas que han dicho, inclusive personas que han dicho, aleluya, que es la segunda venida de Cristo, aleluya, es el arrebatamiento. Y la Biblia claramente habla que todo ojo le verá, dice la Biblia.
2: Aleluya.
0: Cuando venga la segunda venida. Pero cuando habla del arrebatamiento, dice que vendrá como ladrón.
2: Señor.
0: ¿Un ladrón lo van a ver que llega?
1: No.
0: No. Por lo tanto, ese es un disparate. Y cada cosa que hablan por ahí, interpretando el libro de Revelaciones, que es un libro espiritual y se interpreta a través del espíritu, no a través de la carne. Y cuando usted quiera meterse en ese libro, cuídese, que hable lo que hay que decir, que no sea otra cosa. Aleluya. Y dice, y lo habla claro. Mira lo que dice, yo testifico, el versículo, capítulo 22, verso 18. A todo aquel que oye las palabras de la profecía de este libro. Es ese libro, Apocalipsis. Dice, si alguno añadiese a estas cosas, Dios traerá sobre él todas las plagas que están en este libro. ¡Wow! Esa plaga ahí no hay quien la resista. Quiere decir que se va a perder y va a estar ahí. Por eso que lo dice la Biblia. Una vez que la persona cambie eso, no va para el cielo, no se va en el arrebatamiento y va a estar ahí. Por eso que todas esas plagas van a caer sobre esa persona. Sea el nombre de Jehová bendito. Y dice, aleluya, si alguno quitare de las palabras del libro de esta profecía, Dios quitará su parte del libro de la vida. Y de la cena y de la santa ciudad, de las cosas que están escritas en este libro. ¡Wow! ¡Qué terrible! Aleluya. O sea que Dios va a quitar tu nombre, no va a entrar al cielo y te vas a perder. Por eso que cuando uno entra en este libro, tiene que hacerlo de una forma juiciosa. Que lo que usted va a hablar ahí sea lo que Dios le dé y lo que Dios quiere que se entienda. No es cualquier cosa, pero hoy día agarran este libro y lo llevan así como si fuera un paracaídas. Y donde caiga, ahí lo agarran. Puede caer en el río, una montaña, puede caer encima un palo. Un paracaídas puede caer encima una letrina. Pero esto no es paracaídas, esta es la palabra de Dios. Y es para trazarla como dice la Escritura. ¡Aleluya! Y el versículo 10 dice, yo me postré a sus pies para adorarle. Y él me dijo, mira, no lo hagas. Yo soy consiervo tuyo y de tus hermanos que tienen el testimonio de Jesús. Adora a Dios, porque el testimonio de Jesús es el espíritu de la profecía. Gloria a Jesús. Mi alma te alaba.
2: Aleluya.
0: Mi alma te alaba.
2: Aleluya.
0: Aleluya. Hay un texto que yo estaba leyendo ahorita, no sé si usted lo vio por ahí, donde hablaba que se postraron en tierra. A ver si lo encuentro, porque ahora mismo se me... No lo marqué. Aleluya. Santo. Dice que se postraron en tierra. Ah. 4. Ajá. Dice ahí. Y yo y los 24 ancianos y los 4 seres vivientes se postraron en tierra. Aleluya. Ven acá. Pero si ese es el cielo, ¿cómo se postraron en tierra? Porque estaban en la tierra nueva. Y en el cielo nuevo. ¿Cuánto me entendieron ahora? Porque a lo mejor yo dije una cosa y usted no la entendió. Por eso yo quería buscar ese versículo. Para que lo escucharan. Está en la Biblia. Esa es la palabra de Dios, amados. Ese es el capítulo, aleluya, número 19, 4. Aleluya. ¿Lo dice o no lo dice? Se postraron en tierra. Entonces, ¿estaban acá abajo? No, está hablando que estaban arriba. Entonces, ¿qué tierra es esa? Nueva tierra. Esa es Terra Nova. La nueva tierra donde vamos a estar nosotros. Y el nuevo cielo. Donde están los 24 ancianos y los 4 seres vivientes que lo que hacen es adorar a Dios todo el tiempo. Y usted y yo, ¿qué hacemos? Tenemos que seguir adorando a Dios, amados. El tiempo, aleluya, se acerca. El Señor viene por su iglesia. Y para aquellos que no lo han entendido, busqué la Biblia. El Señor Jesús lo dijo en el capítulo 14 del Evangelio según San Juan. Cuando dice en el versículo 1, no se turbe vuestro corazón. ¿Eso no está pasando hoy día? ¿Está pasando? ¿Eso está pasando? Hay gente que, hermano, el diablo lo que quiere es que se mantengan turbados. Entonces tenemos que ir llevando un contraste. Llevando una vida distinta a la que antes llevábamos. Porque estamos en los postrimerías de un arrebatamiento. Entonces, ya no podemos ser personas que estemos mirando hacia otro lado. No tenemos tiempo. Porque una mirada para el lado que tú hagas, Cristo viene y te quedaste. No podemos, aleluya, estar peleándonos con todo el mundo y con nosotros mismos. Mira, yo era uno que tenía un genio, hermano. A veces estaba haciendo algo y se me dañaba y cogía el martillo y le entraba, taqui, taqui, y lo rompía. ¿Usted cree que estaba haciendo bien? No. Pero yo no le servía a Dios cuando yo hacía esas cosas. Cuando yo vine a los pies de Cristo, a lo mejor al principio me costó un poquito. Pero después me tuve que acoplar. Y tuve que ponerme sedentario en las cosas de arriba, no en las de abajo. Y comencé a ver, amados, que la ira no obra la justicia de Dios. Aprendí a entender, aleluya, que yo tenía que aprender, aleluya. Airaos, pero no pequéis. ¿Pero usted cree que eso sucede? No. No, señor. Es una cosa que sucede, hermano. Una persona que tiene ira, si alguien se le planta en el medio, ¿qué hace? ¿Qué dice? Y eso ya es ofensa. ¿Cuántos adoran a Dios? Pero cuando nosotros, aleluya, tenemos ciertas situaciones. Mire, yo le contaba, no sé si anoche, esta madrugada, a alguien, creo que estaba en casa, yo le decía, gloria a Dios, que a mí una vez se me dañó una sierra de mano. Yo vivía en Abra. Tú y yo estábamos casados ya cuando eso. Y entonces la desmonté en una mesa abajo. Hacía un sol bien brillante. Y yo estaba a la intemperie, pero no estaba ni debajo de un palo ni ahí con la mesa. Saqué todas las piezas y cuando miré eran las escobillas que estaban gastadas. Y las escobillas, si no funcionan, no están gastadas, no te va a funcionar la sieja. Y me fui y las compré. Se las monté y quedó bien montada. Pero cuando voy a armar la sieja para atrás, algo no me entraba. No me cuadraba. Y estuve allí como media hora dándole y no lo pude lograr. Cuando la desmonté con facilidad. Y la dejé tirar ahí, agua, sol y sereno, una semana. Ahí. Y pues yo dije, espérate. ¿Cómo yo voy a dejar que eso me venza a mí? Una sieja. ¿Me va a vencer a mí? Si yo soy hijo de Dios. Entonces yo leo en tu nombre y voy a montar esa sieja. Me senté en una sillita y empecé. Yo creo que menos de media hora, ¿verdad, nena? Yo creo. Ya la sieja estaba nueva. ¿Cuántos alaban a Jehová? Aleluya. ¿Sí? Pero si a mí me da coraje, ¿sabes qué me dieron ganas de hacer? Echarla toda en una bolsa y botarla para la basura. Te se lo digo. Y si lo hago, iba a ser un malcriado. Para Dios, y un cristiano malcriado no funciona. Entonces no lo hice. La dejé allí. Aleluya. Pero volví, se lo digo, las ganas que me dieron a mí, a Miguel Majero, el hombre, fue a agarrar una bolsa de basura y vámonos por ahí para abajo. Lo que no sirve se bota. Pero seguí pensando en no darle lugar a la ira. Porque muchas veces la gente le da lugar a la ira y se le paran encima las cosas. Y una vez vino una señora que estaba tendiendo ropa en un cordel. Y yo no sé qué pasó, que se le cayó una pieza. Y la hizo. Le hizo así. Total, después la agarró y tuvo que lavarla para atrás. ¿Hizo algo bueno? No, doble trabajo. Doble trabajo y un poquito de ejercicio que hizo. Porque lo pisoteó. Aleluya. Vi dos personas una vez que pescaban conmigo cuando yo pescaba. Ahora yo pesco almas. Y lo iba a los parajillos y sacaban lo que llaman lipres, son los peces de tierra, que se usan como carnada para pescar chopas, percas y todo ese tipo de peces. Y cada uno llevaba sus lipres. Pero vino uno de los hermanos, eran tres hermanos. A ver. Sí, tres hermanos. Estaban y yo estaba con ellos. Y eso era bien gracioso porque ellos vinieron y uno de ellos le agarró una lipre al otro.
3: Gloria a Dios.
0: Él tenía de las de él, pero quiso agarrarle una de las que tenía. Él parece que la vio gordita y bonita y vamos a tirar esa. Entonces vino él, ¡ah, no me agarra las lipres! Y agarró todas las lipres y las tiró para el río. Y yo dije, ¡qué bruto! Ahora los peces no van a picar porque van a estar comiendo ahí. Y después, yo andaba con el Cano, ¿usted sabe quién era el Cano? Y el Cano dice, míralos allá. Después estaban los dos sacando lipre, los dos. Bien, bien, eran dos hermanos. Aleluya, sacando lipre.
1: Bendito Dios.
0: Estaban. Entonces, las botaron. Después estaban sacando lipre donde casi no habían.
2: Señor, gloria a Dios.
0: Si habían, eran dos o tres. Pero la ira. La ira no obra la justicia de Dios. ¿Cuántas veces a gente le han dado ira, que le han dado ganas de meterle los dedos en los ojos a la mujer? O dejarla por pelo y hacerle así. Como Pedro pica piedra. No, Pedro no hizo a esa mujer nunca, la mujer no. No, Pedro cuidaba bien a su mujer. ¿Cuánto alabado?
3: Dios.
0: Aleluya. Pero a los trucutú me refiero yo, a los picapiedras de esos otros locos que había, que cuando se enamoraban de una mujer le daban un macanazo por la cabeza y la mujer casi inconsciente con los ojitos. Entonces venían y la jastraban por el pelo. ¿Cuánto vieron eso?
3: Dios.
0: Eso no es los muñequitos, pero eso es verdad. Por eso tenemos que cuidarnos. La ira no obra la justicia de Dios. Aleluya. Y la Biblia te habla a ti claramente, amados, que Cristo viene. Nosotros somos la iglesia de Cristo. Entonces, el Señor habla bien claro, no se turbe vuestro corazón. Estamos en tiempo donde las turbaciones están llegando, donde el diablo dice, espérate, esto yo me los voy a agarrar yo. Y ya tú verás que hoy día no van a alabar a Dios. Ya tú verás que van a ir al culto enojados. Y así vienen al culto. ¡Enojados! Se mudaron, están enojados. Se mudaron para Ohio. Por un jato. Alaba la gloria de Jehová. Pues no. Total, para volver después y pedir perdón y todos los días, perdóname. Y de repente el diablo. El diablo lo está cogiendo a usted de idiota. Le está diciendo, vete para acá, puerquito. Y lo está jalando como un puerquito. Hermano, no se enoje. Reprenda al diablo. Pero pueden alabar a Dios. Porque para poder alabar a Dios que está libre. Una persona libre va a alabar a Dios. Pero una persona que está atada de demonios no puede alabar a Dios.
2: Aleluya.
0: Aleluya.
2: Aleluya.
0: Porque ¿sabe qué dice el corito? Los demonios no se aguantan a la presencia de Dios. Los demonios no se aguantan a la presencia de Dios. Señor, dame poder, dame poder, dame poder. Dios mío, dame poder para vencer al tentador. Pídale poder a Dios. Los demonios no se aguantan a la presencia de Dios. Y lo alaban, digo ahí, y los demás se van los demonios. Los demonios no se aguantan a la presencia de Dios. Señor, dame poder, dame poder, dame poder. Señor, dame poder para vencer al tentador. Dios mío, dame poder, dame poder, dame poder. ¿Entonces cómo viene el poder en la alabanza? Dios está contigo. Te da poder y tú no te enojas. Se enojan con los niños. Yo a veces me enojo con la peja abajo. Sí, porque la peja, esa pejita es inteligente. Estuve treneándola casi un día para que pudiera entrar empujar la puertita del screen, entrar y salir. Ya lo hace. Gracias, Señor, que no perdí mi tiempo. Pero yo decía, yo venía y le hacía, le mostraba algo que para que fuera. Pero como yo vi que no lo hacía, pues ven acá, lo guardaba. Y ahí estaba ella buscándolo. Era un... que uno le da una carnita, ¿verdad? Que viene para los pejitos, para treñarlo. ¿Ah? Un snack, eso mismo. Un snack. Aleluya. Y por cierto, los pejos pues son animales. Hay que quererlo, amarlo, pero que quiera más a su esposo y a su esposa que el pejo. Porque hay personas que quieren más a los pejos que a las esposas y a los esposos. Sí, señor. Sí, señor. Los pejos vienen y hacen popó en el piso. Y la señora va y lo limpia, o el señor va y lo limpia. Ese pejito, mira lo que hizo. Pero si el esposo hace popó en una esquina o llega con los zapatos sucios, lo manda para abajo. Y ese es el que compra en la casa, el que trabaja, el que compra el pejo, el que compra la peja, el que le compra comida a los pejos también. ¡Alábalo si puede! ¡Aleluya! Eso es. Darle lugar al que hay que darle lugar. Amén. Fíjense que los animales, Dios nos los dio a nosotros para señorear sobre ellos. ¿Sabe qué significa señorear? Que ellos no señoreen sobre ustedes, sobre nadie. Entonces hay gente que tiene pejo que mandan en la casa. El pejo dice, ¡au, au, au! Y se quedan ahí. La gente no se mueve. Los pejos mandan. Sí, señor, usted lo sabe. Los pejos que a veces no llevan a la gente adulta al médico, lo llevan al veterinario semanal o mensualmente. Que le compran dietas. Es el pejo que pone la dieta porque está muy gordo. Y le compran dieta a los pejos. Y a veces la mujer quiere que el marido le compre algo para hacer una dietita y no se la compra. Alaba. O la mujer, ¿cuánto alaban a Jehová? Y si lo alaba, te goza. Y si lo alaba, te goza. Hermano, ¿cómo es posible? Habráse visto cosas semejantes. Aleluya. Así es que, como dice la Escritura, amado Jesús lo dijo, vendré otra vez. Pero se lo dijo bien claro, no se turbe, porque en la casa de mi padre muchas moradas hay. Pero va a ser en una tierra nueva y un cielo nuevo. Alaba, porque usted no va a morar en la tierra donde usted está. Aleluya. Así que ese texto, guárdelo ahí. Cuando alguien le pregunta, ahí está el texto. Lo dice la Biblia. Luego entonces, gloria a Dios, aleluya. Pues dice, voy pues a preparar lugar. Y si me fuera a preparar lugar, vendría otra vez y os tomaría a mí mismo. Ese era el arrebatamiento. ¿Qué nos va a venir a buscar? Porque la iglesia es la novia del Cordero. Y en el cielo se van a celebrar las bodas. Por eso dice la Biblia, aleluya, que en esa cena de las bodas del Cordero, ¿quiénes van a estar? La iglesia. Porque esa es la invitada especial. Esa es la novia. Por eso dice la palabra, aleluya, dice que y a esta se le ha concedido que se vista de lino fino, limpio y resplandeciente. Va a estar hermosa la novia, que es la iglesia. Pero si hay manchas, porque usted es pecador, usted no va para el cielo. La iglesia no puede tener pecados, tiene que estar sin pecado. Y por eso es alerta. Si cometí un error, perdóname rapidito, Señor. Enseguida, para que no te quedes. Levanta tu mano si entiende. Y alaba la gloria de Jehová. Eso es lo que hay. Y esa es la manera. No hay otra manera. Sencillamente, aleluya, Cristo viene ya, hermano. Mire, la Biblia dice que pasará un siglo y más. ¿Cuántos siglos van? Van dos y un poquito más. El Señor está dando ultimátum y dando oportunidad. Y después, si usted se queda, no diga, me quedé. Aleluya, porque Él me dejó. Te quedaste porque tú quisiste quedarte. Porque tu vida espiritual languidece. Usted tiene que buscar a Dios cada día con profundidad. Y decirle a Dios, lléname más. Yo quiero más de ti. Hay un coro que dice, yo quiero más y más de Cristo. Yo quiero más de su poder. Yo quiero más de su presencia. Yo quiero más y más de Él. Cada día más. No se conforme. Confórmese si le dan en su casa un poquito de comida nada más. Cómaselo y quédese callado. Pero en el Señor, pídale más todos los días. ¡Aleluya! Más y más y más. ¡Ah! ¡Aleluya! ¡Aleluya! que Él tiene para darnos, hermano. Tiene para darnos en demasía. Tiene demasiado para darte a ti, salvación y vida eterna. Tenemos que buscarlo más cada día, con más deseo, con más ánimo, con más prestancia. Mire, el Señor me decía que le preguntara a la iglesia. Nosotros levantamos una cadena de oración aquí, ¿cierto? Y algunos levantaron la mano y se comprometieron a orar una hora a ciertos días. El Señor me dijo, pregúntale si están haciendo eso. Aleluya. Hay algunos que lo están haciendo y demás. Porque una vez que uno comienza, le da con venga más y venga más. Aleluya. Pero hay otros que no lo están haciendo. No entran en ese en esa bendición espiritual de poder y hablar con Dios y hacer la voluntad de Dios. Pero cuando tú lo haces, por eso es que Dios quería. Porque una vez que tú comienzas a hacerlo, vas a crear un hábito de orar. Aleluya. Y ese hábito te va a ayudar a ti a mantenerte firme y con sanidad espiritual. Yo no voy a hacer la pregunta porque no quiero comprometer a nadie. Pero hoy, ahora mismo lo voy a hacer. Que no quiero que pase este tiempo. Yo le voy a preguntar de nuevo a usted. Si usted lo está haciendo en el horario que usted lo está haciendo, manténgase ahí. Porque le está dando resultados. Pero si usted no puede hacerlo, no lo ha hecho y lo ha dejado de hacer porque como no tengo tiempo, no, búsquese en su mente un momento que usted pueda hacer esa hora de oración, hermano. Eso Dios se va a glorificar ahí y usted va a cobrar el premio por hacerlo. ¿Y cuál es el premio? Bendición amplia de Dios para su vida. Que cuando usted vaya ante la presencia de Dios y usted esté practicado. Mire, yo le voy a decir una cosa. En el ministerio radial de nosotros, la gloria es tuya, Señor, porque tú lo pusiste y tú estás haciendo la obra. Y lo estamos dirigiendo conforme tú nos mandas. Hay personas que que van por ahí a una emisora de radio y le preguntan, oiga, yo puedo poner un programa. ¿Usted tiene experiencia? No, pues no. No puede. Aquí yo he visto programadores que se han hecho aquí. Algunos se han ido después que se han hecho. Pero una gran mayoría que han sido responsables, que han sido agradecidos, se mantienen. Y yo he visto cómo Dios ha formado personas que la expresión que tenían era una expresión pobre. Mas sin embargo, Dios le da esta expresión, sabiduría. Y me gozo cuando yo lo escucho a ustedes, llevando la palabra, porque yo digo, ¿cómo han crecido? Tuya es la gloria, Señor. ¿Cómo se han edificado? Porque en la alabanza, en la lucha, en el esfuerzo, en decir yo puedo, porque dice la palabra de Dios en Filipenses 4:13, todo lo puedo en Cristo que me fortalece. Dios lo está bendiciendo. Me acuerdo mi hermano Eddie cuando llegó aquí. Hermano Eddie, ¿cuánto tiempo hace que usted llegó acá? 3 años y medio. Si usted lo oye por radio, hermano, la gloria es de Dios. Tú y la gloria, Señor. Usted dice, pero ese no es Eddie, el que yo conocí. Alaba. Y tiene sus ataques. Y ha tenido sus momentos difíciles. Todos tenemos. No hay nadie que no los tenga. Pero siempre están ahí dispuestos a hacer la voluntad de Dios. Y luego entonces el matrimonio de ellos ha sido de bendición. Porque ahí, hermano, yo lo he visto que ha crecido más. ¿Cierto? Amén. Ahí veo crecimiento. Le hacía falta. Aleluya. Una compañera idónea. Que a veces nosotros no entendemos eso. Pero es verdad. Eso es. ¿Cuántos adoran al que vive? Aleluya. Y Dios se va glorificando. Ahora, pero esas compañeras idóneas y compañeros idóneos no hay que buscarlos uno, hay que Dios se los dé. Aleluya. Parece que yo cuando vi la situación, yo sabía que era de Dios. Desde el principio. Sabía que era de Dios. A pesar de que yo no lo miré, y qué bueno que no lo miré mirando para la cocina allá en Staten Island. ¿Cuántos alaban a Jehová? Sí, porque entonces yo decía, no, espérate. Yo esperé en Dios que me hablara. Y por eso lo casé con mucho agrado, con mucho gusto. Cuando casé a estos dos jóvenes que son pastores asociados aquí, aleluya, que yo me sentí tan contento. Fue algo tan bonito. Y a ellos, y todas las parejas que de una forma u otra yo he casado aquí, que Dios se ha glorificado, que Dios lo está usando, yo me siento feliz de ellos. Y me siento, amados hermanos, como que el trabajo que Dios quiere que se haga se está haciendo. Y qué bueno eso. Pero nunca dejemos de hacer el trabajo para Dios. Nunca dejemos de hacer la voluntad de Dios. Y el día que menos queramos hacerlo, como me pasa a mí, yo a veces tengo un día terrible. Y mi esposa, los dos, porque estamos juntos, donde quiera, vámonos para allá, vamos para acá, donde quiera, haciendo cosas y bregando. Y llega la hora que el día anterior dormí un par de horas, 3 horas. Entonces, ese día, yo digo, me voy a acostar un ratito después del programa de radio, para dormir 1 hora o 2, pero no he podido porque tengo que hacer cosas y nos vamos a hacer las cosas que tenemos que hacer. Y luego, entonces, yo digo, bueno, tengo que poner a Alexa que me llame, porque, pues si me duermo, no me duermo nada. Digo, Alexa, necesito una alarma para las 11:20 de la noche. Y Alexa me pregunta, ¿alarma para qué? ¿Para qué hora? A las 11:20. Y a esa hora, Alexa me despierta, pero cuando ella suena, yo estoy abajo. No necesito ese timbre, pero es por si acaso, porque yo no quiero fallarle a Dios. Yo no quiero quedar mal. Hay mucha gente ahí que en esos 2 días, martes y jueves, están ahí. No están todos, pero hay una mayoría. Entonces hay una palabra que Dios me va a dar para darle. Es un consejo bíblico que Dios me va a dar para darle a cada uno. Entonces algunos están durmiendo. No lo escuchan. Pero yo hago la parte que me toca. Usted haga la parte que le toca. Porque el resto lo hace Dios. Amén. Así que vamos a ver. Empezamos con domingo, que es el primer día de la semana. Como el domingo estamos aquí, pero todos ustedes tienen que ir a su casa a orar como siempre, normal. Vamos a dejarlo con esa oración. El lunes vamos a ver la mano de la persona que quiera orar los lunes. Usted me dice el horario para que yo lo tenga allá arriba y lo apunte. Entonces, no vaya a ser usted como los vagos que dicen, no, yo mejor no prometo, porque la Biblia dice que mejor no prometer y no cumplir. Yo no me quiero comprometer, pues tú no eres de Cristo. Porque en de Cristo estamos comprometidos con Él, 100% comprometidos en todo momento y en todo tiempo. Y tú no quieres comprometerte porque tú no eres de Dios. Porque te comprometes con otra gente. Vamos para tal sitio, vamos para tal lugar, pero y con Dios no. Alábalo si puede. Vamos a ver. Lunes, una hora de oración el lunes. Usted me dice la hora y quién lo va a hacer. ¿No hay nadie para el lunes? Ok, yo quiero que usted lo haga cómodo para usted. Hermano Eduardo Santiago, evangelista Eduardo Santiago, levante su mano. Día, lunes, hora. 5 de la mañana. O sea, una hora buena. Esa es la hora donde el enemigo coge descanso por allá. Y tú puedes clamar a Dios y sientes su presencia. El enemigo se va de vacaciones en ese momento porque tiene que atender a otra gente que se dejan. Pero como usted está ahí, dale que dale, dale que dale. Aleluya. Y como está ¿cómo se llama? En la mañana, pues tiene que irse para otros lados. Y quizás se acueste encima un palo por allá a descansar un rato. O si no, se va para el río, para allá. Y se pasa caminando por el río llorando, como dije en el testimonio hace poco. Que un pastor estaba fue a un río a pescar y encontró a un hombre llorando. Y le dice, oye, ¿por qué tú lloras? Cuando lo miró era el diablo. Pero ven acá porque tú estás llorando, diablo. Y dice, ¿quién no va a llorar? Si eso es evangélico, cada vez que hacen algo malo me echan la culpa a mí. Y en todo momento yo no tengo la culpa, es de ellos que lo hacen. Alaba la gloria de Jehová. Aleluya. Martes. Ajá. Dame un brequecito, hermano. Ajá. Micrófono. Ajá. Sí. Así es. O sea que esa hora de oración es todos los días. Ah, sí, así era. Gracias por acordármelo. Ya la tienen. Bueno, vamos a reafirmarnos otra vez. Usted la va a tener todos los días a las 5, hermano. Ok, perfecto. Sí, eso es. Gracias, Señor. Gracias, mi amor. ¿Ah? Sí, sí. Sí, que es todos los días. Gloria a Dios. Pues hace tiempo. Sí, está bien. De 8 a 9 todos los días. Y ustedes vienen al templo aquí. Mi esposa también. Están aquí. Yo estoy abajo. Porque yo a veces no estoy orando a esa hora, pero oro a otra hora. Aleluya. Y estoy abajo. Pero un día esto, yo vine un día para acá, creo. Un día esto me vengo para acá también, igual. Porque mientras más uno ore, mucho mejor. Pero yo a veces no duermo y estoy orando. Porque si tú no tienes sueño, ¿por qué vas a estar ahí en la cama pensando en tonterías? Ponte a orar. Aleluya. Aleluya. Vas a buscar el celular y vas a empezar a mirar porquerías ahí. Chistes locos que ponen por ahí la gente y porquería. Pues no, ponte a orar. Amén, pues entonces vamos a seguir para reafirmar otra vez. Estamos en los martes ahora. Bueno, son todos los días ustedes. Ok. Ah. La hora. Ah, a una hora. Ajá, ajá. Aquí tenemos a las 8 de la mañana. A las 9. A las 5 de la mañana ya, hermano. A las 9. Alguien que puede orar a las 9 de la mañana todos los días. A las 10. A las 11. Me doy. A las 12. Amén. A las 13, la 1. A las 14, las 2. A las 3. Amén, la hermana Carla, a las 3. Amén. A las 4. Sé que la hermana ahora a la 1, a las 2 y a las 3. Vámonos por ahí para abajo. A las 4. A las 4. A las 5. A las 6. A las 7. Aquí estamos en el templo. A las 7, ¿cuánto vamos a hablar a las 7?
2: Amén.
0: Amén. A las 8, a esa hora estamos en el culto. A las 9 estamos en el culto. Hasta después de las 10, vamos a decir las 11. A las 11 p.m. 11. Ajá. Amén. Amén. Los hermanos, la familia, vamos a ponerlo entonces, la hermana Carla y el hermano Eduardo Santiago y la hermana Muñoz. Amén. Ah, usted levantó la mano, ¿verdad, hermana? Hermana Mariela. Amén. Gloria a Dios. ¿Quién más? Bien, eso era a las 11. 12. 12. Eso es 12 de la medianoche. Empezamos en la 1 de la mañana. 1 de la mañana. 2 de la mañana. Muy bien, la hermana Carla. Amén. Gloria a Dios. Ahí. Por eso que usted la ve llena de Dios. Estaba ahí. Se estaba gozando. Estaba gozándose la hermana y gozándose el bebé o la bebé. Yo creo una bebé. Señor, la bebé estaba gozando ahí. Gloria a Dios. Aleluya. Así es. Porque si tú quieres que yo te use más, tiene que darte más a Dios. Amén. Parece que mucha gente quiere más dinero y trabajan horas extra, ¿verdad? Pues si tú quieres más de Cristo, trabaja horas extra con Cristo. Para que Dios te bendiga. ¿Cuántos alaban a Jehová? Aleluya. Santo, y pues cantamos, yo quiero más y más de Cristo. Yo quiero más de su poder. Yo quiero más de su presencia. Y más de él. Amén. 2 de la mañana. 3 de la mañana. Usted también. Sí, 4 de la mañana. 5 de la mañana. 6 de la mañana. Amén. Las pastores asociados. 7 de la mañana, porque ya a las 8 lo tenemos. 7. Ok, bien. Quiere decir entonces, amados, que vamos a continuar con esa oración. Le hago una pregunta, ¿le ha resultado bueno?
2: Amén.
0: Claro que sí. Cuando uno habla con Dios, Dios lo corrige, Dios le dice, Dios le enseña, Dios lo capacita. Por eso es que es bueno hablar con Dios. Hay gente que le gusta hablar con cualquiera y están por teléfono. Blaca, a veces horas, hermano. Aleluya. Muchas veces estamos chinchando por teléfono. No, hombre, no, vamos a hablar con Dios mejor. Aleluya. Si usted vive en un hogar donde la gente son inconversos, búsquese un close y métase. Mira, la hermana Maribel Vélez, una sierva de Dios que lleva con nosotros casi 6 años en el ministerio radial. Ella no falla. ¿Y sabe dónde transmite? Para buscar señales, un closet. Metí ahí dentro para poder encontrar señal, hermano. Yo me hubiese gustado ver el cruce ese cuando fui para allá, pero se me olvidó preguntarle. Pero yo le creo a ella. Ella, y a veces he tenido que irse para otro lado, para otro pueblo, porque para buscar señal, para llevar la palabra. Pero está haciendo la voluntad de Dios. Entonces Dios le da esa bendición. Dios se la da. Aleluya. Y si lo alaba, amén. Así es que ya con eso aclarado, vamos entonces a orar. Vamos a ver los hermanos que estaban en sintonía. No sé si mi amada hija Naida quiere oración. ¿Quiere orar? ¿Quiere que oremos? ¿Ah? Como tú quieras. Amén. Como usted quiera. Vamos a ver. Aleluya. Y si lo alaba, te goza. Le voy a pedir a la diaconisa que pasen para acá. Diaconisa y pastora asociada. Gloria a Jesús. Aleluya. Dios te bendiga.
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0: use conforme su santa y divina voluntad. Así que vamos a orar. Padre, en el nombre poderoso de Jesucristo, recibe toda la gloria y toda la honra, porque es tuya. La gloria es tuya, Señor. No podemos hacer nada sin tu permiso, sin tu autorización, sin tu poder, sin tu gracia y sin tu gloria. Todo depende de ti. Por eso en esta hora, como siempre, te pido sabiduría. Te pido que tú bendiga la Grey en este lugar, que se ve hermosa, Señor amado, que bendiga también los que están en sus casas. Esa es la Grey invisible, Padre, que están en sus casas escuchando palabra tuya. Pero sobre todo que me des sabiduría para poder llevar esta palabra, aleluya, conforme tu voluntad y como tú quieras que lo hagamos. En el nombre de Jesús, en tus manos me deposito, proclamando victoria desde antemano, porque la victoria viene de ti. Y proclamando, aleluya, conocimientos, aleluya, de tu palabra para nuestras vidas. La gloria te la damos a ti, Señor, en el nombre de Jesús. Amén. Levanta tus manos y alaba la gloria del que vive. Alaba la gloria del que vive. Aleluya. Aleluya. Aleluya. Aleluya. Y a su nombre. Y a su nombre. Y a su nombre. Una lluvia de texto, tome su lugar. Amén. Amén. Aleluya. Quiero decirle a las hermanas que mandaron el texto bíblico. Gloria a Dios. A la hermana José Aide Jiménez Vega y a la hermana Marangelí. Que lo que queremos hoy su voz aquí. Que no lo envíen. Aleluya. Llamen y dan el texto. Aleluya. Y no se preocupe. La hermana Marangelí, pues cuando usted va a dar el texto, deje la pejita así también y póngala a hablar por ahí también. En el micrófono. Y la hermana José Aide Jiménez Vega, pues usted sabe, hermana, que usted ha salido por ahí hablando y usted es una persona que se expresa muy bien, así que háganlo. Lean la palabra por ahí para que se escuchen sus voces. Amén. La hermana Clarían lo hizo muy bien porque ella es una lectora muy buena, muy veraz y voraz. Pero yo queremos oír la voz de ustedes. Aleluya, ¿verdad que sí? Porque si... Ah, pues no puede hablar. Ah, pues entonces ella está excusada. Pero la hermana Rosa no está excusada. Usted puede hablar por ahí. Y nos gozamos, hermano. Aleluya, en las cosas que Dios nos da cada día. Y vamos entonces a continuar. Estamos hablando de la creación. La creación, usted sabe que viene por el Señor. Y Él creó primero los cielos y la tierra. Aleluya. Todo lo que hay creado, lo creó Dios. Acuérdense que lo creó de la nada. Aleluya. Pero, gloria a Dios, esa creación que Él hizo, la hizo para Él y la vio bonita. Y ahí estaba el Padre, el Hijo y el Espíritu Santo, que los tres fueron creadores. ¿Por qué, amados hermanos? Porque estaban ahí. No se separaron. La Biblia dice que el Espíritu de Dios se movía sobre las aguas. Aleluya. ¿Cuándo? En el principio. Por lo tanto, ahí estaba. Amén. Y estaba el Hijo también. Y estaba el Padre. ¿Cuántos adoran al que vive? Así que vamos a ver esa actividad de la creación. Dios creó todas las cosas. El cielo y la tierra. Vamos a buscar los textos ahora. Aleluya. Vamos a buscar Génesis 1:1. El hermano... No se quedó ningún texto para leerla otra vez, ¿verdad? Ya se leyó. Pero Génesis 1:1, estamos atrás, los atrás terminaron sus textos, empezar de nuevo acá con el hermano, o se quedó alguien que nos quedó allá atrás, los hermanos de que están allá. No, fue el último. Ah, pues entonces el versículo 1:1, ahora le va a tocar a la hermana Mariela. Amén, Génesis 1:1, para seguir el orden, aleluya, y vamos a repartir los textos, anótenlos. Porque por ahí hay una pastora que nos está escuchando y siempre en su programa decía que lo que no se apunta, se olvida. Y yo le digo lo mismo porque yo en la escuela le decía a los estudiantes, tomen nota. Porque te tienen que tomar nota, aleluya, de lo que usted escucha. Porque después entonces cuando va a ver qué pasó, se le olvidó. pero cuando busca la nota, lo refresca y se le queda en la mente.
1: Aleluya.
0: Aleluya, la gloria del Señor. Vamos a continuar entonces con nuestro hermano Guillermo, ¿verdad? Que le toca ahora. Gloria a Dios. Hermano Guillermo va a leer Isaías 40, 28. Gloria al que vive. Amén. Luego, el hermano, vamos a poner a la hermana primero, ¿verdad? Porque está en ese orden. La hermana, gloria a Dios, aleluya, Carla Santiago, va a leer, gloria a Dios, Marcos 13, 19. Y el hermano Eduardo, acuérdense, hermana, Marcos 13, 19. Y el hermano Eduardo, aleluya, Efesios 3, 9. Nuestro hermano Angelito va a leer Colosenses 1, 16. Colosenses 1, 16. Y luego nuestra hermana Clarían, Hebreos 1, 2. Hebreos 1, 2. Y la hermana, mi amada esposa, Apocalipsis 10, 6. Amén. Apocalipsis 10, 6. Así que vamos a comenzar entonces hoy al GB de atrás para adelante porque nos quedamos así. Y vamos a continuar. Aleluya, terminando eso. Aleluya, santo. Y vamos a hablar un poquito la próxima vez que hablemos, hoy no lo vamos a hacer, sobre la creación y la evolución. Yo le hablé un poquito a ustedes aquí, pero sí, yo creo que yo hablé eso aquí, ¿verdad? Sí. Amén. Bueno, vamos a empezar por allá. Hermana, amén.
2: Dios los bendiga otra vez a todos.
0: Hermana María.
2: Aleluya, adelante. Gloria a Dios.
0: Amén, gloria a Jesús.
2: La palabra se lee en el nombre del Padre, del Hijo, del Espíritu Santo.
3: Amén.
2: En el principio creó Dios los cielos y la tierra.
0: Amén.
2: Amén.
0: ¿Quién los creó? ¿Quién Dios. Creó el cielo y la tierra?
2: Dios.
0: Así que no fue nadie más. ¿Qué dice la ciencia? Que fue una explosión que hubo. ¿Cómo la haya hecho Dios? Es el problema de Dios. Porque en ese tiempo no había pólvora. Todavía no se había descubierto. Entonces, ¿de dónde vino eso de la explosión? Porque tiene que haber habido algo para que eso se creara. Pues fue de esa manera. Pero ¿quién fue el ser sobrenatural que podía hacer eso que sucedió en esa creación? No había más nadie. Como dijo nuestro hermano Angelito, Dios. Aleluya. Nadie más podía. Entonces, Él lo creó todo. Por eso estamos hablando lo que estamos hablando. Por ahí yo veo como niños por ahí, ¿verdad? Veo niños. Yo pensaba que había venido la nena de la... Amén, Alaya también. Aleluya. Ah, Alía, Alía, yo digo Alaya, yo le cambié el nombre a esa nena muchas veces. Bueno, me lo... Ah. Es mi bisnieta. Ajá, la nieta de mi hija. Amén. Se llama... Alaya. Y Alía es Alía. Amén. Que Alía la encontramos siempre allá con la abuela. Pero hoy está la abuela aquí y Alía está en su casa con su mamá. Gloria a Dios, sí señor, durmiendo. Bueno, vamos entonces con la hermana Carla. No, hermano Guillermo le toca.
4: Amén, que el Señor lo bendiga.
0: Amén.
4: La palabra está en Isaías 40, 28. Sería el nombre del Padre, del Hijo, del Espíritu Santo.
0: Amén.
4: No has sabido, no has oído que el Dios eterno es Jehová, el cual creó los confines de la tierra. No desfallece ni se fatiga con cansancio y su entendimiento no hay quien no alcance. Amén.
0: Creó todo. Y la cosa es que no se cansó. Nosotros a veces estamos en la cocina haciendo algo, mi esposa y yo nos cansamos. Nuestro hermano Eddie, que está haciendo un buen trabajo ahí bonito. ¿Cuántos vieron la entrada ahí? ¿Cómo se ve?
5: Así que,
0: yo cuando entro, pienso que estoy en una oficina de abogado o algo así. Así que ya mismo yo pongo mi oficina ahí en el pasillo, pongo un escritorio y ahí, gloria a Dios. Así que agradecemos a nuestros hermanos Varela. ¿Sabe por qué yo digo eso? Sencillamente porque ellos son uno y está la hermana trabajando con el hermano. Ellos se parecen mucho a mi esposa y a mí cuando estábamos en Puerto Rico construyendo, haciendo trabajos de construcción, que muchas personas cuando ponen losa a veces tardan, allá los que ponen losa tardan una semana o tres días, y nosotros en un día poníamos un piso 12x12 con zócalo, lechada y todo el mismo día. Y al otro día ya tú estabas paraguas encima.
1: Bendito Dios.
0: Usábamos un cemento, o sea, una pega buena. Sí. Pues tú pagas una pega esa por ahí de porquería, pues te vas a tener sí. problemas. Y si no vas a tener las medidas y todo bien hecho. ¿Y sabes cuáles eran mis medidas? Dios. Yo miraba y ponía una línea de losa. ¿Te acuerdas? Sí. Y eso de medir, y decir, hombre, no, déjate eso allá quieto, porque si vamos a estar con esa medida. ¿Y cómo quedaba eso, mi amor? Sí. Como decía mi cuñado, hermano de hermano Eddie, hermano de mi esposa, Carlos Varela, quedó níquido. Él decía, no decía nítido, decía níquido. Gloria. Aleluya, no sé si todavía lo dice. Sí. Gloria a Jesús. ¿Por qué?

0: El diablo, que lo que quieren ver la iglesia de Cristo destruida. Y como ellos los usa el diablo, pues entonces la de ellos tiene que estar alta para arriba. Aleluya. No, Señor, nosotros tenemos que orar a Dios para que Dios toque almas y las lleve a las congregaciones que son de Dios. Y gozarnos y deleitarnos de la bendición de Dios. Aleluya. Pero el enemigo es malo y hace eso para molestar a la gente. Pero nos gozamos, hermano, porque Dios dice otra cosa. Y la gloria es de Dios. Y aquí estamos buscando a Dios, aleluya, no buscando otras cosas, no buscando puestos. Como cuando él vino aquí, que lo que quería era un puesto, y como no hubo puesto, se despueció y se fue. ¿Eh? Porque hay gente que viene buscando puestos, no, Señor. Aquí viene la gente y Dios le da lo que le va a dar. Y cada uno recibe lo que Dios le da. Mire, nuestra pastora María Esther, que estuvo de pastora, pues ahora como no está pastoreando, es misionera. ¿Y sabe lo que es un misionero? Una persona que pastorea también. Si hay una obra que hay que pastorear, ahí está. La persona preparada. Un misionero, hermano, es un don de Dios. Es un ministerio. Aleluya. Aleluya, que abren obras. ¿Y qué era el apóstol Pablo? Era apóstol. Misionero es un apóstol también. Gloria a Dios, aleluya. Aleluya. Y hoy día, pues la gente se llaman apóstoles y no van a ningún lado. No hacen nada. Amén. Así que la creación, amados hermanos, vino de Dios. Dígalo quien lo diga o no lo diga. Vino de Dios. Nadie puede hacer nada como lo hizo yo tan perfecto. Aleluya. Y él lo vio todo bonito. Gloria a Dios, aleluya. En esa creación. Y fue profetizado. El profeta Isaías lo dijo. Lo que había pasado. Lo dijo ahí. El texto que acaba de leer el hermano. Aleluya, el hermano Guillermo. Vamos a ver. Ah, hermano Guillermo. Mientras usted estaba hablando, le voy a decir algo que me dijo Dios a mí del hermano Angelito. El hermano Angelito, cuando él estaba en Staten Island, Dios le dijo que iba a ser locutor de radio. ¿Cierto o falso? Yo no sé qué pensaría el hermano ese día. Dios me dice a mí que usted se afinque con Dios, que siga buscando a Dios. Usted va a ser locutor también. A lo mejor programador. Aleluya. Porque él a veces ayuda a su mamá y están ahí. Pero Dios lo quiere segregar aparte, que ella haga su programa y usted va a ser el suyo cuando llegue el momento. ¿Cuántos alaban a Jehová? ¡Aleluya! Tenemos unas cuantas personas por ahí, stand-by. ¿Qué significa stand-by? ¿Ah? En espera, pero espera Dios esperando por ellos para que hagan la voluntad de él y entonces Dios los va a utilizar. Eso depende de quién. De nosotros, de cada quien. Así que, hermano, mire, fájese por ahí en Cristo. Hermana Carla, le toca ahora el próximo. Aleluya. Aleluya.
1: Que el Señor le bendiga nuevamente, hermanos.
0: Amén.
1: Aleluya. Leemos la palabra, aleluya, en Marcos capítulo 13, versículo 19, en el nombre del Padre, del Hijo, del Espíritu Santo. Amén.
0: Amén.
1: Porque aquellos días serán de tribulación, cual nunca ha habido desde el principio de la creación, que Dios creó hasta este tiempo, ni la habrá.
0: Amén.
1: Amén.
0: Cuando hablamos de tribulación, hablamos de problemas y situaciones difíciles que vienen a nuestra vida. En la creación, aleluya, hubieron situaciones también igual. Yo no sé si usted, aleluya, ha leído o ha visto, aleluya, en la Biblia, que cuando Dios hizo todo, la tierra y los cielos, como dicen por ahí los científicos, hubo una conmoción para crear todo eso. Pero hubieron unas situaciones, aleluya, cuando Dios colocó al hombre sobre el jardín del Edén. Aleluya. Que fue cuando colocó a Adán. Y después entonces dijo, no es bueno que el hombre esté solo, le voy a dar una ayuda idónea. Y lo anestesió para operarlo. Lo puso a dormir, aleluya. Y de ahí, de su costado, sacó una costilla. Y la convirtió en mujer. Hueso de sus huesos, dice la Biblia. Pero ahí, cuando llegó la mujer y se unieron ellos, comenzaron a ver cosas diferentes a lo que Dios había dicho. Amén. Situaciones diferentes. ¿Por qué? Porque Jehová le dio unas órdenes a ellos y no las obedecieron. Y cuando nosotros no obedecemos las órdenes que Dios nos da, aleluya, tenemos problemas. Porque Dios, aleluya, está siempre pendiente que hagamos su voluntad. ¿Y qué sucedió? Él le dio una orden y le dijo, y usted lo sabe, esto es algo que lo hemos escuchado desde que convertimos a Cristo, desde el principio.

0: Y a mí, a veces, desde que no nos habíamos convertido. Porque yo me acuerdo en Puerto Rico que mi familia, mi mamá y mi papá ponían en la mañana a Roberto Fierros, que lo transmitían en Puerto Rico desde California, a través de la radio, hermano. Aleluya. Y todos los domingos en la mañana aparecía Roberto Fierro. Él vivía en San José, California. Me acuerdo de día ahora y yo lo escuchaba. Aleluya. Y estaba hablando de la creación. En muchas ocasiones habló de la creación. Ese hombre, Dios hizo un milagro sobrenatural con él. Él quedó paralítico por un cáncer. Aleluya, cervical. No cervical, vamos a decir que de arriba hasta abajo. Recuerda, la columna vertebral se deshizo casi completa. Y él perdió hasta la estatura. Se hizo más pequeño. Perdió pulgadas de estatura. Aleluya, por esa situación. Pero Dios un día en Puerto Rico lo levantó. Aleluya. Andaba en silla de ruedas, pero no dejó de predicar. Porque hay gente que cuando se enferma ya no quieren predicar. Ya no quieren hacer la voluntad de Dios. Ya no quieren caminar porque ya estoy enfermo. ¿Y qué tiene que ver eso? Que esté enfermo, predique más a Cristo para que usted vea cómo Dios lo sana. A lo mejor esté enfermo, porque ¿para qué quiere Dios una persona inútil? Pues enférmate y ahí te queda. Gente, aleluya, que Dios los quiere usar porque Dios los usa, los llamó y no se dejan usar. Y no quieren, pues Dios le dice, pues tírate para el agua ahí para que se levanten otros. Pues no le vamos a dar ganas. Hay que seguir para adelante en el nombre de Jesús. Y usted tiene que saber que en el Evangelio no hay retiro. Y que en el Evangelio hasta que Cristo venga. Por su iglesia, que somos nosotros. ¿Cuándo son iglesias de Cristo? Aleluya. Y él un día estaba en Puerto Rico predicando y se levantó de la silla y yo caminando. Cualquiera diría, ¿y qué le pasó a Fierro? Aleluya. Roberto Fierro. Esas son las cosas que Dios hace. Aleluya. Y cuando hubo esa conmoción en el jardín del Edén por la desobediencia de la creación que Dios había puesto allí, Adán y Eva, aleluya, sucedieron muchas cosas. Hubieron sentencias. Bendito Dios. A la mujer le dijo, al hombre le dijo, con el sudor de tu frente buscarás el pan. Antes no había que hacerlo, estaba el Edén, había de todo para comer ahí. Habían animales que él mismo le había puesto los nombres para matar y comer. Gloria a Dios, aleluya. Y la mujer se salvará engendrando hijos si permanecen en sujeción a Dios. Todo eso vino como consecuencia de una desobediencia. Como dice la gente por allá del campo en Puerto Rico, un jebulú que se formó ahí. Aleluya, porque Dios creó al hombre y el hombre hizo lo contrario y la mujer lo contrario, se formó el jebulú. Y estuvimos con esa revolú hasta el día de hoy. ¡Aleluya! Y si no es por Jesús que viene a esta tierra a entregar su vida por nosotros, aleluya, por el revolú que había ahí, arreglarlo, pues estuviéramos todavía metidos en el revolú. ¡Gloria a Dios! Pero la gloria es de Dios, que vino Jesús. ¡Aleluya! Y nos cambió, nos transformó. Y ahora andamos en novedad de vida. ¡Aleluya! Según dice el apóstol Pablo en 2 de Corintios, capítulo 5, verso 17. ¡Aleluya! ¡Gloria! ¡Aleluya! Hermano Eduardo, no lo vamos a dejar, gloria. Usted le toca. Gloria. Gloria a Dios. Santo Jesús.
1: Amén, Dios le bendiga a todos.
0: Amén.
1: Dios bendiga a los hermanos que están en la sintonía.
0: Amén.
1: Amén, gloria a Dios. Efesios capítulo 3, versículo 9, en nombre del Padre, del Hijo y del Espíritu Santo.
0: Amén.
1: Amén. Y de aclarar a todos cuál sea la dispensación del ministerio escondido desde los siglos en Dios, que creó todas las cosas. Amén.
0: Ahí te lo dice el apóstol Pablo, que creó todas las cosas. Nada fue creado sin él. Mi alma te alaba. Qué bendición, hermano. Y lo creó para, y después puso al hombre, nos puso a nosotros, porque nos creó a su imagen y semejanza. Qué bueno. Bien, ¿a quién le toca? Ah, amén.
2: Bueno, Angelito. Gloria a Dios.
0: Gloria al que vive.
2: Dice la palabra, aleluya, Colosenses 1:16, en el nombre del Trino Dios. Amén.
0: Amén.
2: Porque en él fueron creadas todas las cosas, las que hay en los cielos y las que hay en la tierra, visibles e invisibles.
0: Amén.
2: Sean tronos, sean dominios, sean principados, sean potestades. Todo fue creado por medio de él y para él.
0: Amén. Y cuando dice potestades, ¿a qué se refiere? A los demonios. Usted sabe que las potestades que él mandó para acá abajo eran demonios. Por eso es que usted a veces está ministrando liberación. A mí me ha pasado. Y le pregunto, ¿quién eres en el nombre de Jesús? Me dice, me llamo potestad porque somos muchos. Así me han dicho. Bendito Dios. Un día me dijo uno, ¿y tú quién eres? Yo soy Satán.
3: Gloria a Dios.
0: Mismo. Señor, lo reprenda. Pero lo reprendimos. Tuvo que salir de esa vida.
3: Gloria a Dios.
0: Porque el cuerpo humano, nosotros, somos recipientarios del Espíritu Santo de Dios. No de una potestad ni de un espíritu.
3: Gloria a Dios.
0: Pero todas esas potestades las hizo Dios.
3: Aleluya.
0: O sea, que Dios creó los ángeles buenos y los creó todos buenos.
3: Gloria a Dios.
0: Lo que pasa es que algunos se sublevaron y se levantaron contra Dios. Porque querían ser dioses. ¿Y qué hizo él? No los destruyó. Los echó para acá abajo.
3: Gloria a Dios.
0: Y tiene un lugar preparado que se llama Gehenna de Fuego. Infierno. Aleluya. Donde va a lanzar a Satanás con todos sus ángeles. Que son ángeles. Que lo siguieron a él. Dice la Biblia que una tercera parte de los ángeles fueron lanzados acá abajo. Porque se levantaron contra Dios. Y todo el que se levanta contra Dios o contra lo que es Dios, Dios pone su mano.
3: Aleluya.
0: Aleluya. Por eso es que esa persona que hoy me llamó con cuentos chinos por ahí, bendito, me da pena. Tuve que orar por misericordia. Señor, ten misericordia de él. Porque lo que le va a pasar no va a ser fácil. Tú no te puedes meter, aleluya, con los siervos de Dios. Quédate calladito mejor. Y si tú quieres meterte con un siervo de Dios, búscate por ahí la peja donde hace popó y cómete eso y olvídate de eso. O en tu casa por ahí si tienes pejitos. Aleluya, échate, cómete una paletita.
3: Señor.
0: Cómete un pirulí.
3: Gloria a Dios.
0: Pero no vayas a morderle el jabo a la pejita de la hermana Marangelí, que ya te va a dar con el sartén si lo hace. ¿Cuántos alaban a Jehová? Dios, aleluya. Así es, amados. Y pero mucha gente, amados, aleluya, andan por ahí, aleluya, trayendo de traer problemas, buscando problemas. Porque no se han convertido a Cristo. Cuando tú estás convertido a Cristo, tú te callas la boca y alabas a Dios.
3: Aleluya.
0: Tú buscas a Cristo y te olvidas de los problemas.
4: Gloria a Dios.
0: Porque entonces parece, amas, aquí, parece que estás en el mundo.
3: Aleluya.
0: Parece que nunca ha salido del mundo.
3: Señor, gloria a Jesús.
0: Y yo no le voy a decir al hermano qué persona era, al hermano Angelito, pero estaba hablándome del hermano. Aleluya. Y usted dice, pero ¿por qué? Que hemos quedado a la expectativa. Aleluya. Aleluya. Mire, Dios llamó a este siervo que está aquí y a la esposa para trabajar la obra de Dios. ¿Cuánta gente no ha llegado aquí con celos diabólicos? Pero el pastor está loco, yo puedo hacer mejor trabajo. No es que tú puedas hacer mejor trabajo, es la persona que Dios llama. Y la persona que Dios llama, Dios la capacita y la prepara para usarlo como Él quiera. Entonces está en mí el obedecer a Dios. Pero si yo me pongo a pensar y a mirar lo que mira la carne, entonces yo no voy a entender lo que Dios quiere que yo haga.
3: Gloria a Dios.
0: ¿Cuántos adoran al que vive?
4: Gloria a Dios.
0: Así es que la defensa fue buena. Aleluya. Pero le digo para que ustedes oren por esa persona, para que Dios le abra el entendimiento. Aleluya. Y que aquí no había nadie, que aquí se fue todo el mundo. Pues se fue él. Porque era un hijo del diablo que estaba aquí colado. Y llegan gente a veces colado, y cuando llegan, como no encuentran lo que vienen a buscar, se desaparecen.
3: Señor.
0: Desappear. Y ese es uno de ellos. A lo mejor cuando yo estoy diciendo esto, y ustedes saben quién es. Ya el hermano sabe quién es. No hay que hablarlo.
3: Señor.
0: Aleluya.
3: Gloria a Dios.
0: Y no es una persona, aleluya, que es ministro. No es. Ni que ha sido ministro ni nada, por si acaso. Es una persona que ha sido miembro de una iglesia, que estaba aquí con nosotros.
4: Bendito Dios.
0: Que le gusta hablar en contra de la palabra, en contra de los diezmos, ya lo cogieron otra vez. Amén. En contra de aquello y de lo otro. Alaba, no lo puedo decir, no lo dije. Yo no menciono un nombre. ¿Cuántos alaban a Jehová?
3: Gloria a Dios.
0: Aleluya. Pero así es, amado. Y hablándome en contra de siervos de Dios, que Dios usa, que son gente de Dios de verdad. ¿Qué le pasa a la gente hoy día, amados? Aleluya, sí, así es. buscando. Lo que pasa es que hay un ardid ahí. Él fue a una congregación y llevó otro. El otro, usted sabe, está buscando pues el pastorado, y él va a ser el pastor asociado. O el copastor. Eso ya está planificado por el diablo para ellos. Porque el enemigo planifica. Dios crea, Dios obra, Dios llama y el Espíritu planifica. Parece que no podemos dejarnos llevar por el enemigo. Déjese llevar por ¡aleluya! Dios. Órele a Dios. Pregúntele a Dios. Aleluya.
3: Gloria.
0: Y Dios le va a hablar. Aleluya.
3: ¡Vive Dios!
0: Mi alma te alaba. Aquí le toca el próximo. ¿Usted lo leyó? No, está bien. Está bien. Hablamos, es que es lo mismo la creación, Dios, lo mismo. Para que yo quiero ver cómo está expresado en la palabra. El apóstol Pablo en los Colosenses, así, Filipe, el otro texto y la Biblia, todo. Aleluya, vamos al próximo.
5: Amén.
0: Amén. Qué lindo es Dios.
5: La palabra se encuentra en Hebreos 1, versículo 2. Lee el nombre Padre Espíritu Santo. Amén. Amén. En estos posteros días nos ha hablado por el Hijo, a quien constituyó heredero de todo y por quien a sí mismo hizo el universo.
0: ¡Aleluya! Por sí mismo, porque ahí estaba también Jesús. Se lo dije ahorita. Estaba el Padre, Hijo y Espíritu Santo. El Espíritu se movía sobre las aguas, dice la Biblia. Estaba ahí cuidando todo. Y el Hijo estaba ahí también en la creación. Amén. Vamos para el próximo. ¿A quién le toca? Monami. Monami significa mi amor en francés.
6: Amén. La palabra se encuentra en Apocalipsis 10:6. Dice así: en el nombre del Padre, del Hijo y del Espíritu Santo. Amén. Y juró por él, que por el que vive por los siglos de los siglos, que creó el cielo y las cosas que están en él, y la tierra y las cosas que están en ella, y el mar y las cosas que están en él, que el tiempo no será más.
0: Amén, así es. Se acabó todo ahí. Pero lo importante de esto es que cuando Dios creó todo, estaba desordenado, la tierra y todo. Amén. Después empezó él entonces a ordenarlo. Esto es como cuando usted, ¿cuántos aquí han jugado ajedrez? O dama, o parchís, ¿verdad? Todo está ahí y usted lo va colocando donde usted cree que tiene que estar colocado para usted ganar. Él sabía cómo colocarlo, él lo creó y lo colocó todo donde tenía que colocarlo. A los peces no los hizo en las casas, los que lo ven es mal. Porque imagínense usted, entonces estarían los peces en una iglesia y los hermanos estarían en el mal. ¿Cuántos alaban a Jehová? Todo lo que hizo es bueno y lo hizo bien. Aleluya. Por eso es que Él es Dios. Y no podemos nunca, aleluya, negar. Aleluya, que Él es el Todopoderoso.
3: ¡Aleluya!
0: Y siempre que usted pueda alabarlo y decirlo, tú eres el Todopoderoso, dígalo. Alabe a Dios. Alabe a Dios. Y cuando ore, ore por la Biblia.
3: ¡Aleluya, Señor!
0: Mire, el Salmo 51 es un salmo muy bonito para orar por la Biblia. Aleluya, ese salmo lo escribió David cuando pecó con Betsabé, mujer de Urías el Eteo. Y usted puede decirlo: ten misericordia de mí, conforme a tus piedades. Boja mis rebeliones, pero dilo en tus propias palabras.
3: Aleluya.
0: Utilizando eso, ese ejemplo.
6: Aleluya,
0: aleluya. Y vas a comenzar a sentir en tu ser interno,
6: gloria a Dios,
0: esa libertad.
3: Gracias.
0: Una libertad especial.
3: Gloria.
0: Aleluya. Y cuando ore por la Biblia, mire, cuando usted, aleluya, vaya a Dios, cita el capítulo 8 del libro de Isaías, el profeta. Cuando usted va a pedirle perdón a Dios por sus pecados. Porque lo dice la Biblia. Estemos a cuenta. Así dice el Señor. Si vuestros pecados fueran tan rojos como la grana, como la nieve, serán emblanquecidos. Y si fueran rojos como el carmesí, vendrán a ser como blanca lana. Tú dices eso, Señor, y yo quiero que así pase conmigo. Aleluya, porque te fallé y te pido perdón, Señor amado. Aleluya. Y es por la Biblia. Amén. Próximo texto, ¿a quién le toca? Ah, ya se acabó. Ah, bueno. Y así ya, santos, y van a hacer la... Ay, bendito, tenemos como una hora más todavía. Bueno, seguimos. Gloria a Dios, aleluya. Amén. Oiga, qué bueno es Dios. Es poderoso y para siempre es su misericordia. Aleluya. Gloria. Aleluya. Santo. Vamos a leer Génesis 1:3. Aleluya. Vive Jehová. Vive Jesús. Aleluya. Gracias, Nazareno. Gloria al que vive. Aleluya, qué bueno es Dios. Mi alma te alaba. Génesis 1:3, ¿quién le toca? Hermana Clara, amén. Aleluya. No, es el otro lado. Génesis 1:3. En el otro extremo. Amén.
5: La palabra amén. Dice así en Génesis capítulo 1, versículo 3, en el nombre del Padre, del Hijo y del Espíritu Santo. Amén. Amén. Y dijo Dios, sea la luz, y fue la luz. Amén.
0: Ahí está. Ay, qué lindo, ¿verdad? Aleluya. Dijo Jehová, sea la luz. ¿Quién creó la luz? Imagínese usted ahora, amados hermanos, en Puerto Rico tiene un problema ya con Luma, que si Luma aquello, que si Luma aquello otro, porque no tiene luz. Aleluya. Y total, esa gente están haciendo lo que pueden dentro de un huracán. Yo me acuerdo cuando George, que Corozal estuvo 2 meses sin luz. Mayagüez estuvo 1 mes. Y ahora en una semana, con palos caídos, postes caídos, quieren que esa gente le ponga la luz. ¿Y qué le pasa a esa gente? Los de energía eléctrica nunca hicieron nada. Siempre estaban cobrándole más a la gente. Y la gente se le iba la luz todos los días. ¿Cuántas veces en casa no pasaba? Estábamos lo más chévere en el templo, Cataplum. Por eso yo puse una planta. Porque teníamos problemas y la gente que le gusta poner excusas, es que está oscuro. Pero dele gracias a Dios por la luz. Por la luz, porque Él puso luz. Primero estaba en oscuridad, estaba en tiniebla todo, hermano. ¿Sabe lo que es? Que usted esté viviendo en un lugar en tiniebla. Cuando usted se levanta de noche. Bueno, menos que no duerma con luz, porque hay gente que le gusta dormir con una lucecita prendida. A mí no me gusta, a mí me molesta. Yo quisiera tapar todos los jotos que hay de las cortinas, que no haya nada de luz. Porque no me. Pero yo lo que hago es que cierro los ojos. Y aunque no me esté durmiendo, pues lo cierro y no veo la luz. No es que yo no quiera la luz, hermano. Es que la luz es para unos momentos de nuestra vida. Pero la luz importante, que es Cristo. Que es Dios. Porque Él lo dijo. Él hizo la luz, hermano. Si no, entonces la tierra estaría oscura. Que sí que está oscura. Haga una cosa, cierra los ojos. Un momentito, un segundo. Ya, cierra los ojos. Ya. ¿Qué pasó? ¿Oscuro? ¿Usted veía algo? ¿No? Y ahí dejó por ahí una que tenía melo. Aleluya. Mi alma. Ella tiene dos. Aleluya. Amén. Así que, mi amado hermano, ¿sabe lo que es eso? Es oscuridad. Usted no puede ir para los lados porque choca con las paredes. Yo he ido a lugares donde me he tenido que quedar y yo lo que hago es que hago un mapa del lugar en mi cabeza. Gloria a Dios. Y ahí salgo. Aleluya. Y voy, ya sé que hay una pared ahí. Y a veces se me ha perdido la pared. Aleluya. Pero me doy cuenta qué bendición es la luz, hermano. Aleluya. Qué bendición es la luz, no una bendición. Amén. Y no estoy hablando de luz eléctrica, ¿sabes? Estoy hablando de la luz que es creada, la lumbrera mayor, que es el sol, y la lumbrera menor, que es la tierra. Y es lumbrera menor porque la tierra recibe la luz, perdón, la luna recibe la luz del sol y la refleja en la tierra. Aleluya. Si usted estuviera ahora mismo en la luna, pues también usted iba a ver la tierra que refleja la luz en la luna. Y podía ver tierra creciente, tierra menguante, tierra nueva. ¿Ah? ¿Me entendieron o no? Sí, siempre que se refleja el sol y alumbra, para que usted nunca estaba en la luna. Aleluya. Pero los que han ido a la luna dicen que eso es así. Y van a ver que hay tierra nueva, tierra, porque están en la luna. Por eso que estoy hablando, están en la luna. Va a haber tierra nueva. Claro, no se va a reflejar igual que como se refleja allá. Aleluya, aunque casi es lo mismo porque hay 3/4 partes de agua. Y el agua va a reflejar bien la luz. Aleluya. Y va a estar alumbrado. Y dice, wow, qué bendito se ve eso allá arriba. Y tú no estás en la tierra, estás allá en la luna. O en otro planeta. ¿Cuántos alaban a Jehová?
4: Gloria a Dios.
0: Y así anda la iglesia, andan en otro planeta muchas veces. Aleluya. no le entran a muchos en el cuento de la caperucita roja. Alaba la gloria de Jehová. Aleluya. Pero lo importante es, amados hermanos, que esa luz que tenemos tan bonita, tan preciosa, que nos ayuda a caminar, Dios la creó. Y hablando del hombre, el hombre no puede percibir a través de su ojo como algunos animales. ¿Okay? Hay animales que pueden ver una vez y media y dos veces lo que ve un ser humano. Aunque tenga 20-20. Aleluya. ¿Por qué razón? Es la creación de Dios. A nosotros Dios nos dio para defendernos, para ir, para caminar. A los animales, aleluya, simplemente actúan por instinto. Usted puede hablar, usted puede hacer cosas y los animales no hablan. Tenemos una perra que quiere hablar, wow, wow, wow, wow, y quiere hablarnos a nosotros. Y después le dice, oye, ¿qué te pasa a ti? ¿Qué tú quieres? Porque quiere hablar, hermano. Los animales actúan por instinto. Actúan, gloria a Dios, aleluya, de una manera muy diferente al ser humano. Bueno, ya vimos que se hizo la luz fue hecha. Amén. ¿Había otro versículo más por ahí? Ah, pues se acabaron. Ah, no, vamos a empezar, sí, nuevo. No, no, está bien ahí. Lo vamos a dejar hasta ahí. ¿Quiere un poquito más? Aleluya. Hoy no hay programa. Amén. Bueno, podemos darle un poquito más. Aleluya. Mi alma te alaba. Vamos a poner este papelito aquí porque esto me tiene mal. Esto es un mensaje que Dios me dio a mí hace un tiempo atrás. Aleluya.
3: Gloria a Dios.
0: Los que padecen persecución por causa de la justicia. Aleluya. Mi alma te alaba. Está ahí anotado. Así que vamos a buscar entonces, mis amados hermanos. Aleluya. Vamos a hablar sobre el propósito de... No, no, no vamos a llegar todavía ahí. Vamos a dejar el propósito para el viernes o el domingo, dependiendo de lo que Dios nos dé. Aleluya. Vamos a seguir dentro de la palabra, ¿verdad? De la creación. Aleluya, que es lo que Dios nos ha dado. El último texto fue Génesis 1:3. Eso lo leyó. Aleluya. Amén, hermana Clara. Pues vamos a buscar entonces. Aleluya. Gloria al que vive y reina por los siglos de los siglos. Aleluya. Vamos a buscar Hechos 26, 22. ¿A quién le toca? Misionera María Estel Varela. Creo que con ese texto nos vamos a quedar hoy. Hechos 26, 22. Aleluya.
7: Gloria a Dios. Santo.
4: Gloria a Dios.
0: Amén.
5: Amén. Dios le bendiga.
0: Amén.
5: Dice así: pero habiendo obtenido auxilio de Dios, persevero hasta el día de hoy, dando testimonio a pequeños y a grandes, no diciendo nada fuera de las cosas que los profetas y Moisés dijeron que habían de suceder.
0: Amén. Siga. ¿Se acabó? ¿Terminó? Amén. Ahí está. No exagerando nada, no buscando otra cosa, sino lo que dice la Biblia. Y nosotros estamos, aleluya, en una creación que Dios lo hizo y todo comenzó como Él lo dice. Y los profetas, todos los profetas, aleluya, todos los predicadores, después de eso, siguieron hablando de lo mismo. ¿Y por qué Moisés? Porque Moisés fue el autor del Pentateuco. Él escribió Génesis. ¿Usted no sabía eso? Él escribió Éxodo. Él escribió Levítico. Él escribió Número. Y escribió Deuteronomio. Que se llama el Pentateuco, los cinco libros de Moisés. Penta viene de cinco. Gloria a Dios, aleluya. Y todo concuerda. Entonces lo que nosotros predicamos tiene que concordar. No podemos alterarlo. Mas sin embargo, hay personas, amados hermanos, que alteran eso. Porque se dejan usar por personas que han enseñado la palabra de una forma que no es la correcta. Y la gente le han creído a ellos. Lo que hay que hacer es que cuando usted vea algo que usted no entiende, pregúntele a Dios. Aquí tenemos una sesión de preguntas también. Pero usted aprenda a orar y a ayunar para que Dios le hable. Si yo cuando comencé yo no estaba en ninguna iglesia, ¿Tampoco estuve en instituto? Sí. Sí, tomé unos cursos en la universidad porque eran obligatorios, que era religión 105 y ética ecuménica. Y eso me ayudó a sentar las bases de lo que Dios me había dado. Pero después dependí de Dios, de escudriñar la palabra. Y le conté a usted el testimonio que la gente se pregunta siempre, y yo me lo preguntaba también. ¿De dónde salieron tanta gente y qué pasó ahí? Porque si Dios creó a Adán y Eva, Adán y Eva tuvieron dos hijos, Caín y Abel. ¿Y qué pasó con los otros? ¿Dónde salieron? Y le dije a ustedes que yo me metí con Dios. Le dije, Señor, yo no voy a comer. O sea, me metí en ayuno. Hasta que tú me hables eso. ¿Por dónde salió eso? Porque tú sabes todas las cosas.
8: Aleluya.
0: Aleluya, pues tú me vas a hablar. ¿Y sabes qué me dijo el Señor? Escudriña la palabra. Léela desde Génesis, comienza. ¿Por qué lo hizo? Él sabía que estaba cerquita a lo que estaba buscando, la respuesta. Y yo vine y me puse a leer. Aleluya. Y analizar todo. Y volví otra vez y oraba y analizaba. Pero cogía parte por parte la Biblia. A ver. Y al final caí cuando está Génesis 3, creo que 22, no estoy seguro. Y él me lo dio orando en una mañana. Donde me dijo ahí, me habló claro. Y llamó, aleluya, a Adán en nombre de su mujer Eva. Y después dice, porque era madre de todos los vivientes.
3: Gloria a Dios.
0: Ah, bueno, pues si era madre de todos los vivientes, pues amén. Yo lo creo. Como también creo que a Jonás se lo tragó un gran pez. ¿Verdad que sí? Pero si dijera lo contrario, que fue Jonás que se tragó al gran pez, también lo creo. Porque lo dice la Biblia. O sea, tenemos que aprender, aleluya, a no dejarnos influenciar por cosas que el enemigo pone en la cabeza. ¿Cómo fue eso? ¿Y por qué pasó eso? ¿Y por qué? ¿Y por qué? ¿Y por qué? ¿Y por qué? Como si fueran bebés chiquitos. Cristianos grandes ya. Malangos grandes. Aleluya, como si fueran bebés. Los bebés no pueden analizar. Usted sí puede. Y los bebés a veces se portan mejor que los adultos.
3: Señor, aleluya.
0: Aleluya. Te preguntan una vez y a veces la gente no entiende. Pero venga aquí, ¿por qué pasó esto? ¿Y por qué habla ahí de un ángel que vino y está por allá y se trepó arriba? Y óigame.
3: Aleluya.
0: Aleluya. No entienden porque no están metidos con Dios.
3: Aleluya.
0: Si no te metes con Dios, si no le preguntas a Dios, ¿cómo vas a saber?
3: Señor.
0: Sabemos cuando aprendemos lo que Dios nos da.
3: Señor.
0: No somos nosotros. No se lo olvide.
3: Aleluya.
0: Yo no sé nada.
3: Aleluya.
0: ¿Quién es el que sabe? Dios. Y la gloria hay que dársela siempre a Dios. Y Él te va a ir dirigiendo. Hermano, mire, le voy a decir algo. ¿Cuántos de ustedes aquí cosen? Bueno, la hermana cose. Costurera. ¿Ah? ¿Así es? Con máquina, ¿verdad? ¿Quién más cose aquí con máquina? Mi esposa ha cosido con máquina. La hermana Clara. La misionera. María Estel. ¿Quién más? Aleluya. Usted también le hace algo de eso. Cuando usted, aleluya, va cosiendo con esa aguja y estaba metiendo la tela, la misma, sí, se parece al hermano aquel que, al señor aquel que estaba haciendo un, con la caladora, que estaba, aleluya, picando un panel, y él, y nosotros lo mirábamos, porque era que daba gracia, y la hermana hizo lo mismo, porque hay gente que cuando se meten en la, a coser, y eso sigue ahí, pero no es la lengua, es lo que está cosiendo es la aguja, aleluya, y ese señor, que yo le debo mucho a él. Y él se murió.
3: Aleluya.
0: Él me consiguió una beca, hermano, que en ningún lado se la dan a uno. Me la consiguió esa beca, que me pagaban de todo, hasta 150 pesos, al menos en aquel tiempo. Entonces, él estaba cortando con una caladora. Yo nunca he visto al hermano Eddie cortando con caladora así. Yo lo miro, a ver. Y al hermano Angelito, que cortan, que construyen. Y él así. Sacaba la lengua por el lado y así era. Y nosotros mirándolo, y así hacíamos, nos reíamos. Porque lo veíamos hacerlo. Y eso daba gracia. Pero cuando usted, aleluya, va llevando ese compás de la costura, es una costura tras otra. No hace todas las costuras en un ratito. ¿Cómo hace? Empieza. Se metió ahí. Puso la. Y que no cuida con la uña. Porque hay gente que se han. ¿Sabes? Y entonces. ¿A ti te pasó eso?
8: Sí. Yo cuando tenía 14 años me metí en la fábrica.
0: Ah, ¿verdad? Pues sí. En la fábrica. Bueno, amén. Sí, porque estaba nerviosa. Tenía los nervios nerviosos. Bueno, entonces estaba ahí y empieza, eso empieza a hacer 1, 2, 3, 4, 5, 6. Usted puede contar las puntadas que hace esa aguja. Pero lo hace tan rápido que se va por ahí para abajo. Si usted es experto, o experta haciéndolo, lo va a hacer. Pero así hizo Dios. Y hace Dios con nosotros. Lo va llevando todo al ritmo. No te da más. En el momento te da lo que tú necesitas. Así que no te desesperes. Él te va a dar lo que tú necesitas en el momento. Y te va a bendecir en lo que tú necesitas. Pero sigues orando y pidiéndole y te va dando más. Mire, a veces nos pasa que estamos buscando algo que se nos perdió. Eso le pasa a todo el mundo. Y le pasamos por encima y lo tocamos y lo tocamos y ahí está. Por eso es que yo tengo una receta que no falla. Para la gente que están buscando algo. Ajá, ¿quiere que se lo diga? A muchos que uno lo saben. Usted viene y le pone la mano encima de lo que usted está buscando y busca debajo de la mano, ahí está. Y casi siempre pasa eso, que usted tiene la mano puesta sobre lo que usted está buscando y no lo ve. No lo va a ver. Aleluya, porque eso es algo que viene para limitarte. Quizás Dios para detenerte, que te pares. Porque mi esposo y yo antes estábamos allá en Abra, donde yo vivo, en mi casa, y estábamos haciendo rejas, las rejas del templo, las rejas de mi casa, las rejas que me encargaban los amigos que no le cobraba, gloria a Dios, una vez haciendo un cojal de gallina para meter gallina. Y yo le decía a mi esposa, oye, me siento como cansado, y cuando miré a las 2 de la mañana, era un martes, un jueves que no había culto, y te veo metido ahí desde que yo llegué de la escuela. Aleluya. Metido ahí en ese sitio, trabajando y dale que dale. A veces estábamos allá arriba trepados en el cerro, que es yo vivo en una montañita allá, vivimos. Y estaba yo en el segundo piso, soldando. Aleluya. Y se veía la luz, yo decía, la gente va a pensar que aquí hay, como la gente quiere tanto en los partidos voladores, van a decir mañana que aquí había unas luces aquí que habían. Y es que cuando tú soldas, hay luces. Ahí tenemos un soldador allá atrás, en la esquina. Que es un soldador y es soldado. El hermano. Bueno, Eduardo, usted es soldador, ¿verdad? ¿Y es soldado? Ah, bueno, está bien, soldado. O sea, que dice que Dios lo soldó a usted. Aleluya, qué bueno. Esas son las palabras que a veces no pensamos. Gloria a Dios. Pero que están ahí, sobre el tintero, para formarlas en el pensamiento humano, pensamiento del hombre. Y allá arriba hacíamos, y después yo dije a mi esposa, ¿y cómo vamos a bajar esta de eso para allá abajo? Voy a poner una soga. Y empezar a bajarlas poco a poco. No sé si alguien me ayudó para bajarlas, tú no te acuerdas. Los hermanos me ayudaron.
8: A la última hora no podíamos porque se nos iba todo el peso.
0: Sí, el peso era demasiado, con soga, bajando eso por ahí. Pero lo hicimos. Sí. Esas eran parte de las cosas que uno aprendía a hacer. Yo no sabía soldar.
8: Aleluya.
0: Lo primero que hice fue que era una máquina que yo había comprado para se la dio un hermano. Tenga, llévese esa máquina, úsela, haga trabajo. Pero cuando yo quiero hacer un trabajo para la iglesia, usted lo hace gratis, no cobra. Aleluya. Ah, pues está bueno. Y la usó, pero que un día se fue de la iglesia y fue responsable, ¿sabes? Y dijo, hermano, como yo tengo la máquina suya, pues yo se la voy a traer. Amén, hermano, no hay problema. ¿No la necesita? No. Pues si no, yo se la daba, no hay problema.
8: Bendito Dios.
0: Pero me la dejó. Y yo dije, ¿y ahora qué yo hago con esta máquina? Si yo ni siquiera, yo veía eso que botaba chispa, le tenía miedo a eso, que me quemara. Gloria a Dios, aleluya. Sí. Entonces viene mi hijo, menor, me dice, menor, papi, yo quisiera un canasto de baloncesto. Y pues yo te voy a hacer un palo por ahí de eso, de tubo, y voy a soldar un canasto ahí para que tú lo tengas. Chacho, cuando me puse a soldar el canasto, me senté en la tierra porque estaba cansado la espalda. Y estaba tratando de soldar y no pegaba. Y eso era ahí, yo todavía no le atinaba, pero sí me atinó algo bueno. Para los nervios sería eso, yo no sé para qué era. Que de repente puse el electrodo ahí, con la varilla de soldar y todo ahí, y de repente lo levanto, y lo levanto por acá, 220, 220. Por poco caigo en la silla eléctrica ahí, aleluya. Pero yo no sé cómo, Dios obró, ¿sabe? Que se zafó, pum, eso se pega y sigue, tú sigas ahí dando. ¿Usted le ha pasado eso, hermano? ¿Verdad que sí? Y da un cantazo que eso es terrible. Gloria a Dios. Ah, eso es peor todavía. ¿Lo qué? Porque el agua y la tierra son transmisores de la energía. y la energía tiende a bajar hacia abajo, hacia el centro de la tierra. Eso es un concepto físico. Pero, amado, pero no dejé de hacerlo. Ahí empecé y espérate, yo no puedo hacer eso. Tengo que agarrarlo aquí, no lo voy a soltar. Y empecé y aprendí.
6: Gloria.
0: Aleluya. Y déjeme decirle, aquí en Estados Unidos los soldadores ganan buen dinero. Hay gente que ganan hasta $60 la hora, ¿sabía? Yo me acuerdo en Virginia cuando fuimos allá a Alexandria, que había un hermano que le pagaba $60 la hora por soldador. Hace muchos años. Y ahora debe costar más. Aleluya. Cuando él me lo dijo me quedé. El hermano Rigo, ¿se acuerda, hermana? Que nosotros fuimos allá. El hermano Rigo se llamaba. Él es salvadoreño, por cierto. Amén. Bueno, amados, pues, vamos a dejarlo hasta ahí. No se olvide, hermano, tengo que darle una noticia. Lo dejé para lo último. Esa noticia es buena y es mala. El culto de misiones, el culto evangelístico que se iba a dar al aire libre, lo vamos a dar aquí. Igualito, como ustedes lo planificaron. No vamos a cambiar nada de eso, se va a hacer aquí. Ese viernes. Lo único que el culto de caballero va a ser entonces el día domingo. ¿Cuánto me están entendiendo? O sea, no lo vamos a hacer allá porque ese día va a haber mucho frío y puede haber lluvia y está oscureciendo ya más temprano. Y aquí tenemos gente, aleluya, que no pueden cogerse esas maromas por ahí. Las que yo me cogía antes, que estaba debajo de la lluvia predicando la palabra. Aleluya, aguacero ahí, yo acá, aleluya. ¿Y sabe qué? Estaba cogiendo un riesgo. Dígame usted qué riesgo yo estaba cogiendo ahí con ese micrófono, vamos a ver. Que lo podía quedar pegado del micrófono. En caso era 110, se queda uno pegadito ahí, eso molesta. No es tanto, pero molesta esa energía. Y como tiene agua, se va a multiplicar. Aleluya. Así es que, hermano, igual se queda, ¿sabe? Usted va a tomar la parte igual, va, todo lo que las personas que están ahí, porque el hermano hicieron una invitación que se la dieron. ¿Cuánto la tienen? Amén. Donde habla, aleluya, todo lo que se va a hacer ese día. Que este viernes, ¿verdad? No es el que viene. Este viernes, pues va a ser aquí. Amén. Así que usted va a agarrar la parte, hermano, cuando llegue la hora de el que le toca la parte de orar, pues va a orar. Entonces lo vamos a hacer diferente. Como estábamos allá, pues iba a empezar rápido, pues al aire libre para avanzar, para que si la luz nos cubriera en tiempo. Vamos a hacerlo igual, vamos a orar y a las 50 empezamos el culto. Amén. Pero con lo que usted escribió ahí, con ese orden, lo vamos a seguir. ¿Está bien? Es que no vamos a alterar nada de eso. Pues es un culto que los hermanos organizaron, el grupo de evangelistas de la iglesia. Y queremos hacerlo como es, así como es, pero adentro del templo. ¿Amén? ¿Alguien que tenga que decir algo? ¿Pregunta o duda? ¿Amén? Dígame, hermano.
9: No,
0: lo vamos a dar en verano. Sí, tiene que ser en verano. Porque ahora la temperatura va a tener ciertos cambios. Pero una vez que ya estamos en octubre, la temperatura va a comenzar a bajar. Sí. También. En cambio, en verano están los días más largos, la noche más corta. Pues entonces podemos hacerlo. Así que lo vamos a suspender hasta el verano. La verdad es que cuando llega la primavera, a veces, como nos pasó a nosotros el día que fuimos a hacer lo del
9: dos veces,
0: ese frío nos agarró y la gente estaba con coba allí. Y estábamos en marzo, ¿verdad? Abril. En abril, que en abril siempre. O sea que eso vamos a dejarlo para junio o julio. O sea que va a estar, lo coordinamos otra vez y lo hacemos, que ya sería otro culto diferente, porque de aquí lo vamos a hacer como quiera. O sea que no se va a eliminar. Pero es por eso, hermano, que esa situación tenemos. Podíamos haberlo organizado para esa fecha, pero no importa, no hay problema. Tiempo de más vamos a tener. Y lo vamos a aprovechar. ¿Cuántos dicen amén? Bien, aleluya. Pues vamos entonces a ver los hermanos que estuvieron en sintonía. Gloria a Jesús.
2: Gloria a Jesús. Amén. Dios le bendiga a todos.
0: Amén.
2: Estuvieron en sintonía Marangeli Rivera.
0: Dios bendiga a la hermana Marangeli de Itaca, Nueva York. Y Dios bendiga a toda su familia y su mascotita también, que Dios la cuide.

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este himno ha sido de gran edificación para mi vida. Recuerdo cuando era pequeña, mi mamá solía llevarme a la iglesia donde nos criamos, ahí en aquella loma, mi pastor pre de toda la vida, hasta que mi mamá llegó al pastorado. Y recuerdo acostarme debajo de las bancas, pero cada vez que escuchaba este himno era tan especial para mí, y lo convertí en muy mío, ya que Dios se convirtió en el Dios.

0: gloria, gloria a Dios, que el Señor me lo continúe bendiciendo. Le damos gracias, Señor, por este día tan hermoso, un día más de vida que Él nos da para alabar y glorificar el nombre del Señor. Gloria a Jesús, vamos a orar para presentar este programa, para darle toda la gloria y la honra al Señor por todas las cosas que Él hace. Amén, gloria a su Padre, amén, en el nombre de Jesús, gracias, Señor, te damos gracias, Señor, por este privilegio, Dios mío, que tú nos das, Padre Santo, para exponer tu palabra, Señor amado. Aquí estamos, Señor, aleluya, tú eres, aleluya, yo soy el barro, tú eres el alfarero, Señor. Haz con nosotros como tú quieras, Señor, que la palabra que se vaya a hablar en este día, que tu nombre sea glorificado y ensalzado, Padre Santo, que no seamos nosotros, sino que seas tú, Padre Santo, y su usándonos como instrumento tuyo, Señor, porque tú eres el Dios grande, Dios todopoderoso. Tú fuiste que creaste los cielos y la tierra. Tú nos creaste a nosotros para tu gloria y para tu honra. Aquí estamos, Señor amado, Señor, con aceite fresco en nuestras lámparas, Señor. Que, aleluya, que ese aceite regocije, Padre Santo, que ese aceite, aleluya, llene nuestras copas, que sobreabunde, Padre Santo, aleluya. Danos sabiduría espiritual, Señor, danos sabiduría y entendimiento de tu palabra, Señor. Quita la sordera espiritual, Dios mío, quita Padre Santo, Señor, la ceguera espiritual, Dios mío, Señor, quita las escamas, Padre Santo, que impide, Padre Santo, que podamos ver tu gloria, Padre Santo, deshace, desvanece toda obra del enemigo que tenga en contra de tu iglesia. Bendice a la iglesia, bendice cada hermanito, hermanita, Señor, bendícelo, derrama de tu poder, fortalécelo, Dios mío, Señor, si hay alguno enfermo, sánalo, Padre, envíe esa palabra de sanidad sobre cada uno de ellos, Señor, sobre tu iglesia, sobre tus hijos, Padre Santo, guarda la niñez, Padre Santo, el enemigo se ha levantado como río en contra de la niñez, Señor amado, tú eres el Dios todopoderoso, tú eres el único que puedes hacer la obra de tener, Padre Santo, eso, aleluya, esos perversos, esa gente mala, Padre Santo, que le gustan hacer daño a los niños, Señor, a los jóvenes, Padre Celestial, aún hoy en día, a los ancianos, Padre Santo, a todos, Padre Santo, cuida tu iglesia, guarda, Padre Santo, Señor, para cuando venga el día de la prueba, de la dificultad, aleluya, que clamemos a ti, Padre Santo, que no clamemos al hombre, sino a ti, Padre, porque tú eres el Dios misericordioso y clemente, aleluya, lento para la ira, pero grande misericordia, Señor, aleluya. Y tu palabra nos dice: nosotros clama a mí, yo te responderé, Señor. Si nosotros clamamos a ti, Padre Santo, tú vas a responder, Padre. Porque ¿a dónde iremos, Señor? Si solamente en ti hay palabra de vida eterna, Padre Santo, iremos a ti, hablaremos contigo, Señor amado, aleluya. Aquí estamos, Señor. Glorifícate, haz lo que tú quieras hacer, Padre, y que todo lo que se haga sea para tu gloria y para tu honra. En el nombre del Padre, del Hijo, Espíritu Santo, Señor. Amén. Gloria a Jesús. Aleluya. Aquí está conmigo la pastora María Esther Sánchez. Saludito, hermana María Esther. Aleluya.
1: Amén. Dios bendiga a todos los hermanos y amigos que están en sintonía en esta preciosa mañana del Señor. Aleluya. Gloria a Jesús.
0: Estamos en Tintichi, cuando ella está en su programa. Yo estoy, aleluya, la gloria del Señor, ¿verdad? Es que Él nos da la sabiduría.
1: Santo.
0: Pues vamos a hablar en el día de hoy, aleluya, en primera de

0: en él, porque todo lo que hay en el mundo, los deseos de la carne, los deseos de los ojos y la vanagloria de la vida, no proceden del Padre, sino del mundo. Y el mundo pasa y sus deseos, pero el que hace la voluntad de Dios permanece para siempre. Gloria a Jesús, aleluya. Eso es amén, gloria a Jesús, aleluya. Gloria a Dios. Aquí el Señor nos está hablando a nosotros, gloria a Jesús, aleluya. Y Él nos rescata, nos habla mucho, nos dice, no améis al mundo, aleluya. Y muchas personas dicen, no, yo no amo al mundo, yo no. Pero está amándolo, gloria a Jesús, aleluya. Con tus hechos amas al mundo, hace las cosas del mundo, gloria a Jesús, aleluya. Y el Señor nos ha separado a nosotros para su gloria y para su honra. Él nos sacó del mundo, Él te sacó a ti, a mí, gloria a Jesús, aleluya, para hacer de vosotros un vaso útil para su gloria y para su honra, aleluya. Tienes que acordarte que Dios no comparte su gloria con nadie, gloria a Jesús, aleluya. Dios es celoso, aleluya, Él será lo suyo, gloria a Jesús, aleluya. ¿Pero por qué? Porque quiere guardar a su iglesia, a sus hijos, gloria a Jesús, aleluya, de este mundo, gloria a Jesús, aleluya. Él ha manifestado muchas veces las cosas que Él ha hecho por sus hijos, gloria a Jesús, aleluya. Es como nosotros los padres, que no queremos que nuestros hijos, ¿verdad?, caigan en ese mundo asqueroso, aleluya, y tratamos de cuidarlo, protegerlo, sobreprotegerlo, y eso no es así, gloria a Jesús, no debemos hacer eso, sino dejar todo en la mano del Señor, dejar que Dios sea el que obre en cada uno de ellos, aleluya, y los ayude y los dirija, gloria a Jesús, aleluya, porque cada uno de nosotros tenemos que, aleluya, tener nuestras experiencias con Dios, gloria a Jesús. El Señor nos dice esforzaros a entrar. Nosotros los ayudamos que estén en el templo, gloria a Jesús, pero orando para que Dios le dé una experiencia genuina con Él, gloria a Jesús, aleluya. Porque muchos de la juventud, gloria a Jesús, aleluya, de los niños, gloria a Jesús, muchos de ellos han estado en la iglesia, gloria a Jesús, pero la iglesia no ha estado en ellos, no han tenido ese temor a Dios, gloria a Jesús, aleluya. Pero como tú estás sembrando esa semilla, gloria a Jesús, aleluya, en el mañana, gloria a Jesús, esa semilla va a dar su fruto, gloria a Jesús, aleluya. Aunque tú veas las cosas negativas, gloria a Jesús, aunque tú veas todo al revés, gloria a Jesús, dice, wow, Señor, yo te estoy pidiendo una cosa y me está pasando otra. No, es que está dando los últimos aletazos, gloria a Jesús, son los últimos, aleluya, cartuchos que tiene el enemigo en contra de ellos, gloria a Jesús, aleluya. Pero Dios, aleluya, está ahí peleando la batalla. Y el Señor nos dice a ti y a mí, gloria a Jesús, que no amemos al mundo, que no miremos las cosas que están en el mundo, gloria a Jesús, aleluya. Como hoy en día, gloria a Jesús, hoy en día la gente están celebrando, aleluya, la muerte, ¿verdad?, de Jesús.
1: Sí.
0: En este día, gloria a Jesús, aleluya. Están haciendo, y Jesús vive, aleluya, Él no está muerto, Él resucitó, aleluya. Hacen 21,000, ¿cómo se dice?
1: Ritos y...
0: Ajá, ¿cómo se llama? 21,021 años, gloria a Jesús, santo, aleluya, es que es el número, gloria a Dios, aleluya. Y el Señor, gloria a Jesús, está a tu lado y está a mi lado, Él resucitó, aleluya, gloria a Jesús. Eso fue como cuando vio a Tomás, que Tomás dijo, ah, yo creo si le toco las heridas, aleluya, yo creo si lo palpo, ¿verdad?, aleluya. Entonces Jesús entró, gloria a Jesús, aleluya, traspasó la puerta, gloria a Jesús, aleluya, y le dijo a Tomás, aleluya, ven, toca mis heridas, aleluya, y por cuanto viste, creíste, ¿verdad?, aleluya, porque Él dijo, Dios mío, gloria a Jesús, tú estás, ¿verdad?, tú estás vivo, algo que no se esperaba, Dios mío, pero ¿cómo fue eso?, ¿verdad?, diría Él en su mente, gloria a Jesús, aleluya. Pero ya el Señor lo estaba hablando, porque el Señor, mientras que Él iba en este mundo caminando, Él iba hablando lo que iba a pasar. Pero como a veces Dios está advirtiendo a cada uno de nosotros las cosas, nos hacemos los sordos. Aleluya.
1: Aleluya.
0: Ignoramos lo que el Señor nos está hablando. El Señor nos puede estar diciendo a nosotros, dándonos un alerta. Despierta, ten cuidado. No améis al mundo. No mire el que está al otro lado, porque a ver, acuérdate que hay iglesias que le sirven al Señor de verdad.

iglesia que son mitad sinvergüenza y mitad cristiano. Gloria a Jesús, aleluya. Nosotros no podemos estar espatarrados. Nosotros tenemos que ser de una sola pieza. Como así era el manto de Jesús, de una sola pieza, así tenemos que ser los cristianos. Gloria a Jesús. Tenemos que vivir para el Señor, aleluya, de una sola pieza. Gloria a Jesús. No podemos estar mirando al mundo y deseando las cosas del mundo. Gloria a Jesús. Hay gente, aleluya, que están ahora en el Evangelio y se ponen a mirar los viacrucis y las cosas esas que hacen por ahí, aleluya. Pero

0: pensando lo que tú hacías antes. Aleluya. Y el Señor nos sacó de ese mundo. Gloria a Jesús. Nos sacó para tener vida, vida y vida en abundancia. Gloria a Jesús. Te hago un comentario, hermana María Estel.
1: Amén. Sí que nosotros no podemos amar al mundo ni las cosas que están en el mundo, como dice aquí la palabra, porque de ese mundo nos rescató Dios. Vamos a hacer memoria de que nosotros estábamos perdidos en ese mundo, y de ahí Dios en su infinita misericordia, en su amor, nos rescató y nos sacó de las tinieblas a la luz. Aleluya. Admirable de Cristo. Santo. Entonces, si ya Dios nos sacó de ahí, de todas esas cosas que nos dañaban, dañaban nuestra vida, y nos trajo a una vida nueva.
0: Aleluya.
1: Nos limpió. Entonces, Él no quiere que volvamos a esa vida del mundo. Dice, no améis al mundo ni las cosas que están en el mundo. Porque a veces estamos acá en el Señor, pero todavía estamos amando las cosas que están allá en el mundo. Entonces, Dios no le agrada eso. Tenemos que pedirle a Dios que quite de nosotros el amor a las cosas del mundo, que lo saque de nuestro corazón. Porque si están en nuestro corazón, las queremos hacer. Y Dios no quiere eso. Dice, porque todo lo que hay en el mundo, los deseos de la carne, los deseos de los ojos y la vanagloria de la vida, no proviene del Padre, sino del mundo. Aleluya. Y entonces lo que proviene del mundo, eso no edifica nuestra alma. Ya nosotros tenemos un mundo nuevo. Aleluya. En esta vida somos que extraterrestres, ¿verdad, hermana?
0: Somos peregrinos extranjeros.
1: Extranjeros. Estamos peregrinos y extranjeros, como dice nuestra pastora. Estamos de pasada en este mundo. Entonces no nos podemos parar y entretenernos en ese mundo. Tenemos que ir de pasadita. Amén. Solamente mirar para predicar la palabra. Tú quieres venir a Cristo, ven, únete a mí y sigue caminando. Amén. No para anhelar y desear las cosas del mundo. Gloria a Jesús.
0: Y también el Señor nos dice a nosotros que no hagamos yugo desigual las amistades, porque a veces nosotros tenemos unas amistades, gloria a Jesús, de apretón. Y esas amistades te pueden desviar del camino. Por eso es que nosotros es mejor estar más ocupado en las cosas del Señor y tratar de lo más posible ignorar las cosas del mundo. Estoy hablando en el sentido de que cuando hay gente que pone música, entonces esa música tratan poniendo, pero es para tratarte de desviarte de las cosas del Señor. Ahí tú tienes que estar orando, tienes que estar meditando en el Señor, tienes que estar, Señor, ayúdame, por favor, hazme sordo para la música basura, aleluya, y que mi oído esté dispuesto a oír la voz tuya, Señor, aleluya, porque el enemigo pues no te va a dejar tranquilo, va a buscar la forma de sacarte de las cosas del Señor, aleluya, de distraerte. Tenemos que estar alerta, tenemos que estar, aleluya, teniendo precaución, aleluya, porque estás caminando por un lugar que hay muchas minas donde explotan las, aleluya, gloria a Jesús, aleluya. Y entonces, si tú te paras en una, vas a explotar como un psiquitraqui, va a caer en el mundo otra vez, aleluya. Dios no quiere eso, el Señor quiere que andemos, aleluya, diligentemente, que andemos, aleluya, mirando los pasos que estamos dando, gloria a Jesús, aleluya, gloria a Jesús, porque hoy en día la gente está como que a ellos no les importa si a qué le sirve a Dios, no le sirve de verdad, aleluya, no se preocupa por nada, sino que eso no es nada, si eso. Eso no es nada, porque fulana, mira, es una sierva de Dios, ay Dios mío, ella, Dios la usa terriblemente, pero cuando tú le miras los frutos, gloria a Jesús, aleluya, los frutos son negativos, no tiene los frutos como de cristiana, porque el enemigo se viste como ángel de luz, él se trata de vestir como un siervo, una sierva de Dios, gloria a Jesús, y las palabras que usan, porque acuérdate que el enemigo es alabancioso. El enemigo es un ser que busca la forma de cambiar tu mente. Uno tiene que tener cuidado, gloria a Jesús, aleluya, porque el enemigo juega con las mentes. aleluya, y tenemos que tener cuidado, pedirle a Dios que el Señor sea que nos cubra, aleluya, con su preciosa sangre, desde que nos levantamos, aleluya, nos acostamos, Señor, cúbreme con tu preciosa sangre, mi mente, mi corazón, aleluya, mi mirar, mi hablar, mi actuar, Señor, todo, aleluya, que seas tú el que me cura, Padre Celestial, aleluya, nosotros solo pedimos al Señor, el Señor lo va a hacer, gloria a Jesús, y muchas personas, gloria a Jesús, aleluya, están en el Evangelio, pero están mirando para atrás otra vez, aleluya, lo que dejaron, se convierten como la mujer de Lot, porque la mujer de Lot, aleluya, cuando ella miró para atrás, gloria a Jesús, aleluya, ella puede haber mirado para atrás, diciendo mi casa, aleluya, dejé mi joya, dejé mis cosas que yo anhelaba, las amaba mucho, ¿verdad? Pero cuando ella miró hacia atrás, cuando el Señor te dijo, no ponga tu mirada hacia atrás, cuando el Señor nos lo dice a nosotros, es porque sabe qué va a pasar, aleluya. Si no te pasó hoy, pero te puede pasar mañana o más adelante, gloria a Jesús. El Señor nos advierte al tiempo, gloria a Jesús. Él nos muestra en sueños, aleluya, las condiciones, lo que te puede pasar, aleluya. Muchos ignoran eso, aleluya. El Señor habla por medio de su siervo y sierva, gloria a Jesús, aleluya. El Señor nos habla de diferentes formas para que no caigamos al mundo otra vez, aleluya. Porque el propósito de Dios de sacarnos del mundo, aleluya, era para que nosotros le sirvamos a Él de todo corazón, para que le seamos fieles, aleluya, para que vivamos para Él, gloria a Jesús, aleluya. Pero hay personas que quieren estar con Dios y con el enemigo. Así no se puede, nunca vas a echar hacia adelante, nunca vas a ser una persona feliz, aleluya. Ni eres feliz en el mundo, ni eres feliz con Cristo, gloria a Jesús. Por eso que tenemos que servir a un solo Señor, no a dos. Por eso que el Señor nos dice en su palabra, aleluya, que si amamos, aleluya, si escogemos a Dios, ¿verdad? Servirle a Dios. Si quieres servir a Baal, pues sirve a Baal. No estés jugando con dos, aleluya. Como decía el pastor en estos días, estaba predicando, aleluya, que nosotros, aleluya, no podemos amar a los señores. Aleluya. Como él decía, que hay hombres que dicen que aman a su esposa y a la chilla, aleluya, y eso es mentira, porque no quiere una ni a la otra, gloria a Dios. Bueno.

0: sangre.
1: Así es.
0: Sí, muchos hacen esas cosas, aleluya. Porque cuando tiene que salir para una fiesta o algo, va con la linda, aleluya. No se lleva la esposa, ¿verdad? La que le plancha, le cocina, la que brega con él, la que le soporta las malas crianzas, la que le soporta el que le peguen, la que, bueno, soporta de toda basura que ellos hacen, gloria a eso, aleluya. Esa no, esa se queda allá en el closet, métete en el closet y ahí te queda.
1: Yeah.
0: Mientras que la otra la exhiben, como la ponen como si fuera Dayanara. Ahí está.
1: Santo Dios.
0: Y como está diciendo,
1: triste verdad.
0: Sí, como decía el siervo, aleluya, que Salomón, ¿verdad?, tenía sus concubinas.
1: Uh-huh.
0: ¿Y cómo podía amar a todas ellas? No podía amarla, no podía ni amar ni a una, ni la primera ni la última, a ninguna. Eso era como algo como un placer y that's it, más nada. Gloria a Jesús, aleluya. Pero el Señor no nos quiere a nosotros con esa cosa del mundo. Nosotros somos diferentes, somos la iglesia de Cristo, aleluya. Y el Señor nos sacó para su gloria y para su honra de ese mundo asqueroso, aleluya. Si tú te pones a analizar, aleluya, cuando tú andabas sin Dios, sin fe, sin esperanza, tú eras feliz, aleluya. Tú te sentías, aleluya, llena, sentías ese gozo, sentías ese amor, aleluya. Porque cuando tú tienes a Cristo, aleluya, tú sientes el amor del Señor, tú sientes su presencia. Él te acaricia cuando tú lloras, aleluya, Él está a tu lado abrazándote, aleluya. Tú no te das de cuenta porque tus ojos se ponen cegados, aleluya, al sufrimiento, a la situación que estás pasando. Pero el Señor está ahí, Él está a tu lado, gloria a Jesús, aleluya. Y Él te abraza, te besa y te dice, no temas, yo estoy contigo, no desmayes, que yo soy tu Dios, aleluya. Él siempre está hablándonos, aleluya, nos está dando la fuerza, la fortaleza para que sigamos hacia adelante. Él dice, estaré con vosotros hasta el fin. Él está diciendo a todos nosotros, gloria a Jesús, aleluya. Él en ningún momento nos va a dejar solos, aleluya. Si tenemos que pasar unas situaciones es porque somos probados a ver si somos verdaderamente hijos de Dios, aleluya.
1: Amén.
0: Porque cómo tú vas a saber, aleluya, si es verdaderamente un siervo de Dios, si hace lo que le da la gana, ¿me entiendes? No, nosotros tenemos que pasar por situaciones, pero Él no nos deja solos. Acuérdate, cuando nosotros los padres teníamos a nuestros hijos chiquititos, aleluya, que estaban aprendiendo a caminar, ¿verdad? Que siempre estábamos dándole la mano para llevarlo a los lugares para que él aprendiera a caminar. Así es el Señor con nosotros. Él nos lleva de la mano, aleluya, que caminemos en su voluntad. Pero un momento dado Él nos suelta a ver qué pasa. Tú sueltas al niño a ver qué hace, si sigue caminando o se cae. Aleluya. Pues si tú sigues caminando en el Señor y te caes, aleluya, Él te va a dar la mano para levantarte. Gloria a Jesús. Pero todo depende de ti, si tú le das la mano o no se la das.
1: Aleluya.
0: ¿Verdad?
1: Amén. Gloria a Jesús. Así mismo hizo el Señor con sus discípulos. Los enseñó, los guió, los dejó que dieran sus primeros pasos.
0: Aleluya.
1: Los vigiló, los enseñaba, los instruía.
0: Aleluya.
1: Pero llegó en un momento en que, si buscamos en San Juan capítulo 17, en el primer versículo dice, estas cosas habló Jesús y levantando los ojos al cielo dijo, Padre, la hora ha llegado. Glorifica a tu Hijo para que también el Hijo te glorifique a ti.
0: Uh-huh.
1: O sea, llegó un momento en que ya, después que los enseñó, los instruyó, pues ya llegó la hora. Y entonces Él ahí, Jesús, ora por ellos.
0: Aleluya.
1: Porque ya Él se iba.
0: Amén.
1: Entonces, pero antes de irse, oró por ellos. Y si vamos al verso 13, dice, del mismo capítulo 17 de Juan, de San Juan, dice, pero ahora voy a ti y hablo esto en el mundo, para que tengan mi gozo cumplido en sí mismo. Yo les he dado tu palabra y el mundo los aborreció, porque no son del mundo, como tampoco yo soy del mundo. Fíjate como dice Jesús, orando por ellos, yo les he dado tu palabra y ellos no son del mundo. Jesús mismo dijo, nosotros no somos de este mundo.
0: Aleluya.
1: Entonces, si Jesús dijo que no somos de este mundo, tenemos que obedecer y no podemos vivir conforme a este mundo. Entonces dice, y el mundo los aborreció porque no son del mundo, como tampoco yo soy del mundo. ¿Y por qué razón tú dices nos aborrecen a nosotros?
0: Aleluya.
1: Nos aborrecen cuando predicamos la palabra. Uh-huh. Nos aborrecen por las cosas buenas que hacemos. Uh-huh. Porque nosotros no le hacemos daño a nadie, pero ellos nos aborrecen. ¿Por qué? Porque somos siervos de Jesucristo. Uh-huh. Aleluya. Entonces dice, yo les he dado tu palabra y el mundo los aborreció porque no son del mundo, como tampoco soy, yo soy del mundo. No ruego que los quite del mundo, sino que los guardes del mal. Uh-huh. No son del mundo, como tampoco yo soy del mundo. Santifícalos en tu verdad. Tu palabra es la verdad.
0: Aleluya.
1: Como tú me enviaste al mundo, así yo los he enviado al mundo.
0: Aleluya. Amén.
1: Dios nos envió al mundo, uh-huh, pero no somos de este mundo. Como dijo la pastora ahorita, pasajeros. Pasajero, no podemos detenernos en este mundo a mirar, a observar y a hacer las cosas de este mundo. Cualquiera que hace estas cosas se constituye enemigo de Dios. Y tú y yo no queremos ser enemigos de Dios.
0: Aleluya.
1: Aleluya. El mundo pasa y sus deseos, pero el que hace la voluntad de Dios permanece que para siempre.
0: Uh-huh. Aleluya.
1: Amén.
0: Amén. Eso es amén. Gloria a Jesús, aleluya. Como estaba diciendo la hermana, gloria a Jesús, aleluya. Jesús nos ayuda. Dice, Él nos dio la palabra también. Amén. Para que nosotros, por medio de la palabra, seamos guiados. Porque la brújula de nosotros es la palabra del Señor.
1: Amén. Amén.
0: Y por ella es que tenemos que ser dirigidos. Gloria a Jesús, aleluya. Por eso es que el Señor nos manda a leer la palabra. Aleluya. Escudriñar las escrituras. El Señor siempre nos calca a nosotros eso. Gloria a Jesús, porque ahí está la palabra. Ahí está la cosa que tenemos que hacer. Gloria a Jesús. Si miramos en Primera de Juan, capítulo 5, verso 4, dice, porque todo lo que es nacido de Dios vence al mundo. Y esta es la victoria que ha vencido al mundo, nuestra fe. Aleluya. ¿Quién es el que vence al mundo? Sino el que cree en que Jesús es el Hijo de Dios. Aleluya.
1: Aleluya.
0: Jesús Santo. Si nosotros creemos, gloria a Jesús, aleluya, que Jesús es el Hijo de Dios, aleluya, nosotros vamos a vencer, aleluya, porque no estamos solos.
1: Santo.
0: Gloria,
1: gloria
0: a Jesús,
1: Dios.
0: Aleluya. Y también la fe, es muy importante la fe. Uh-huh. Aleluya. En estos últimos tiempos el enemigo está, aleluya, tirando mucho dardo a la fe. Aleluya. Porque si tú no tienes fe, no le agradas a Dios. Aleluya. Nosotros tenemos que tener fe. Aleluya. Creerle a Dios y seguir hacia adelante. Como con gringolas espirituales, mirando al blanco, a la soberana vocación que es Cristo Jesús. Mirando hacia adelante. No mirando ni a diestra ni a siniestra, sino mirando a Cristo. Aleluya. Hay gente que te van a tratar de sacar del camino. No oigas a ellos. Oye la palabra del Señor. Aleluya. Porque Dios te va a ayudar. Aleluya. No importa la situación que tú te encuentres. En este día, aleluya, en el día de hoy, no importa la situación que tú te encuentres, no importa, aleluya, si te caíste, levántate, aleluya.
1: Aleluya.
0: Dios te va a dar la mano para levantarte. Todo solamente es que ten fe, aleluya, que Él está a tu lado, Él te va a levantar y va a hacer de ti otra vez una nueva criatura con más fuerza, gloria a Jesús, aleluya, para que siga hacia adelante, aleluya. No dejes que el enemigo siga comiéndote tu mente y tu corazón, aleluya. No dejes que el enemigo te envuelva como un zorullo, gloria a Jesús, aleluya, para comerte, gloria a Jesús, aleluya, que te prepare para llevarte para las paredes del infierno. No, despierta.
1: Santo,
0: iglesia,
1: aleluya.
0: Despierta, cada uno de nosotros tenemos que despertarle, aleluya, y sacudirnos en el nombre de Jesús y mirar al Señor en todo momento, gloria a Jesús, aleluya, porque Él nos sacó de este mundo asqueroso, aleluya. Él te va a llevar para un lugar bueno, gloria a Jesús, aleluya. Como dice en Juan 14, gloria a Jesús, Él fue a preparar moradas para ti, para mí, gloria a Jesús, aleluya. para donde él está, que nosotros también estemos, gloria a Jesús. Él no fue egoísta, este está haciendo una invitación, aleluya, este está invitando, aleluya, que vengas a la boda del Cordero, aleluya, este está invitando que tú seas la novia de él, gloria a Jesús, aleluya, gloria a Jesús. Este está haciendo una invitación para que tú le sirvas. Este quiere sacar de ese mundo asqueroso, aleluya. El mundo lo que deja es tristeza. El mundo no deja gozo. El mundo lo que deja es llanto, el dolor, aleluya. Yo he visto a madres que tú las miras y esa tristeza y ese dolor, no, ellos no le sirven a Cristo, ¿verdad? Y tú lo miras, Dios mío. Tú dices, Dios mío, Señor, qué carga lleva esa mujer, aleluya. Que, pero ella, tú dices, mira, Cristo te ama, ven al Señor. No, yo estoy bien así, yo estoy bien. Está bien que ya ella no puede con la carga, gloria a Jesús, pero ella está bien, gloria a Jesús, aleluya. El Señor lo que quiere es hacerte libre, como dice la palabra, venir a mí los que estéis trabajados y cargados, que yo os haré descansar.
1: Amén,
0: es lo que quiere hacerte descansar. Este quiere quitar esa carga, este quiere quitar ese dolor que tú llevas en ese corazón. Pero deja que Jesús entre, aleluya, porque Jesús es un caballero, aleluya. Él no es como el enemigo que entra, no pide permiso, él viene, entra, destruye, hace y deshace, gloria a Jesús, aleluya. Es un desordenado, aleluya. Dios es ordenado, gloria a Jesús, aleluya. Así que Jesús te está llamando, gloria a Jesús. Él quiere hacer de ti una nueva criatura. Él quiere, aleluya, rescatar tu alma, gloria a Jesús, aleluya. Él quiere libertarte, aleluya, romper esas cadenas, aleluya. Pero este está tocando a tu puerta de tu corazón, aleluya. Él quiere entrar en tu corazón, pero si tú no le das permiso, él no va a entrar, aleluya. Gloria a Jesús. Es como nosotros cuando oramos, Señor, entra el corazón de mi hijo, de mi hija, cámbialo, Señor amado. Pero el Señor dice, no me dejan entrar. Yo quiero entrar, pero no me dejan entrar. Aleluya, gloria a Jesús. Por eso que a veces tienen que pasar por procesos, por situaciones, ¿verdad? Cocotazo por aquí, cocotazo por allá, para que despierten, porque son tan cabezones, aleluya, que no quieren despertar. Gloria a Jesús, aleluya. Dios le permite muchas cosas, gloria a Jesús, aleluya, para que abran sus ojos y para que clamen a Dios y le pidan al Señor que entre en su corazón. Entonces Jesús va a entrar al corazón. Pero tú y yo somos los que le damos permiso a Dios que entre, gloria a Jesús, aleluya. Porque al enemigo tú no le dejas, tú no le das permiso, ese entra y sale como si está en la casa de no, esta es mi casa, yo entro y salgo, pero cuando tú tienes a Jesús en tu corazón, aleluya, esa casa está ocupada, aleluya, no hay cupo para ti, el enemigo, Señor, te reprenda, aleluya, porque Cristo mora en nuestros corazones, y él está ahí, y no permite a nadie más, aleluya, gloria a Jesús, aleluya, amén. Gloria a Dios.
1: Gloria a Jesús. Y eso es lo que el Señor quiere en esta mañana. Amén. Sacarte del mundo. Y que tú vengas a los pies de Él. Aleluya. Amén. Que tú ya no hagas más las cosas del mundo.
0: Aleluya.
1: Que tú te enfoques. Que pongas tu mirada en Él. Aleluya. Porque cuando nosotros ponemos la mirada solamente en Jesucristo, no importa que se caiga lo que se caiga a nuestro lado,
0: aleluya,
1: pues entonces nosotros vamos a permanecer. Uh-huh. Aleluya, nuestra casa permanece.
0: Aleluya.
1: Aleluya, como dice aquí en el verso 5 de Primera de Juan. Uh-huh. ¿Quién es que leyó la pastora ahorita?
0: Uh-huh.
1: ¿Quién es el que vence al mundo, sino el que cree que Jesús es el Hijo de Dios? O sea, en otras palabras, para poder vencer a ese mundo, uh-huh, tenemos que creer en el Hijo de Dios, en Jesucristo. Y entonces tenemos que poner la mirada en Él, creer en Él, aceptarle como Salvador. Si no has aceptado a Jesucristo como Salvador y en esta hora tú estás escuchando, yo siempre digo que si tú por casualidad entraste en el Facebook,
0: aleluya,
1: y pasaste por ahí y tú miraste y viste este programa, abriste, No fue casualidad. Aleluya. Es que Dios te está llamando. Exacto. Dios te está extendiendo una invitación. Aleluya. En esta mañana para que tú vengas a sus pies. Él quiere limpiarte, Él quiere sanarte si estás enfermo, Él quiere romper las cadenas, esas ataduras que tú dices, estoy así, camino así. Aleluya. Y no quiero estar así, ya esta vida no me interesa, quiero vivir diferente y no puedes. Jesucristo quiere hacerlo en este día. Aleluya. Jesucristo te está invitando, te está diciendo, ven a mí, yo voy a romper esas cadenas para que Aleluya. Seas libre, para que me sirva. Voy a hacer de ti una nueva criatura, como le dijo Abraham, voy a hacer de ti una nación grande, aleluya. Voy a hacer de ti una algo nuevo, una vasija nueva. Aleluya, aleluya. Te voy a moldear a mi manera. Aleluya. Santo Jesús. Y verás que no fue casualidad que tú pasaras por ahí. Solamente cree en el Señor Jesucristo y serás salvo. Gloria. Aleluya. A Jesús. Entrégale tu corazón en esta mañana. Y así vencerás a ese mundo.
0: Aleluya.
1: Gloria a Dios, aleluya.
0: Fíjense como el Señor nos dice, cree en el Señor Jesucristo, serás salvo. La palabra de será salvo, tú y tu casa. Gloria a Jesús. Amén. ¿Qué significa? Cuando tú aceptas a Cristo como tu Salvador, gloria a Jesús, aleluya, tú te vas a poner a orar y a clamar por tus hijos, por tus padres, aleluya, por tu familia, gloria a Jesús, aleluya. Y muchos de ellos van a venir a los caminos del Señor, gloria a Jesús, aleluya. Y muchos de ellos, aunque sea en la cama, aleluya, van a aceptar a Cristo y van a ser salvos, aleluya. Aleluya. ¿Por qué? Porque tú creíste, aleluya. Y así pues el Señor va a obrar con tu familia, gloria a Jesús. Pero Santo tú tienes Jesús. Que testificarle, tú tienes que dar, aleluya, testimonio de que Dios ha hecho una obra en ti, aleluya. Porque si antes tú peleabas, tú eras una peleona, aleluya, una gritona, aleluya, tú no vas a estar en los caminos del Señor así como una gritona, peleona, aleluya, mandona a los esposos, gloria a Jesús, aleluya, que se cree que el esposo es el hijo, gloria a Jesús, aleluya, aleluya, o la mujer es la hija, gloria a Jesús, aleluya, sino que con amor, aleluya, el amor puede mucho, gloria a Jesús, aleluya. Es como decía mi mamá, aleluya, a mí a la buena tú me arrastras hasta donde tú quieras, pero a la brava, ni de aquí ni un maíz, como ella decía. Santo. Gloria a Jesús, aleluya.
1: Aleluya.
0: Aquí como el Señor, ¿verdad? Está hablando, ¿verdad? La palabra del Señor se está hablando. Él dice aquí en Apocalipsis, gloria a Jesús, aleluya. Dice, gloria a Jesús, capítulo 2, versículo 7, dice, el que tiene oído, oiga lo que el Espíritu dice a la iglesia. Al que venciere, le daré a comer del árbol de la vida, el cual está en el medio del paraíso de Dios. Gloria a Jesús, aleluya. El Señor te está haciendo la invitación, aleluya. Tú crees, aleluya, tú oyes la palabra del Señor, aleluya. Él te está ayudando para que tú venzas, aleluya. Pero mira, si tú vences, aleluya, tú, no importa el obstáculo que el enemigo te ponga, gloria a Jesús, aleluya. Gloria a Jesús, tú sigue hacia adelante, aleluya. Tú sigue buscando de Dios, aleluya. Yo me recuerdo, gloria a Jesús, aleluya, que cuando yo me convertí al Señor, gloria a Jesús, aleluya, yo di a luz a mi hija, gloria a Jesús, aleluya, yo soy cesárea, aleluya, yo salí sábado y ya el domingo estaba en el templo y había que subir escalera, gloria a Jesús, aleluya. Aleluya. Y el pastor me miró y me dijo, wow, tú eres tremenda. Yo, porque, pastor, porque usted dice que yo soy tremenda. Pero si tú acabas de salir ayer del hospital y estás aquí en el templo, es que dice la del Señor, uno tiene que anhelar los atrios del Señor. Aleluya. Uno tiene que anhelar estar en la casa de Dios, aleluya. Aún cuando me operaron los de cuando el cáncer, aleluya. A mí me operaron en la mañana y ya en la noche yo estaba en el templo alabando y glorificando el nombre del Señor, aleluya. Porque tenemos que ser agradecidos de lo que Dios ha hecho con vosotros. Tenemos que ser agradecidos, aleluya, la nueva criatura que Dios ha hecho en nosotros, aleluya. Porque cuando tú, aleluya, tienes a Cristo en tu corazón, tú anhelas estar en los atrios del Señor, aleluya. No como otra gente que se convierten y no le importan si van lunes al templo, martes, si acaso, miércoles, ay no, hoy es culto de niños, mañana es de jóvenes, Ay, yo tengo el culto mío que es el domingo. Yo voy el domingo, gloria a Jesús. Ese es el verdadero compromiso que tú tienes con Dios. Gloria a Jesús. Canta el cabezón con ese pastor. Gloria a Jesús, aleluya. Compromiso con Dios, aleluya, es estar en la casa del Señor. Si hay siete cultos, ahí está buscando del Señor, aleluya, anhelando estar en la casa de Dios. Gloria a Jesús, aleluya. Porque cuando uno tiene una experiencia con el Señor, aleluya, cuando tú has dejado el mundo, cuando tú has dejado los placeres, aleluya, mundanales, toda esa basura del mundo, gloria a Jesús, tu anhela está en la casa de Dios, aleluya, para contemplar la hermosura de Jehová. Tu anhela, aleluya, andar con Jesús, aleluya. Tu anhela hablar con Jesús, tu anhela, aleluya, testificar lo que Dios ha hecho contigo, aleluya, a otras personas, amistades. Solamente tú vas a predicarle la palabra. No quieren saber de Dios, tú tampoco debes saber de ellos. Sigue para adelante, olvídate, aleluya, aleluya, porque que no dejare padre, madre, hijo, aleluya, no dejara cosas en este mundo por servirle a Cristo, aleluya, no es digno de Dios. Porque hay gente que, ay no, porque no quiere decir que tú vas a abandonar tu familia, no, no es eso, aleluya, que significa que tú los tienes en tu corazón, que los amas más que a Dios, aleluya, tú tienes que sacar, aleluya, y amarlos, sí, pero no más que a Dios, sino que amar a Dios sobre todas las cosas, y después, aleluya, tú vas a amar tu familia, tus hijos, aleluya, tus padres, lo vas a respetar, aleluya, aleluya, gloria a Jesús, aleluya, tú vas a estar velando de ellos, aleluya, pero que ellos no sean la prioridad antes que Dios, gloria a Jesús, aleluya, gloria a Jesús, porque a veces la gente dice, no, porque el Señor dice que tenemos que dejar padre, madre, hijo, tenemos que dejar todo y seguir buscando a Cristo, gloria a Jesús, es lo que está hablando, es, aleluya, que tú no tengas a la familia primero que Él, gloria a Jesús, porque Dios es primero, gloria a Jesús en todo, amén. Gloria a Jesús, aleluya, porque hay yo he oído, aleluya, que han habido pastores, aleluya, evangelistas que dicen, ah, mi familia es primero que la iglesia, mi familia es primero que cualquier otra cosa. No, eso no es así. Primero es Dios, gloria a Jesús, aleluya. Y de ahí para abajo, entonces, después del Señor, aleluya, tu familia, tus hijos, tu esposa, todo así en orden, tu esposa, tus hijos, gloria a Jesús, aleluya. Y el Señor te va a dar amor para todo, te va a dar tiempo para todo, gloria a Jesús, por cuanto tú has puesto a Jehová por altísimo, aleluya. Lo estás poniendo a Él primero que todo, aleluya. Aleluya, tú estás dejando que Dios sea que manipule tu hogar, tu familia, gloria a Jesús, aleluya. Dios va a hacer la obra, gloria a Jesús en todo, gloria a Jesús, aleluya. Pero muchas veces la gente no quieren tener compromiso con Dios, aleluya, porque a la vez que tú levantas tu mano a aceptar a Cristo como tu único exclusivo Salvador, aleluya, tú estás haciendo un compromiso con Dios, aleluya. Te estás casando con Jesús, aleluya. Y cuando te casas con Jesús, no puedes ser infiel. No puedes, aleluya, jugar con el mundo, porque cuando tú juegas con el mundo eres infiel a Dios, aleluya. No estás haciendo la voluntad del Señor. Gloria a Jesús, aleluya. El Señor lo que quiere es que nosotros seamos fieles, aleluya. A pesar de lo que nos pase, aleluya, en el nombre de Jesús, Dios nos va a dar la fuerza, nos va a dar la fortaleza, aleluya. Y nos va a ayudar a seguir hacia adelante. Pero no ames al mundo. No mire las cosas que están pasajeras, gloria a Jesús. Ahora más, que ahora viene el verano, aleluya. Ahora vienen las tangas, ahora vienen los ríos, las playas, aleluya. Que si voy de vacaciones para allá, para Florida, voy de vacaciones para allá, para New Jersey, aleluya. Me voy de vacaciones para Puerto Rico, para esas playas, aleluya, para bañarme con el gistro amarillo. Aleluya. Me voy para hacer esto y esto y lo otro. No. Aleluya. Nosotros somos nuevas criaturas. Gloria a Jesús. Aleluya. Ya esas cosas ya pasaron. Ya eso no puede estar en tu corazón. Aleluya. Ni siquiera ni mirarlo. Aleluya. Gloria a Jesús. Porque a veces están poniendo en las vitrinas, gloria a Jesús, donde ponen traje baño, con mujeres con traje baño así, y se paran. Ay, cuando yo me ponía ese traje baño, ¿cómo yo me veía? Se ponen, ¿qué estás ahí? Estás pensando en el mundo, estás volviéndote atrás, aleluya. Es mejor ni mirar esas cosas y seguir hacia adelante. Señor, por favor, quítame esas cosas del mundo, déjame mirarte a ti, Señor amado. Por eso que el Señor nos dice, no améis al mundo ni las cosas que están en el mundo.
1: Hermana, en el pastora, en el verso 17 dice, y el mundo pasa y sus deseos, pero el que hace la voluntad de Dios permanece para siempre. O sea, el mundo pasa.
0: Y sus deseos.
1: Todo ese registro, el traje de baño, sí, todas esas cosas tan bonitas que nosotros lo vemos tan agradable a nuestra vista. Todo eso pasa. Todo pasa, todo lo que es del mundo, las cosas son cosas pasajeras, pero lo eterno, la salvación del alma, eso sí permanece para siempre, dice la palabra aquí. Eso es lo que tenemos que buscar, las cosas eternales, que esas permanecen para siempre.
0: Aleluya.
1: Si seguimos mirando las cosas bonitas del mundo, eso no nos ayuda en nada. Eso nos lleva hacia abajo.
0: Aleluya.
1: Eso no nos lleva hacia el cielo. Eso no nos lleva a las mansiones celestiales. Y eso es por eso es lo, por lo que nosotros estamos mirando ahora, porque queremos llegar a una patria celestial, la cual, aleluya, Dios nos ha prometido, y lo vamos a cambiar por una porquería, aleluya, por un traje de baño. Lo vamos a cambiar por cualquier deseo, por cualquier cosa mundana. No, las cosas de Dios, las cosas eternales, las cosas
0: aleluya,
1: espirituales son mejor, nos llenan, como decía la pastora, nos llenan nuestra alma, aleluya, nuestro corazón,
0: sí,
1: sentir la presencia de Dios, aleluya, sentir el Espíritu Santo de Dios, sentir que Dios camina con nosotros de la mano. Eso sí nos llena a nosotros, nos satisface, nos estamos plenos, nos hace sentir plenos. Y las otras cosas no, las otras cosas es como el que tiene vicio. Cuando se le acabó el efecto del vicio, pues necesita más de su droga o de su alcohol o de X o Y vicio. Aleluya. Pero cuando nosotros tenemos a Jesucristo, no necesitamos nada más.
0: Aleluya, Señor.
1: Porque Jesucristo suple y llena toda esa necesidad que tenemos interna. Esto no es externo, esto es algo interno, esto es algo que nos sacia la sed. Él dice, ven y bebe del agua de vida que yo te quiero dar. En esta mañana, Él te quiere dar de esa agua. Esa, si tú tomas de esa agua, jamás tendrás sed. Así le dijo Él a la mujer samaritana.
0: Aleluya.
1: Si tú tomas de esta agua, jamás tendrás sed. ¿Por qué? Porque esa es una agua que sacia. Que sacia la sed para siempre. Amén. Él es el pan de vida.
0: Aleluya.
1: Aleluya, que nutre nuestra alma. Gloria a Dios. Y no necesitamos nada más. Lo demás viene por añadidura. Lo demás viene segundo, tercero, pero Dios es primero en nuestras vidas.
0: Aleluya.
1: Tiene que ser primero siempre. Aleluya.
0: Yo he visto, ¿verdad?, que hay gente que se convierte a Cristo, ¿verdad? Entonces viene la vecina o alguien así, gente que eran amistades, ¿verdad? Ay, mira, yo me compré este baby suit. Voy para la playa, que si esto y lo otro, y ella acá, ay, sí, te queda bien lindo, ay, pero póntelo así, póntelo acá, porque ella lo tiene en su corazón. No lo han sacado de su corazón, porque nosotros no le podemos decir a otros, eso te queda bien, eso se ve bonito, porque estamos, no lo estoy usando yo, pero me gusta que te lo pongas tú, ¿sabes? Eso no es como cuando hay una persona que tiene vicio, una persona que fuma, el Señor le sacó del fumadero, gloria a su aleluya. Entonces ella viene y le compra los cigarrillos a la otra, toma, para que fumes tú. Eso estamos haciendo daño. Nosotros no podemos decir, eso te queda bien, eso te, te hace más linda, o píntate así, hazte esto así, porque cuando yo no le servía al Señor, pues yo me hacía esos moños y yo me hacía tal cosa. Estamos poniendo esa persona a que siga haciendo las cosas del mundo, ¿verdad? No la tratas tú de sacarla del mundo, sino que te estás reflejando en esa persona. Hay que tener mucho cuidado, porque hay personas, ¿verdad? Como decía el pastor, que hay gente que tú le puedes romper los muñecos, ¿verdad? Pero tú no se lo puedes romper del corazón. Eso tiene que ser Dios que se lo saque del corazón, para que cuando él vea las cosas, diga, ay, ¿cómo, qué ignorante era yo? ¿Qué ignorante era que yo hacía tal cosa? Yo me caminaba de rodillas para aquí, para allá. ¿Qué ignorante era yo? Aleluya. Seguramente que Dios lo que quiere de nosotros es que obediencia. Él no quiere sacrificio. Él no quiere que tú te peles las rodillas, que tú te ponga una bata con esas cosas guindando, aleluya. Si no, aleluya, él quiere la obediencia. Es lo que quiere, que tú vivas para él, aleluya. Es lo único que pide de ti es, hijo mío, dame hoy tu corazón. Aleluya. Eso es lo que pide el Señor, aleluya. Amén.
1: Eso es.
0: Dale corazón a Cristo y verás lo que Dios va a hacer contigo. Gloria a Jesús. Vamos a orar, ¿verdad? Porque dentro de 10 minutitos, gloria a Jesús, el pastor Miguel Ángel Marrero Senior estará en su programa, aleluya, de todo un poco, aleluya, y esta servidora, vamos a estar con él también aquí, aleluya, hablando de la palabra del Señor. Vamos a orar, aleluya, por las vidas que estuvieron en la sintonía, aleluya, gloria a Jesús, aleluya. María, la hermana María Esther Sánchez estaba ahí, gloria a Jesús.
1: Santo.
0: Aleluya, la hermana Rosa Ide Jiménez Vega, Dios te bendiga, gloria a Jesús, aleluya. María Aquiles, que el Señor la bendiga, la sigue bendiciendo cada día más, gloria a Jesús, aleluya. Aleluya, gloria a Jesús. Gladys Cruz, Dios te bendiga, hermana Gladys. Aleluya, Irma Romero, que el Señor la bendiga, y la hermana Ernestina. Gloria a Jesús, la pastora Ana y José, que el Señor los bendiga, gloria a Jesús. Dios bendiga a Clarián, Angelito y todos los que están en la sintonía, María y Samuel, gloria a Jesús. El hermano Aníbal Vega, gloria a Jesús, aleluya. Eduardo Escalda, gloria a Jesús, Dios me los bendiga también, gloria a Jesús. Ismael Dilan también, gloria a Jesús. Vamos a orar por todos, por cada uno de nosotros y por todos. Aleluya, Padre, en el nombre, aleluya, de Jesús, Señor, te damos gracias, Padre Santo, Jesús, por este privilegio que tú has dado, Señor amado. Aleluya. Ayúdanos, Señor, a cada uno de nosotros a mirarte a ti. No mirar ni a diestra ni a siniestra, Señor, aleluya. Porque nosotros no podemos amar al mundo ni las cosas que están en el mundo, Señor. Señor, que te amemos a ti sobre todas las cosas, que nuestra mirada esté puesta en ti, aleluya. Que tú fluyas en nuestros corazones, nuestras mentes, nuestras vidas, Señor. Te pedimos por la iglesia, por cada hermanito y hermanita que tuvieron en la sintonía, que tú los bendiga, los ayude, los fortalezca, Padre, dale nueva fuerza, aleluya, fuerza como el águila, Padre Santo, aleluya, que podamos, aleluya, seguir caminando en ti, mirándote a ti, Padre Santo, aleluya, bendice cada vida, los hogares, los matrimonios, Señor amado, sigue obrando, Señor amado, dirigiendo a nosotros, Señor, no nos suelte de tu mano, manténnos firmes en ti, Padre Santo, ayudándonos a seguir hacia adelante, Señor.

0: Nazaret.
1: Él merece honra, Él merece gloria.
0: Jesús de Nazaret.
1: Atrévete a mencionar su nombre en esta hora.
0: Jesús de Nazaret.
1: Tú que me estás escuchando, en esta hora quiero hablarte de un hombre llamado Jesús.
0: Jesús de Nazaret.
1: Un hombre que fue maltratado, un hombre que fue señalado, un hombre que fue menospreciado, un hombre que fue traicionado, un hombre que fue crucificado en la cruz del Calvario por ti y por mí. No estoy hablando

está lleno de debilidades, pero el hombre del cual yo hablo en esta tarde es un hombre perfecto, es justo, es fiel, es un hombre verdadero, es un verdadero caballero. Le hablo de Jesús de Nazaret. Suelta el de madera, suelta la imagen, suelta la estatua. No hablo de religión, hablo de una relación con un Dios vivo. Lo que es imposible para el hombre es posible para Dios. Tú que me estás

0: correr, no es tiempo de huir. Cristo es la solución a tu problema. Yo te presento en esta hora un hombre que tiene la solución, un hombre que tiene la salida. En Cristo hay vida, en Cristo hay esperanza. Cristo es la solución.
1: Ha buscado ayuda en diferentes lados.

inconmovible. Soy la vid verdadera. Soy el amigo fiel. Yo soy el que soy. Soy Jesús.

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0: Gloria, gloria al que vive y reina por los siglos de los siglos. En tu nombre, mi Señor, aleluya. Te damos la gloria a ti, Padre mío, en esta hermosa tarde, porque tú eres el Señor Todopoderoso en los cielos y en la tierra. Y estás con nosotros, Padre amado, cual poderoso gigante. Recibe toda la gloria, Señor. Aleluya, ayúdanos a vencer todo obstáculo que el mundo presenta y también el enemigo. Porque el enemigo no se queda quieto, Señor, pero tú siempre estás con nosotros, cuidándonos, protegiéndonos y dándonos vida y vida en abundancia. Así que Dios me lo bendiga, amados, y Dios les cuide con esa premisa. Comenzamos en esta hora este programa de Todo un Poco, programa que sale al aire todos los días, de lunes a viernes, a las 12 del mediodía, y los sábados, a Joyas de Cristo, con la Titi Coqui y el tío Coquito. Historia preferida y las ocurrencias de la Titicoqui y el tío Coquito. Y los domingos tenemos nuestro culto evangelístico, comenzando, aleluya, a orar desde las 11 hasta las 11:50. Seguimos orando cuando un hermano o una hermana va a tomar la parte de la oración. Luego continuamos lectura bíblica, aleluya, y el devocional. Y de ahí lo que Dios nos dé a través del mensaje. A Dios le damos toda la gloria y toda la honra, agradeciéndole por todo lo que ha hecho con nosotros y anunciándoles a ustedes que nos están sintonizando a través de las 17:10 AM en el cuadrante de tu radio, aquí en Bethlehem, Pensilvania, y en la Isla del Encanto, Puerto Rico, donde tenemos nuestra segunda emisora radial, Radio Unción Fe y Poder. También a través de nuestra página web, radiounciónfeypoder.com. También a través de Tuning Radio, a través de Facebook, a través, aleluya, de otras páginas como Roku TV, Amazon TV, Amazon Fire y todas Android. Esas páginas, y Android TV. Así que Dios me lo bendiga y me lo cuide de la página que tú estés escuchando, donde estés escuchando, saludo en este día. Y Dios bendiga a todos, y aquí está mi esposa, le voy a pedir que antes que yo siga por ahí, porque la dejo y se me olvida, que nos salude. Gloria a Dios, amén.
1: Amén, gloria a Jesús. Dios, que el Señor me los bendiga a todos en esta hermosa tarde, aleluya.
0: Amén, así que también un saludo muy especial para nuestros pastores asociados, Ángel Ortiz Morales y Clarián Ortiz Nieves, y para la pequeña, aleluya, Samara, que Dios me los bendiga y me los cuide ahí en Allentown, Pensilvania, y también a la hermana Claribel Nieves, que está por ahí escuchando como siempre, a su esposo Ángel Nieves, a su otra hija Clarimal y a su otra nieta Alía, y que Dios los cuide mucho en este hermoso día. También a todos esos hermanitos que nos escuchan, aleluya, desde Puerto Rico. El hermano Enrique Collazo, que ya entró, está por ahí. Gloria a Dios, aleluya. La hermana Viviana, gloria a Dios. Y cualquier otro hermano más de la congregación nuestra que nos esté sintonizando en esta hora y nos esté escuchando. Ya. Saludos a todos, gloria a Dios. Ahora no hay que ir muy lejos porque nuestra emisora está ahí. Aleluya. Estamos planificando la tercera radioemisora. Esa va a estar, aleluya, enclavada en Brownsville, Texas. Y hasta ahí nos vamos a mover cuando el Señor nos provea. Aleluya, porque hay mucha gente a veces que oye la programación, pero nosotros hablamos de que Dios nos provea, pero Dios puede usarte a ti para que provea. Pero si tú no te mueves y pones un poquito de tu empeño en que la obra de Dios sea manifestada y se lleve a cabo como quiera, como tiene que ser, pues tú, Dios te provee mucho, colabora con algo. Entonces cuando tú dices no tengo nada, pues de lo que no tiene da. Porque cuando tú no tienes nada, comienza Dios a proveerte. Pero hay mucha gente que no puede recibir bendición de Dios porque no dan. El que no da no tiene nada, hermano. Porque la Biblia te lo dice claro. Si tú quieres recibir, tienes que dar. Y un hombre de Dios, que decía San Francisco de Asís, aleluya, decía, porque dando es como se recibe. Aleluya. Y si tú no das, tú no vas a recibir. Todos aquellos que dan, que diezman, que ofrendan, que colaboran con las obras de Dios, aleluya, reciben. ¿Cuántas veces Dios te ha tocado a ti para que envíes una ofrenda y te emociona y se la voy a enviar y de repente nada manda, nada hace, no obedeces a Dios? Entonces cuando las cosas te van mal, Señor ayúdame, Señor provéeme, y se queda todo así a stand-by, y después tú dices, yo, y Pastor Majero no dice que Dios provee, pues claro, yo siempre he dicho que Dios bendice al dador alegre, lo bendice y le provee, pero tú das, tú colaboras con la obra de Dios, pero con otras cosas colaboras. Aleluya, van a tu casa a pedir cualquier cosa y tú le das. Aleluya, pero lo más importante aquí no es, aleluya, darle a cualquiera. Y dar es más bienaventurado que recibir. Lo dice la Biblia. pero es cuestión de dar a Dios. Si tú le das a Dios, que es el que suple, porque te prueba, Dios te prueba, somos probados, a ver si es verdad. Aleluya. Dios provee, Dios dame, Dios aquello, Dios te da. Y después ni das el tiempo, ni das nada, ni ayuda. Y cuando oyes que el emisor está diciendo, aleluya, que envíes una ayuda, vas al radio o te vas por otro lado. O empiezas a cantar, la, la, la, la, la, la, la, la, y se te olvida. Aleluya, que Dios sabe más que tú. La gente piensa que sabe más que Dios. Después se te complica la vida. Y después te pregunta, pero ¿por qué se me ha complicado la vida? Si yo le sirvo a Dios, hermano, servirle a Dios no es decir yo soy cristiano. Hay muchas cosas que están envueltas en ese servicio a Dios. Aleluya. Y la primera cosa es que la finanza que Dios te da, porque si fuera que tú la tienes porque te lo mereces, o porque tú lo tienes porque lo tienes. Aleluya, porque tú eres grande y puedes conseguir lo que te dé la gana. No, hermano. Todo viene por voluntad de Dios. Tú no tienes nada si Dios no lo provee. Por eso el salmista David decía, aleluya, que ¿cómo podemos decir que le damos tanto a Dios? Si lo recibido de su mano es que le damos. Y así lo decía él, decía, Señor, de lo recibido de tu mano es que te damos. De lo que recibimos de Dios es que le damos a Dios. Y algunos recibiendo de Dios y ni le dan a Dios.
1: Bendito Dios.
0: Aleluya. Porque piensan que son ellos y la cosa se le complica. Y le vienen momentos difíciles. Ahora bien, cuando nosotros le damos a Dios, también nos van a venir momentos difíciles. Pero ¿sabe qué? Confiando en Dios, le decimos a papá, necesito tal cosa, ayúdame. Y la ayuda desciende, aleluya, de lo alto, desciende la ayuda, como sea, Dios va a usar a alguien. Dios te va a enviar un cheque que nadie sabía dónde estaba y que apareció y te lo mandaron, o algo pasa. A nosotros nos pasa igual, aleluya.
1: Ya.
0: Pero, aleluya, usted debe dejarse usar por el Señor y programar de vez en cuando, mensualmente o semanalmente, una ofrenda, aleluya, para Radio Unción, Fe y Poder. Y no estoy diciendo ofrendita, pero eso de ofrendita solo existe en la mente del ser humano. Así de chiquito que tú das, así va a ser tu finanza pequeña.
1: Bendito Dios.
0: Pero cuando tú le das a Dios todo lo tuyo, como yo hacía, Señor, este es mi cheque, es tuyo. Aleluya. Y después le cogía prestado a Dios. Nunca me falló, siempre me prestó. Y la cosa es que me presta y no me cobra. Aleluya.
1: No te cobra interés.
0: Nada, ni intereses ni nada. Hay gente que prestan y dan a cambio de usura. Tienen que darle algo. Présteme 100 que yo le doy 140. Y después vienen y se lo dan los 140 y la persona los agarra. La Biblia dice, no deis tu dinero a usura. Esos son usureros. Aleluya, que se creen que tienen bancos y usted no está pendiente cuando alguien necesita y le pide prestado, dele, si tiene, claro está. Y entonces va a ver que entonces Dios te va a multiplicar y te va a proveer. Quizás esa persona ni te los pague, ni te ve más nunca, y te desaparece y no te da nada, pero Dios va a usar a otro, porque Dios siempre llega a tiempo, sea como sea, amados hermanos.
1: Aleluya.
0: ¿Cómo es que llega la lluvia a la tierra? A través de las nubes. ¿Y quién creó las nubes? Jehová de los ejércitos. ¿Y cómo se llenan las nubes de agua para descender a la tierra? A través del vapor de agua que sube desde el mar, que son 3/4 partes de agua que hay, de los ríos, de los lagos, de las quebradas, sube y ahí se condensa, sube como vapor y se condensa en forma de lluvia y desciende para rociar, aleluya, toda la naturaleza divina de Dios que se compone, aleluya, primero de seres humanos y después, aleluya, de plantas, vegetales, animales secundarios también y de todo. Pero Dios nunca falla, Él siempre provee. Entonces, ¿tú quieres que Dios te bendiga? Da. Pero hay gente que quieren dar, pero no quieren dar, pero quieren recibir. Si tú le dices a la gente, yo quiero que vayan a la plaza de aquí de Pensilvania, de Bethlehem, y lleven una donación de $10, nada más. Aleluya. Porque esa donación Dios se la va a multiplicar. Pues no, si ellos ven la multiplicación primero, entonces van. Pero como es cuestión de dar, no. Ah, no, yo no voy para allá. Pero si dijeran al GB, vengan cada uno que le vamos a regalar $100, hermano, no caben en el lugar. Va a haber que buscar un estadio donde meter tanta gente porque van a recibir. Porque a recibir todo el mundo le gusta. Pero aprenda eso. No dice la Biblia que más bienaventurado recibir que dar. La Biblia dice, es más bienaventurado dar que recibir.
1: Aleluya.
0: Y cuando hablamos de bienaventurado, hablamos de bendecido. Quiere decir que es más bendecido cuando tú das que cuando tú recibes. Cuando recibes, recibiste. Eso se va un ratito. Aleluya, puede ser que tú lo recibas y el rato venga una deuda y tienes que pagarlo. Pero cuando tú das, aleluya, y si le das a la obra de Dios, estás acumulando riquezas en el reino de los cielos.
1: Aleluya.
0: Por eso es que dice la palabra, gloria a Dios, aleluya, que Dios te va a suplir de acuerdo a tus riquezas en gloria. Creo que está ahí arriba. De acuerdo a lo que tú das, Dios te va a suplir. Aleluya, lo que tiene el depósito allá arriba en ese banco celestial que se llama cielo. Y que la iglesia, aleluya, es un pedazo de cielo. Mi alma te alaba donde tú vas y lleva tus diezmos y tus ofrendas. Ahora, escúchame bien. Si tú le das tus diezmos y tus ofrendas a personas que no son de Dios, no vas a recibir nada. ¿Sabes por qué? Porque no son de Dios. La promesa no está ahí. La promesa de dar está en la obra de Dios, en la iglesia, en la gente que son de Dios. Aleluya, pastores, evangelistas, misioneros. Tú le das una ofrenda. Aleluya. Al pastor Miguel Marrero, y no porque yo te esté diciendo a ti esto por mí, pues estar seguro que yo te lo voy a multiplicar. Porque Dios a mí me lo ha dicho. Y siervo, el que te bendiga a ti, yo lo voy a bendecir. Y esa es una bendición. Aleluya. Y hay gente que me han bendecido de muchas maneras. Y yo he visto la bendición en sus vidas. Que no cambia, que siempre está ahí. Aleluya. Y una de las bendiciones más grandes que puede tener un ser humano es que nunca se enferme.
1: Aleluya.
0: O que cuando venga un achaque a su cuerpo, de momento clame a Dios y se vaya rapidito. Antes de llegar bien profundo, ya se fue. O que Dios proteja a sus hijos, sus hijas, sus familiares. Aleluya. Eso es una bendición grande. ¿Qué más bendición que esa? Que Dios proteja a tu mamá, que proteja a tu papá, que proteja a tus hijos, tus hijas. Aleluya. Mire. Eso es una grande bendición, hermano. Pero mucha gente pues piensa que la bendición es solamente dinero, plata y oro. Y ven un

0: lo que hace es que se comen la que pueden comerse, y además la pisotean y la evacuan, le echan caca encima y orinas encima. Aleluya, ellos se lo comen porque son puercos. Gloria a Dios, aleluya. Pero eso es lo que hacen cuando es de más. Y usted y yo sabemos que Dios nos va a suplir lo que necesitamos en el momento que lo necesitamos. Ni más ni menos. Porque Él no falla. Porque en Él no hay mudanza ni sombra de variación. Él no cambia. Él es el mismo ayer, hoy y por los siglos. Y hoy estaremos hablando, aleluya, de cómo tener un hogar feliz. Aleluya. Y quiero aclarar esto. Un hogar, hermano, no es, aleluya, una casa. Una casa hecha de materiales de construcción, ya sea concreto, madera, paja, adobe, que son los adobes, son los, aleluya, los ladrillos de barro que la gente hacía en la antigüedad para poder hacer sus casas. Unos ladrillos que eran hechos de cemento, no eran hechos ni de cemento, ni de arena, ni piedra. Eran hechos de, aleluya, de barro rojo. Llamaban adobe. Bendito. Todavía en muchos países los utilizan para construir viviendas, para construir templos y para construir, aleluya, todo aquello que se pueda construir con eso. Bendito. Eso no es un material eterno, porque en la tierra nada es eterno. Uh-huh. Todo es efímero y pasajero. Aún nosotros, aleluya, no somos eternos. Cuando bendito estamos aquí en esta tierra, solamente conseguimos la eternidad, número uno, cuando aceptamos a Cristo como Salvador de nuestra vida. Cuando le servimos y le buscamos hasta que Él venga a levantar su iglesia, o hasta que durmamos en Cristo, que es lo que la gente llama la muerte, pero la Biblia habla de dormir en Cristo.
1: Aleluya.
0: Y los que durmieron, dice la Biblia, los que están dormidos van a ser levantados antes de que la iglesia sea arrebatada al cielo. Ahí esperando van a estar los que durmieron en Cristo y van a levantarse. Y luego todos unidos, aleluya, iremos al encuentro con Jesús en las nubes del cielo.
1: Bendito
0: Dios. Eso es así, no hay de otra. Y el que le diga otra cosa está loco. Y el que le diga a usted, como chichoje mentiroso, que van a la funeraria, ya ese hermano está en el cielo. Mira, mentiras del diablo, él no está en el cielo, cabeza de mimbre. El que está en el cielo eres tú, en el cielo de acá abajo. Aleluya. En el cielo de los burros estás. Gloria a Dios, aleluya. Él no está en el cielo, Él está durmiendo en Cristo. Háblele las cosas como son. No hable mentiras, aleluya, que le pertenecen a Satanás, que es un mentiroso, un padre de mentiras. El Dios de nosotros es un Dios de paz, de poder, de misericordia, pero es un Dios de verdad. Lo dice la Biblia. Solo Dios es veraz, solo Él es veraz. Porque todo hombre es mentiroso. Y la peor mentira es en las funerarias. Murió un delincuente, amados hermanos, que se batió a tiros con alguien y mató dos, y a él lo mataron. Y ahí está en la caja y lo están velando. Y van a veces hasta ministros que los invitan. Y lo primero que dicen es: ese joven ya está en el cielo. ¿En qué cielo? En el de la boca. Aleluya, pues no cabe en ningún cielo de boca. Gloria a Dios, aleluya. Y un cielo como el de nosotros no es para esa gente. Esa gente que son pecadores empedernidos, delincuentes, y mueren haciendo faenas negativas, aleluya, robando, matando, ultrajando y haciendo cosas negativas, no van a ir al cielo cuando los matan ahí mismo. Ahí mismo van al infierno. Aleluya, inmediatamente esas almas van al infierno, rapidito, con todo. ¿Hasta cuándo? Hasta que Cristo, aleluya, venga y haga, Jehová Dios, Cristo, Padre, Hijo, Espíritu Santo, hagan el juicio final ante el gran trono blanco. Ante ese gran trono blanco, el que va a estar ahí de juez va a ser Jehová de los ejércitos. Y Jesús, que ahora es nuestro abogado, pasó al segundo plano. Ahora es fiscal. Porque para tú ser fiscal, primero tienes que ser abogado. Y Jesús es abogado ahora. Pero va a llegar ese momento donde va a venir el juicio final, y Él va a estar actuando ahí como fiscal. No va a defender a nadie. Él va a señalar. Y van a ser abiertos los libros. Aleluya. Todos los libros. Donde está marcado todo lo que tú hiciste. Y se va a abrir un libro, que es el libro de la vida. Donde cada persona está escrito su nombre si le sirves a Dios. Y ahí aparece todo lo

0: tú hiciste. Y si está borrado, significa que hay que buscarlo en otro libro. Aleluya. Que hay que buscarlo en otro lugar porque no apareces ahí. Y si no apareces en el libro de la vida, tu nombre escrito va a ser lanzado al lago que arde con fuego y azufre, que es la muerte segunda. Entonces, si lo dice la Biblia, yo lo creo, eso va a pasar ahí. Van a estar en el infierno. Aleluya, ardiendo. Per secula seculorum. Eso es para siempre. Eso no tendrá fin nunca. Ahí estarán. Aleluya. Por tiempo, tiempo y tiempo y tiempo. Y nunca hay fin para ellos. Ahí se quedarán todo el tiempo. Recibiendo el castigo del fuego eterno. Por no haber buscado a Dios. En cambio, nosotros los que buscamos a Cristo. Seremos arrebatados. Al encuentro con Jesús. En las nubes del cielo. Lo que algunos cristianos llaman el arrebatamiento o el rapto de la iglesia. Y ahí estaremos con el Señor siempre. Y nunca jamás en la vida volveremos para ni para el infierno ni para ningún otro lado. Por eso es importante. Déjame decir qué le pasa a esta cosa. Gloria a Jesús. Ah, hay que ponerme insulina. Gloria a Dios. Por eso que es importante. Por lo menos dame. Dios. 251. Gloria a Dios, mi alma te alaba. Aleluya. Dame 15. Gloria a Jesús. Así que, mi amado hermano, toda la gloria, la honra es del Señor. Y aquí estamos hablando, aleluya, de cómo tener un hogar feliz. Y estoy haciendo una definición de lo que es el hogar y lo que es una casa. Puede haber una casa y puede haber un hogar. El hogar es constituido por un hombre y una mujer que por amor se juraron amor, gloria a Dios, aleluya, y gloria a Dios, y contrajeron nupcias, que alguna gente contrae náuseas, porque nunca viven felices. Pero es porque si no tienes a Cristo en la familia o en el hogar, tú no vas a tener un hogar feliz. Hay una alabanza que dice, con Cristo en la familia, qué hogar feliz, qué hogar feliz, qué hogar feliz. El único hogar que es feliz es donde está Cristo. Los demás son casas. Los demás son matrimonios. Hombre, aleluya, que han hecho un juramento, aleluya, de amarse toda la vida. Y aleluya. Y para siempre. Se juraron amor eterno. Y se aceptaron el uno al otro. Aleluya, por ese amor. Que a veces dura un año, a veces dura cinco. Si dura cinco, pues ya pasaron las bodas de cordón. Los otros 5 años son las bodas de cordón, que es donde la persona se va atando más al matrimonio. Aleluya. Casi siempre los matrimonios se rompen comenzando los primeros años de vida. Pero hay matrimonios que se pueden romper y destruir también a los 10 años, a los 15 años, a los 20 años. Porque eso depende, aleluya, de los trasmollos que el enemigo haga contra ese hogar. Porque lo que quiere es eso, que todo esté destruido. Él no quiere que haya armonía en el hogar, ni que haya paz. Pero entonces tú, en vez de buscar a Cristo para que haya armonía y paz, que es el único que te la va a dar y que va a ser un hogar feliz, te pones a hacer lo contrario. Te pones a ir en pos del mundo, de los bacanales mundanales, de los deseos y pasiones mundanales que te van a llevar a la perdición de tu alma y de tu vida. Y al desperdicio del matrimonio. Porque yo no entiendo. Aleluya, como si tú te juraste amor eterno con una esposa, con un esposo. Luego ya después de un par de años ya tú quieres vivir con tus amigos, tú con tus amigas, aleluya, y olvidarte de tu esposo, tu esposa y de tus hijos y del hogar. Eso no son hogares, son casas que la gente construye para vivir. Aleluya, pero un hogar no es una casa. Un hogar se constituye de un hombre y una mujer que se juraron amor eterno. Contrajeron nupcias.
1: Bendito Dios. Aleluya.
0: A veces también náuseas, porque luego se embarazan y quedan y vienen las náuseas de aleluya. ¿Cómo se llama eso? La mala barriga. Gloria a Dios.
1: Bendito Dios.
0: Pero eso es parte de la vida. Todo eso sobrelleva. Y el marido cuidando a la esposa y la esposa cuidando a su marido. Ambos cuidándose el uno al otro. No puede ser eso de un solo lado.
1: Aleluya.
0: Porque si tú coges un avión y lo balanceas de un solo lado, hermano, se va de ala para el piso, para allá abajo. Aleluya, tiene que ser un balance perfecto. Y para que haya un balance perfecto en ese hogar y sea feliz, tiene que estar Jesús en el hogar.
1: Bendito Dios.
0: Hay una alabanza que dice, en el hogar, en el hogar, en el hogar. Tú necesitas a Jesús en el hogar, en el hogar, en el hogar. Tú necesitas a Jesús. Mira qué feliz se vive, mira qué feliz se vive con Jesús en el hogar. Mira qué feliz se vive, mira qué feliz se vive con Jesús en el hogar. Claro que sí.
1: Aleluya.
0: Donde quiera que está Jesús, hay felicidad.
1: Sí, Señor.
0: Hay gozo, hay paz. Y sobre todo, hay vida. Hay vida, hay vida en Jesús. Aleluya. Hay vida en Jesús. Yo quiero morar en la patria celestial porque hay vida en Jesús. Hay paz en Jesús. Hay paz en Jesús. Yo quiero morar en la patria celestial porque hay paz en Jesús. Hay gozo en Jesús. Hay gozo en Jesús. Yo quiero morar en la patria celestial porque hay gozo en Jesús. Claro está, no hay más. No hay más gozo que no sea en Jesús. Y estamos hablando para los que entraron tarde, cómo tener un hogar feliz. Y estamos en Job 29:1. Aleluya. Al 20, que no lo hemos leído.
1: No.
0: Mi amada esposa, pues nos lo va a leer. Aleluya, adelante.
1: Amén.
0: Aleluya.
1: Amén. La palabra del Señor se lee así, en el nombre del Padre, del Hijo y del Espíritu Santo.
0: Amén. Amén.
1: Job 29, del 1 al 20. Dice así: volvió Job a reanudar sus discursos y dijo: ¿quién me volviese como en los meses pasados, como en los días en que Dios me guardaba, cuando hacía resplandecer sobre mi cabeza su lámpara?
0: Amén. Ahí tenemos una situación de un Job que estaba pasando por unas pruebas.
1: Aleluya.
0: Acuérdese.
1: Recuerda su fidelidad.
0: Ajá. Acuérdese que Job era un siervo de Dios. Y dice la Biblia que tenía, era perfecto, dice.
1: Sí,
0: que tenía un corazón semejante al corazón de Dios.
1: Aleluya.
0: Job era especial, era un siervo especial. Y no se crea que no hay, sí hay. Uh-huh. Lo que pasa es que hay que buscarlos con pinzas. Tienes que buscarte una lupa para que los veas, porque no los vas a conseguir casi nunca.
1: Bendito sea
0: porque
1: Dios.
0: Porque hay muchos que dicen y no hacen. Aleluya. Y a veces hacen, pero no dicen. Y eso es una incongruencia.
1: Aleluya.
0: Porque lo que tú hablas, tú tienes que cumplirlo y decirlo. Pero Job era especial. Tenía una familia, tenía hijos, tenía una esposa.
1: Santo eres, Señor.
0: ¿Qué pasó cuando el enemigo llegó ante la presencia de Dios? ¿Qué le dijo el Señor? ¿De dónde vienes?
1: Aleluya.
0: ¿Y qué le dijo Satanás? De jodear la tierra.
1: Aleluya.
0: Gracias a eso está el tiempo. Está jodeando la tierra, a ver a quién ve descuidado para tumbarlo.
1: Bendito sea Dios.
0: A ver a quién está trastabillando para darle un cantazo bueno y
1: bendito
0: tumbarlo para el
1: Dios.
0: Piso. Y le dice: no has considerado a mi siervo Job, le dice el Señor. Que no hay varón justo y perfecto como él.
1: Aleluya.
0: Y él le dice: bueno, cuando tú le das todo lo que tú le das, estoy parafraseando.
1: Sí.
0: Y tú lo cuidas y todo eso, o cualquiera es bueno, pero quítale todo lo que tienes.
1: Wow.
0: Es más, deja que yo lo toque. Si tú me dejas a mí tocarlo, ahí vas a saber quién es Job. ¿Y qué dijo Jehová? Jehová confiando en el hombre que él había creado. El hombre que le estaba buscando y le temía. Porque cuando usted le sirve a Dios y le teme a Dios, Dios tiene confianza en ti. Algo que tú tienes confianza en Dios. ¿Y cómo sabemos que tiene confianza Dios en nosotros? Porque nos pone en las manos cosas para hacer. Te da un llamado para que lleves la palabra. Aleluya, que tú a veces no lo haces. No lo estás haciendo. Te quedas en tu casa todo el día, echado o echada. Aleluya, muchas veces no trabajas, pero tampoco vas por ahí a repartir un par de tratados. ¿Qué te cuesta?
1: Aleluya.
0: Aleluya, ¿para qué te llamó Dios? Y después nos llamamos siervos de Dios.
1: Gloria a Dios.
0: Un siervo de Dios es aquel que hace la voluntad de Dios. Y la voluntad de Dios es lo que dice la Biblia en Marcos 16:15.
1: Aleluya.
0: Ir por todo el mundo y predicar el Evangelio a toda criatura. El que creyere y fuere bautizado será salvo, mas el que no creyere será condenado.
1: Aleluya.
0: Aleluya. Y en Mateo 28:19 dice: id y haced discípulos a todas las naciones. ¿A quién le toca eso? A nosotros.
1: Aleluya.
0: Bautizándolos en el nombre del Padre, del Hijo y del Espíritu Santo. Si usted que me escucha está haciendo eso, entonces usted es un siervo de Dios.
1: Aleluya.
0: Y puede demandar y pedirle a Dios. Pero de lo contrario, si usted no está haciendo eso, está perdiendo su tiempo. Bendito ingemisiblemente. Dios. Aleluya. Y de ese tiempo que estás perdiendo, un día vas a tener que darle cuenta a Dios lo que hiciste con tu tiempo o lo que no hiciste. Qué bueno que cuando tú haces algo con el tiempo de Dios, haces algo con tu tiempo para Dios, aleluya, hay una premiación para ti. Pero qué malo que cuando tú no haces nada, en el tiempo que Dios te ha dado, nada de nada. Mira, hermano, hay gente que no se ganan un alma en todo el año.
1: Bendito Dios.
0: Aleluya. Una vez nosotros le preguntamos a un llamado siervo de Dios que cuántas vidas se había ganado. ¿Y sabe que nos dijo? Ninguna. Eso le toca a los pastores. Aleluya. Yo lo puse de nuevo. Mire, hermano, los pastores pastorean las ovejas. Pero el que pare oveja es la oveja. Si hay una oveja estéril que no puede parir, ¿sabe qué hacía el dueño de las ovejas? La sacrificaba. Hacía un fricasé de oveja riquísimo. O se la comía asada. Gloria a Dios, aleluya. Pero no la dejaba porque estaba alimentándose. Estaba él perdiendo dinero en alimento para una oveja inútil que no daba frutos. Aleluya. ¿Y cuántos cristianos hoy día hay inútiles que no dan fruto? Búscalo, camina para aquí, camina para allá, voy a visitar a fulana, voy a visitar a Chencha, voy a visitar a Ambrosia, a Eustaquia, voy donde Pancho Coimbre, voy donde Pedro Antarongolo, voy donde Sisto Curundángolo y voy por ahí para abajo. Aleluya.
1: Dios.
0: Y la obra de Dios en cierne. Nadie le habla a las almas, se están perdiendo.
1: Bendito Dios.
0: Y Kamansu, Jamaya, y Kerei, Sukima. Y cada vez que un alma baja, cada segundo al infierno.
1: Bendito sea Dios.
0: Y se pierde. Aleluya. Esa sangre va a caer sobre tu vida. Aleluya.
1: Bendito Dios.
0: Y va a ser difícil que después que tenga tanta sangre en tu cabeza, antes de que el Señor venga, que tiene que estar limpiecito, aleluya, te vayas con Él. Tú tienes que comenzar a hacer el trabajo, a preparar el camino, tú y yo. Porque aleluya. Yo también lo tengo que hacer. Pero yo como pastor hago el trabajo. Y yo hago el trabajo de evangelista, de pastor, de maestro. Porque yo enseño la Escritura, aquí estoy haciéndolo ahora.
1: Bendito Dios.
0: Predico la palabra, voy aquí, me llaman para acá, voy a los hospitales, voy donde me manden. Donde Dios me diga que tengo que ir. Claro está, si el trabajo se divide y todos los trabajadores del Señor que estamos en esta tierra hacemos el trabajo cada uno que nos toca, hermano, el Evangelio se predica.
1: Aleluya.
0: Se llega, aleluya, a esa fase de completa, aleluya, manifestación del Evangelio. Pero no se llega, porque cada uno quiere hacer lo suyo propio. Cada quien encamina sus pies a lo suyo y se olvidan que más importante que lo suyo y lo mío es lo de Dios, porque ¿para qué te llamó? Para que te llamaras cristiano. Para que te digan reverendo. Aleluya. Esa palabra más mal usada. Gloria a Dios. Para que te digan pastor, evangelista, misionero. Aleluya. Para eso estás. No. Tiene que haber un trabajo que demuestre que tú eres eso que te están diciendo.
1: Bendito Dios.
0: Yo no sé si a la gente le avergüenza, pero a la gente no le avergüenza nada que le digan bueno. Que te avergüence cuando te digan a ti que tú eres un misionero y tú no haces nada para la obra misionera.
1: Bendito
0: ni siquiera Dios. Le habla a las almas. Vas por la calle y pasa y la gente para acá y para allá y tú no le dices nada a nadie, ni por lo menos un Dios te bendiga, porque eso dice mucho. Aleluya. Cuando tú le dices Dios te bendiga una vida en la calle, ellos van a pensar, mira, me dijo Dios te bendiga.
1: Aleluya.
0: Muchos de ellos te van a dar las gracias. Es como nosotros, que yo siempre, cuando usted me contesta por teléfono, me dice, no, llámeme para que usted vea. A ver, que yo le voy a decir, yo tengo costumbre desde que me convertí a Cristo y comencé a hacer uso del teléfono, aleluya, a decirle a la gente, Dios te bendiga.
1: Aleluya.
0: Usted me llama ahora mismo y yo, Dios le bendiga, me va a escuchar así. Yo me acuerdo que eso le pareció curioso a mis estudiantes. Cuando me llamaban, Dios te bendiga, se quedaban mudos. Y maestro, soy yo. Ah, qué bueno, Dios te bendiga, ¿qué tal? ¿Cómo está? ¿Qué tú quieres? Y ahí me hacían preguntas. Y ese estudiante, yo le daba clases, era estudiante de comercio. El estudiante de comercio tiene que hacer unas prácticas en diferentes oficinas. Al igual que los de cafetería, tienen que hacer unas prácticas en la cafetería o en diferentes cafeterías del condado, del pueblo. Porque está estudiando, aleluya, para ser, aleluya, un cocinero, un chef, lo que sea. ¿Ah?
1: Un buen chef.
0: Un buen chef, sí. Pero no, a veces no son buenos chefs porque van a perder el tiempo. Mire, la gente, la mayoría que estudia, pierde el tiempo.
1: Santo eres.
0: En vez de aprovechar ese tiempo que usted saca, ya que lo sacó, aprovéchalo. Es como que va al culto. Aprovechó el tiempo, ¿no? Se ponen a pensar, a mirar, a buscar. A veces está leyendo la Biblia y yo tengo un librito que tienen metido ahí, una cómic metido en la Biblia.
1: Bendito sea.
0: O una novela de Corín Tellado, la tienen metida en la Biblia, están leyendo. Usted, pastor, ¿puede ser posible eso? ¡Claro que es posible!
1: Bendito sea Dios.
0: Si yo me acuerdo que nosotros tenemos una nieta que cuando estábamos en el culto, ella no queríamos celulares, ella escondía el de ella. ¿Y sabe qué hacía? Testeando con los pies.
1: Aleluya.
0: Con los dedos, tin, tan, tan, y yo la agarré. Dio la vuelta, yo me habló y fui de, hey, ¿qué te pasa a ti? De ahí, yo dije, voy a tener que quitar los teléfonos cuando la gente entre al templo.
1: Aleluya.
0: No sé si tú te acuerdas cuando eso. Porque si los teléfonos se quedan en un sitio todo y se le dan después, pues no hay tentación ninguna. Porque nosotros le pedimos a Dios, Señor, líbranos de tentación. Aleluya, no nos deje caer en tentación. Líbranos de todo mal. Entonces, Dios te va a librar de tentaciones. Pero si tú buscas la tentación, el problema es tuyo.
1: A vencer.
0: No es de Dios. Aleluya. Sea el nombre de Jehová bendito.
1: Sea Dios.
0: Así que, mi amado hermano, aleluya. Con Cristo en la familia es un hogar feliz. Pero no es decir, yo tengo a Cristo en la familia. Aleluya. Y pensar en ti solo es pensar en los demás.
1: Aleluya.
0: Que así como yo siento gozo y siento paz en mi corazón, también otros merecen sentir ese gozo y esa paz. ¿Quién me dio a mí ese gozo y esa paz? Fue Jesucristo, mi Salvador.
1: Aleluya.
0: Y así mismo tengo yo que hablarle a otro y decirle cuál es el camino que tienen que recorrer para que ese gozo y esa paz entre a través de Jesucristo a sus hogares y a sus vidas. Cuando Cristo está en el hogar, hermano, el hogar es feliz. Es feliz.
1: Aleluya.
0: Ahora mismo tenemos ahí a Job, que Job tenía un hogar, tenía una esposa, tenía hijos, tenía hijas. Pero cuando fue probado, todo, Dios se lo quitó, se quedó sin nada.
1: Wow.
0: Y a lo último le dio una sarna que tenía que dormir sobre ceniza para evitar el picor que tenía. Y tú dices, pero Dios no sana. ¡Claro que sana! Pero a veces somos probados como Job. ¿Qué tal si tú estás siendo probado con una enfermedad, con una situación? Y estás renegando de Dios, entonces estás haciendo lo que el diablo quería que tú hicieras. Renegar de Dios, como hace él todos los días. Porque todos los que renieguen de Dios, que no amen a Dios, aleluya, son de ese bando, del bando satánico. Que lo que le espera es el infierno. Aleluya. No le espera nada más. Y le espera la perdición eterna, el fuego eterno. Donde en el infierno el fuego nunca se apaga. Nunca. Aleluya. Aleluya.
1: Gloria a Dios.
0: Y los gusanos, escuche bien, nunca mueren. Aleluya. Están ahí siempre. Cuando tú caes ahí, lo primero que vas a encontrar son gusanos metidos por la nariz, por los ojos, por las orejas, por el cuerpo. Porque están en tu propio cuerpo.
1: Imagínate, la gente delicada.
0: ¿Eh? No, y tú los ves que no quieren a Cristo. Aleluya. Mas sin embargo, van a estar en el infierno cubiertos de gusanos.
1: Bendito Dios.
0: Y un calor exorbitante, un fuego al que abraza, un fuego abrasador. Cuando usted se quema un poquito, que mucho duele eso. Aleluya. Así que imagínate tú, todo tu cuerpo expuesto a un fuego. Por eso es que tienes que buscar a Cristo.
1: Aleluya.
0: O sea que tienes que escuchar la palabra de Dios y obedecerla y dejarte de nimiedades y de niñerías. Hay gente cristiana adulta que parecen niños. Aleluya.
1: Bendito Dios.
0: Y no son niños, como dice la Biblia, que tenemos que ser como niños, son niños malcriados, parejeros, niños que no quieren obedecer ni hacer la voluntad del Todopoderoso Dios. Amén. ¿Tú vas a decir algo, mi amor?
1: Sí, amén. Cuando usted estaba hablando de los matrimonios, ¿verdad? Que cuando dicen que se casan por amor los primeros años, pues todo bien. Pero que cuando viene la situación difícil, cuando hay problemas con la finanza, ya dicen, ya tú no me sirves para nada. Y los dejan. Y nosotros en esas situaciones tenemos que unirnos para poder sobrellevar ese, la situación.
0: Aleluya.
1: Dejar de estar comprando de más, dejar de haciendo, uh-huh, haciendo cosas que, ¿verdad?
0: Santo
1: que
0: Jesús.
1: Se va a la finanza.
0: Gloria a Dios.
1: Pero muchas personas prefieren dejar al esposo o, uh-huh, la esposa.
0: Aleluya.
1: Que la finanza se la,
0: sí, lleve.
1: No,
0: sí,
1: puedo mantenerlo.
0: Amén. Yo conocí una pastora, tú también la conociste, que era de Brownsville, era la mamá de nuestro pastor hermano y amigo José y Rodríguez Junior Chilo, uh-huh, la pastora Catalina Rodríguez, uh-huh, una sierva de Dios tremenda. ¿Y sabes qué decía ella cuando venían situaciones que había que gastar dinero? Uh-huh. Decía, esto es un lujo o una necesidad.
1: Aleluya.
0: Si es una necesidad, adelante, porque la necesidad hay que suplirle. Pero cuando es un lujo, uh-huh, aleluya, ten cuidado. Ten cuidado, que aún con lo que te sobra debes guardar y economizar para cuando venga el día malo.
1: Sí, señor.
0: Aleluya. Así que siempre debes preguntarte, ¿esto es un lujo o una necesidad? Si es una necesidad, pues adelante. Pero si es un lujo, be careful, como dice el gringo, cuidado. Aleluya. Take care. Cógelo suave. Take it easy. Gloria a Dios, aleluya. Porque te puede traer problemas.
1: Yeah.
0: Y después te buscas problemas y vas a ir ante la presencia de Dios y Dios te va a decir, tú me preguntaste a mí.
1: Aleluya.
0: Tú me dijiste a mí. Es como alguna gente que quiere mudarse de lugar.
1: Uh-huh.
0: Y están en un lugar bien, tranquilo.
1: Aleluya.
0: Un ambiente seguro, tranquilo, con sus hijos ahí. Y de repente le da manía con mudarse para otro sitio. Porque bendito hay gente que no puede estar Dios tranquilo en una casa. Tiene un espíritu de intranquilidad y ese es el enemigo.
1: Uh-huh.
0: Porque no tienen a Cristo en el corazón. El que tiene a Cristo en el corazón, haya la paz donde quiera.
1: Aleluya.
0: Donde quiera que va, encuentra paz. Pero hay que tener cuidado, porque hay paz, aleluya, que el enemigo te la pone para agarrarte.
1: Uh-huh.
0: Te permite paz, no se mete contigo, porque cuando la paz se elimina es cuando el enemigo se mete.
1: Bendito Dios.
0: Pero no se va a hacer nada, te va a dejar para que tú te quedes ahí. En lo que te acostumbra, en lo que hace un habitáculo de ese lugar, y entonces vienen los ataques.
1: Uh-huh.
0: Aparece entonces la vecina que se enamoró de tu marido, o el marido que se enamoró de la vecina, o viceversa. Aleluya, de un lado y de otro.
1: Bendito
0: y ahí
1: Dios
0: viene la situación. O los hijos que crecen y llegan los amiguitos a la casa a traerle pornografía, a traerle basura. Porque mire, padres que me escuchan, chequeen siempre los bultos a sus hijos. Ellos no tienen que darse cuenta. Usted lo encuentra por ahí, se lo lleva para su cuarto y chequeelo. Porque tienen pornografía dentro de sus libretas y de sus libros, de sus cuadernos.
1: Bendito sea Dios.
0: Aleluya, que en la escuela eso está de gratis. La marihuana aparece, más puede tener hasta semilla, hasta marihuana dentro de los bultos de la escuela.
1: Aleluya.
0: Se meten a los cuartos a fumar. O se van a las casas de los vecinos. Yo me quiero ir a la casa de mi amiguito. Y cuando tú ves a tu hijo que quiere estar siempre metido en la casa del amiguito, algo anda mal ahí. Chequéalo.
1: Aleluya.
0: Porque si el amiguito fuera estudioso y le gustara estudiar, él no iba a ir ahí. Porque hay gente que se quiere seguir burro y no quieren estudiar ni hacer nada. Pero cuando tú ves que se quieren ir y quieren estar metidos ahí, algo está pasando.
1: Aleluya.
0: Es como muchas congregaciones hoy día que están llenas, rellenas están. Miles de almas. Aleluya. ¿Pero por qué? Porque no predican la verdad. No predican la santidad. Y están llenas. Pero llenas, aleluya, de adefesios.
1: Aleluya.
0: Llenas de seres humanos que parece más un mueble más ahí que otra cosa. Porque no tienen a Cristo, no lo sienten, no lo buscan. Aleluya, porque lo que están buscando es otra cosa. Mire, hermano, en esta tierra no hay paz ni seguridad. Aleluya, el único que nos puede dar la paz y la seguridad es Dios. Búsquelo. Y aunque esté donde quiera que esté, aunque esté en el medio de la guerra, vas a tener paz.
1: Aleluya.
0: Porque Dios está contigo y Él es mi paz y Él es tu paz. Por eso que dice el himnólogo, echa toda tu ansiedad sobre Él. Porque Él te sostendrá. Él es tu paz. Aleluya. Él es tu paz. Gloria a Dios. Aleluya. Pero la gente no quiere esa paz. La gente quiere otro tipo de paz. Una paz mental que la consiguen momentáneamente aquellos que toman bebidas alcohólicas. Aleluya. Porque están tomando y mientras están tomando, todo es felicidad. Porque no se acuerdan de las cosas negativas. Pero se le va la bojachera y tienen un serio problema. El del bolsillo, porque gastaron el dinero de la gente en bebidas alcohólicas y darle de beber a los amigos, en los bares y los negocios.
1: Santo eres.
0: Y ahora tienen problemas. Problemas económicos, problemas de salud. Y al otro día amanece mi hermano tomando juguito de limón. Aleluya. Y con el estómago descompuesto.
1: Aleluya.
0: Mi alma te alaba en su totalidad.
1: Bendito Dios.
0: Porque estás metiéndole veneno a tu cuerpo. ¿Y que acaso el alcohol es un alimento? No, hermano. El alcohol lo consumimos nosotros en los nutrientes que comemos. Y eso nos basta, no hace falta más.
1: Aleluya.
0: Para la gente que quieren de más. Bueno, vamos a seguir porque el tiempo avanza, que yo le dije que hoy vamos a terminar hoy. Aleluya, solamente vamos a empezar. ¿Cómo tener un hogar feliz? Aleluya. Y les decía ahorita que hay una diferencia entre casa y hogar. Hay muchas casas, pero hay pocos hogares. Un hogar está constituido de un matrimonio bien llevado, bien unido. Unos hijos bien obedientes, bien respetuosos a los padres. Aleluya. Trabajadores en la casa, porque hay niños que están en la casa y son unos vagos. A veces el papá le dice, lleva esto allá, y lo hacen de mala gana, o la mamá no quiere. Ahora cuando necesitan chavo, mami, necesito 5 pechos. Aleluya. Necesito 10. O si no, van y le lamen el ojo. Van y empiezan a recoger platos por allá y a tirarlos en el fregadero y recoger la mesa y le pasan un pañito. Y claro, uno como conocedor dice, este huevo quiere sal.
1: Aleluya.
0: O quiere adobo, hay que echárselo. Hay que ver qué es lo que está pasando. Uh-huh. Aleluya. Y exactamente, después uh-huh. que hacen todo eso, mira, mami, yo limpié la casa, ¿viste, verdad? Uh-huh. ¿Está bonita? Sí, está bonita. Es que yo quiero ver si me deja ir a la casa de mi amigo, que van a ir otros muchachos más y van a hacer un payama party.
1: Aleluya.
0: En caso de los varones, un mahón party. Gloria a Dios, aleluya. Y yo quiero ir para allá. Y la mamá le dice, bueno, como tú hiciste todo, vete. Y no sabe que ahí van a haber más poca vergüenza. Y más basura. Porque ni aún... ¿Por qué tú crees que en una casa hacen un payama party? ¿Por qué razón lo hacen? Porque los papás no tienen cuidado.
1: Bendito Dios.
0: Quieren que se vayan esos chojos muchachos para allá y se metan en un cuarto con los otros mientras ellos están viendo novelas. Mientras ellos están haciendo otras cosas. Porque aleluya, hoy la mayor parte de los hijos los cría la televisión y el celular.
1: Bendito Dios.
0: Eso es lo que lo están criando. Por eso hay tantos hijos desobedientes, cabezones. Hay tanto ladrón, tanto asesino. Aleluya. En el mundo. Porque lo que están cuidando los hijos son los celulares.
1: Bendito Dios.
0: Aleluya. Y ahí hay cuanta chabacanería, aleluya, puede existir. Recuérdense que hay cosas y objetos que el hombre inventó que son buenos, lo inventó con buena motivación para un buen uso, pero le dan mal uso, hermano.
1: Bendito Dios.
0: Hay gente, aleluya, que tú lo ves metido ahí, hombres y mujeres y hasta niños, mirando pornografía por los celulares.
1: Bendito sea.
0: Mandándole mensajes a otra gente peores que eso. ¿Y cuántas violaciones han habido de muchachas jóvenes, niñas, que por el celular han conocido, aleluya, a hombres? Ellas se han hecho pasar como adultas. Y mandan una foto por ahí que a veces ni de ella es. Y a veces los muchachos igual mandan una foto que no son ellos. Son actores que están por ahí, ellos vienen y los agarran y los cogen como si fueran ellos. Y los envían. Y esa mentira y esa falsedad está caminando por el mundo entero. ¿Y cuántos jóvenes, damas, caballeros, aleluya, han caído en esa basura?
1: Bendito Dios.
0: Pero Dios le habla, ahora mismo aquí está Dios advirtiendo y hablando.
1: Bendito Dios.
0: Y sabrá Dios cuántos tenían en su mente cosas semejantes para hacer.
1: Bendito
0: Dios. Y Dios le está hablando para que cambie. Entonces, no se atreven tampoco a mandar un texto. Mire, yo sí estaba pensando mal, pero qué bueno que el mensaje me ha ayudado. Aleluya, y ahora yo voy a cambiar. Oren por mí. Aleluya, pero no. Sigue con lo mismo. Te voy a decir algo, mi amor. Aleluya. Si alguien comenta algo por ahí, lo puedes leer.
1: Por ahora, favor. No. Ajá. Hablando de eso de oración que está pidiendo la hermana María Ochoa por los hijos.
0: Amén, claro que sí. Uh-huh. Al final, como estamos orando ahorita, vamos a estar orando también por la hermana María Ochoa y por sus hijos. Recuérdense los hermanos que están en sintonía.
1: Bendito sea.
0: En una sociedad cambiante como en la que vivimos, nuestros hijos a veces dan problemas. Pero usted tiene que tener fe. Primero haga lo que tiene que hacer, corríjalos. Corríjalos. Si no lo hace, usted va a tener problemas con Dios. Corríjalos.
1: Pero si ya están grandes, viejos.
0: Y si son viejos, pues a oír creeping. Después que llegan de 18 años y no se han casado y están en su casa viviendo del cuento, mándalos a trabajar. Y si no, mándalos para afuera. Pastor, ¿cómo usted dice eso? ¿Cómo usted va a tener malangos ahí en la casa? Aleluya, fracturando la paz que hay en ese hogar. Aleluya, si es cristiano más todavía. teniendo un delincuente en su casa que dejó el dinero. Clase de la casa de esa, aleluya, un infierno. Y usted lo deja ahí. No, no, no, no, no. Cuando los hijos no están haciendo la voluntad del Señor y ya cumplieron la edad hasta los cuales tú tuviste que criarlo.
1: Bendito
0: y
1: Dios.
0: Antes eran 18, ahora son 16. Porque ahora bajó la edad, ahora la edad de votar bajó y todo bajó. Por lo tanto, pues entonces, si son adultos para una cosa, tienen que ser adultos para otra. No niños con niñerías, con nimiedades en sus vidas, que los están llevando a la perdición y están destruyendo ese hogar, que era un hogar feliz. Porque no quieren corregirlo. Mucha gente no quiere corregir los hijos.
1: Aleluya.
0: Padres que los hijos son corregidos por la madre y van donde la madre y se le alman también. Madres que cogían a sus hijos, los padres van y se le alman también. Cuando tiene que haber, aleluya, un acuerdo de aleluya. Cómo se van a castigar los hijos. Y cuando el marido los regaña y los castiga, usted, mujer que me escucha, cállese la boca. Aleluya. Y cuando la mujer castiga a sus hijos, usted, varón, si se cree varón, ¿qué? Cállese la boca y deje que ella ejerza, aleluya, ese castigo.
1: Bendito sea
0: para que
1: Dios.
0: Sus hijos cambien. Haga algo por la patria. Ya que usted no hace nada, pues por lo menos si su esposa lo hace, pues déjelo que lo haga. Yo conozco casos en que hay padres que le dicen a la mujer cuando el hijo se porta mal, mira fulana, este fulano se portó mal. Y ella es la ley en la casa. Y es la que reparte fuerte. Y lo mismo es mujeres con los hombres. Y cuando los hombres no están, ¿qué hacen los hijos? Lo que les da la gana. Llenan la casa de invitados, llenan la casa de porquería, hasta bebidas alcohólicas en los cuartos, lo tienen escondido en los bultos. Bueno. Aleluya, sí señor. Aleluya, eso está pasando. Así que chequee los bultos a tu hijo. Y te vas a sorprender, aleluya, de la cantidad de porquería y basura que vas a encontrar en esos bultos. Mi alma te alaba.
1: Bendito sea.
0: Hay jóvenes que no sueltan el bulto para nada, ¿sabes? Lo tienen encima pegado ahí, el pullback. Aleluya, el book pack, ¿cómo se llama eso? ¿Cómo se llama?
1: Book bag.
0: Aleluya. Y tienen ese book bag ahí en la espalda y no se lo sueltan. Siempre lo tienen con ellos porque hay algo ahí. Papá, mamá, cuando tú veas a tu hijo que no suelte el bultito, aleluya, verá lo que se durmió que tiene que soltarlo, no va a dormir con el bulto. Y chequéaselo.
1: Yo creo que se baña con él.
0: Sí, y llévate un bolígrafo y anota todo lo que. Y saca todo lo que tiene malo, sácalo. Porque usted, ese es tu hijo y tú lo mandas y lo gobiernas. Y sácalo para la mesa y ponlo ahí. Y el otro día, ven acá, aquí tengo para que desayune. Aquí tienes el desayuno, ¿y eso qué es? ¿Ah? Hay pornografía, hay basura, hay de todo, vicios, de todo metido ahí. Y a veces los papás dicen, yo no sé cómo es que mi hijo cayó preso por drogas y mi hijo nunca va a estar aquí. Porque nunca estás pendiente, padre, que me escucho, madre. Siempre estás dándole la razón a tu hijo, que no la tiene. Muchas veces vas a la escuela para allá con el maestro, porque el maestro abusa del estudiante, del hijo. Lo trata mal, mentira. Es que tu hijo es abusivo, es que tu hijo es malo. Cuando tú lo dejas frente a la escuela, de ahí mismo se desaparece y comienza a hacer fechorías.
1: Se transforma.
0: Y tú no te das cuenta que tienes un transformer en la familia. Gloria a Dios, aleluya. Aprende que los hijos hay que fiscalizarlos de cerca. Hay que guardiarlo, hay que hacer como a Picurín Ortiz, que era un baloncelista puertorriqueño, creo que ya murió, ¿verdad?
1: Sí.
0: Se murió en estos días, me parece. Sí, buen baloncelista. Y a Picurín, como era alto y sabía tirar bien de lejos, pues había que guardiarlo de cerca, no se podía dejar que tirara porque metía. Había que tener cuidado con él, pues a los hijos hay que guardiarlos igual.
1: Aleluya.
0: Pues tú no los guardeas y no estás pendiente de ellos, te van a encestar la basura en tu casa. Y si tú eres cristiano, vas a sentir un ambiente endemoniado en la casa. Demonios por todos lados. Analiza y ve a tu cuarto de tu hijo para que tú veas. Chequea el mate, tumba todo. Y analiza y busca para que tú veas cuántas cosas vas a encontrar.
1: Bendito sea
0: Además
1: Dios.
0: De platos, tazas, tenedores, cuchillos debajo de la cama. Porque son unos vagos. Comen en la casa, viendo televisión en los cuartos. Esos padres que le ponen televisión a sus hijos en los cuartos. No lo haga. Lo están mal engriéndolo. Y comen ahí y dejan todo tirado porque tampoco van y llevan eso a la cocina. Después tiene que ir mami al otro día. Se fueron para la escuela, dejaron el reguero. Y tiene que ir mami a limpiar el reguero. Van a ser unos delincuentes como adultos.
1: Bendito sea Dios.
0: Cuando jóvenes. ¿Por qué razón? Porque usted misma lo está amamantando. Es bueno tener los hijos, considerarlos y amarlos, pero que los hijos aprendan, aleluya, a hacer buenos oficios, a ser buenos. Nosotros en mi casa aprendimos a fregar, aprendimos a limpiar el piso, aprendimos a lavar ropa. ¿Cuántas veces yo no me tuve que ir a un pozo a limpiar paños pañales de mis hermanos, llenos de caca, aleluya? Y yo era un varón.
1: Bendito
0: y
1: Dios.
0: Sigo siendo un varón, pero no dejé de ser varón por ayudar a mi mamá en eso.
1: Aleluya.
0: Había que llevarlo, sacarle la caca, lavarlo bien y después irlo y tenderlo y después recogerlo. Y doblarlo y tenerlo allí ready. Esa era la labor de nosotros. Bendito. Además de que había que cocinar. Mi mamá trabajaba. Había que limpiar todo en la casa. Había que ayudar, hermano. Y había niños que yo siempre pensaba, Dios, pero esos niños no hacen nada, mamá, es que lo hace. Esos nenes. Y en un momento dado pensaba, viven mejor que yo. No, no. Me daba cuenta que yo era diferente. Porque yo tenía una sensibilidad humana muy diferente que la había desarrollado a través del trabajo, a través de la obediencia y a través del respeto. Esos no eran respetuosos. Pasaban al lado de un viejito allá en Corozal que había, que tenía un bastoncito. ¡Ey, púyalo plegadito!, le decían. Y le ponían nombre, que si bombilla, que si aquello, que si lo otro. Le tenían nombre, que si popó. Le decían a uno. Y a cada uno le decían nombre.
1: Bendito sea Dios.
0: Yo los miraba y yo decía, wow, qué irrespetuoso. Yo le dije una vez, un día, tú no sabes que un día tú vas a llegar también a tener esa edad que tienes. Sí, pero mientras yo no la tenga, pues yo sigo haciendo lo que yo pueda hacer para hacer un chiste y reírme. ¿Tú te crees que la vida es un chiste? La vida no es un chiste. La vida es la vida. Y hay que aprenderla a vivir. Si la vives bien, la vida te va a dar un progreso que te vas a sorprender. Pero si la vives mal, la misma vida te va a dar un cantazo que va a ser como cuando un ratón cae en la jatonera, que ni se levanta.
1: Bendito sea Dios.
0: Pues hay que tener mucho cuidado. Y esto va con los hijos y con los padres y con todo el mundo, porque esto es para todo el mundo. Bendito. Es la palabra divina de Dios. Así que, amados hermanos, hogar y casa. Una casa es el lugar donde el hogar reside. ¿Y qué es el hogar? Matrimonio, mujer, hombre, casados con hijos, ambos respetándose mutuamente, aleluya, y amándose mutuamente. Ahí eso se convierte entonces en un hogar feliz. Una casa no es un hogar. Una casa es el recipiente donde cohabitan la familia. Gloria a Dios, aleluya. El hogar es donde esa familia, una familia que vive en una casa, que pernocta en una casa, pero con bajo respeto mutuo, comprensión y amor mutuo. Tiene que haber amor. Si no lo hay, ¿dónde vamos a caer? Bien, vamos a dejarlo hasta aquí hoy. Aleluya. Acuérdese, amados hermanos, que el tiempo pues vuela. Gloria a Dios, aleluya. Y ya lo hemos redimido. Vamos a ver ahora a los hermanos que estuvieron en sintonía. Si hay algún comentario, todavía hay chance. Adelante, mi amor.
1: Yo tengo un comentario, ¿verdad? Como usted estaba hablando de un hogar y lo otro, ¿cómo se me olvidó?
0: Una casa.
1: Y una casa. Uh-huh. Es como el río y el cauce. Uh-huh. Porque el cauce es donde pasa el río, ¿verdad? Uh-huh. Que se parece, pero el río no es lo mismo que el cauce.
0: Uh-huh. El río es agua.
1: Por eso.
0: Agua corriente.
1: Ya, uh-huh. O sea que se parece más o menos la.
0: Sí, pero no es igual. Pero no es igual. Hay cauces sin río, uh-huh, donde hay un cauce que no hay agua. Uh-huh. Y hay río sin cauce. Que el agua pasa por cualquier sitio, se va. Amén.
1: El torrente, por ahí.
0: Uh-huh. Amén.
1: Santo, aleluya.
0: Gloria a Jesús. Aleluya. Vamos a ver entonces comentarios o personas que estuvieron en la sintonía.
1: Sí,
0: porque ya las manecillas de gelo se han interpuesto, ¿verdad? Uh-huh. Y hay que ponerle punto final a este programa. Y antes de todo, vamos a ver los hermanos y luego oramos por ellos y hacemos lo propio. Amén. Adelante.
1: Amén. Estuvieron con nosotros Yolanda Delgado.
0: Dios le bendiga, hermana Yoli. Bueno, Yolanda Delgado, que siempre está con nosotros, tanto en los cultos de por la noche como en los programas del mediodía. Dios te bendiga, sierva del Señor, Dios te cuide y bendiga también a toda tu familia, a toda tu parentela en este día y siempre. Aleluya.
1: la hermana Claribel Nieves.
0: Dios bendiga a nuestra hermana, miembro de nuestra congregación, diaconisa. Ella es, aleluya, cantante del Señor y sierva de Dios. Que Dios la bendiga y la cuide. Y bendiga a toda su parentela, su esposo Ángel Nieves. Chin, si está por ahí, saludos, Chin, Dios te bendiga. Y también, aleluya, a sus dos hijas y a sus dos nietas. Aleluya, sus dos hijas son, aleluya, Clarían, que tiene su bebecita hermosa.
1: Samara.
0: Aleluya, Samara, Samarita, y la otra hija que es Clarimal, que tiene a su pequeña bebé también, no está pequeña, ya tiene como 5 años, Aría. Que Dios las bendiga y las cuide a todos allá. Aleluya, y bendiga también a Angelito, que es nuestro pastor asociado, y Clarían Ortiz. Que Dios me lo bendiga, Dios me lo cuide y le siga ayudando como siempre, como él sabe hacerlo. Amén.
1: También estaba la hermana Maribel Vélez.
0: Dios bendiga nuestra hermana, amiga, evangelista Maribel Vélez, programadora de este ministerio, todos los sábados a las 8 de la noche en el programa Tiempos Finales. Que Dios la bendiga y la cuide. Es la programadora más antigua que tenemos nosotros. No más vieja, porque ella es joven, pero más antigua. Desde que empezamos está ahí con nosotros. Y ahí, ni para coger impulso para atrás, para nada. Sierva fiel. Aleluya, porque hay mucha gente que son infieles, que han estado en una programación de radio y por, como decía mi mamá, por darme acá estas pajas, dejan los programas y se desaparecen. Ellos no saben que Dios un día le va a llamar a cuenta por lo que él puso en sus manos y no lo utilizaron. Pues la hermana hace buen uso de este ministerio radial. Desde que comenzó hasta el día de hoy, hermano, la gloria sea para el Señor, sierva de Dios. Así que Dios te bendiga, hermana evangelista Maribel Vélez. Dios bendiga a su papá, nuestro hermano y amigo Federico, a su mamá Margarita y a su hijo Aldiel Gabriel. Ellos son, aleluya, de Las Marías, Puerto Rico. Viven en una hermosa montaña allí. Qué lindo. Que Dios me los bendiga, Dios me los cuide. Siempre que vamos allá nos disfrutamos el pasadía, nos disfrutamos la estadía allá con ustedes y la pasamos requete bien. Gloria a Dios. Dios me los bendiga y me los cuide. Amén.
1: Bendita hermana Chuyita Solano.
0: Dios bendiga a nuestra hermana Chuyita Solano y también a su esposo José Ario Lomeli, de Baja California, de Tijuana, México. Que Dios me los bendiga mucho y me los cuide, no solamente a ellos, sino también a toda su distinguida familia, incluyendo todos sus hijos e hijas, nietos y nietas. Que Dios me los bendiga y me los cuide. Y también ellos están con nosotros desde que comenzamos también.
1: Sí, señor.
0: Y abrimos cámaras y micrófonos, ahí estaban ellos también. Y siguen ahí. A Dios sea la gloria y que Dios me los bendiga mucho siempre. Amén.
1: La hermana Julia Monclova.
0: Dios bendiga la hermana Julita. Hermana Julia Monclova, Dios le bendiga y le cuide siempre que ella ha entrado a la emisora. Desde que entró, ahí está. Así que Dios la bendiga a usted, a sus hijos, a su esposa y a toda la familia. Ella también estuvo con nosotros en la iglesia, nos estuvo visitando. Ha venido aquí, así que cuando quiera venir. Yo le esperaba ayer, yo quería que estuviera porque estábamos celebrando ayer los 10 años de Radio Unción, Fe y Poder.
1: Aleluya.
0: Y créame, la pasamos bien. Hubo después del culto un suculento almuerzo y nos lo disfrutamos todo. Amén. Todito la pasamos bien. Aleluya. Así que la gloria se la damos siempre a nuestro bendito Salvador Jesucristo. Amén. ¿Quién más?
1: También estaba la hermana Mary Ochoa.
0: Dios bendiga a nuestra hermana Mary Ochoa Bello, de Cali, Colombia. Dios te bendiga, sierva del Señor, que desde que entró con nosotros, ahí está. No ha habido vacaciones, no ha habido tregua. Que Dios me la bendiga mucho, hermanita, y que Dios bendiga a todos sus hijos, hijas, nietos y nietas, y a toda su parentela. Que Dios los ayude mucho ahí, en Cali, Colombia, y donde quiera que ustedes estén. Gloria a Dios. Amén.
1: También estaba el hermano Enrique Collazo.
0: Dios bendiga al hermano Enrique Collazo, que ya ahorita lo había mencionado, que él estaba por ahí también, él siempre está en la emisora, y también está cuando sale del culto, inmediatamente sale. Si hay culto aquí, lo estamos transmitiendo, él lo pone ahí también y se sigue gozando. Dios le bendiga, hermano Quique, y se me cuida, coma, aliméntese y cuide su salud, que de los buenos quedamos pocos y estropeados. Dios lo bendiga y lo cuide. Amén.
1: También estaba el hermano Carlos Gómez.
0: Dios bendiga a nuestro hermano Carlos Gómez. Dios te bendiga, varón de Dios. Dios te guarde a ti y a toda tu familia. Amén. Gloria a Dios.
1: Wanda Janet Negrón.
0: Dios te bendiga, hermana Wanda Janet Negrón. Dios te guarde, Dios te proteja y te ayude y bendiga a toda tu parentela, a toda tu familia. Y gracias por estar con nosotros en Radio Unción, Fe y Poder en este día. Amén.
1: La hermana María Estel y Eddie Varela.
0: Dios bendiga a nuestros evangelistas, Mariestel y Eddie William Varela. Ellos son evangelistas del ministerio y de la iglesia. Ellos perseveran con nosotros aquí en Pensilvania. Así que Dios me los bendiga, Dios me los cuide y que se sigan gozando por ahí donde quiera que estén y disfrutando el día. Dios los bendiga. Amén.
1: La hermana, digo, Wanda Sánchez.
0: Mi hermanita, la hermanita mía más pequeña, que no es pequeña, ya está grande. Aleluya. Pero es mi hermanita más pequeña, Wanda Ivette Sánchez. Mm. Que Dios te bendiga, Wanda, Dios te guarde. Bendiga a toda tu familia, a tu hijo, a tu hija, a tus nietos y a tus nietas, a tus yernos y a tus nueras. Que Dios los bendiga y los cuide mucho a todos. Amén.
1: Aleluya, de María y Samuel.
0: Dios bendiga a nuestros vecinos, María y Samuel, que son también nuestros amigos. Que Dios los cuide, los proteja y los siga ayudando siempre. Aleluya. Y que bendiga también a Samira. Gloria a Dios, aleluya. Amén. Así que vamos entonces a orar, mi amado hermano, porque ya las manecillas del reloj se han interpuesto y ahora sí que hay que ponerle punto final a este programa. Señor, gracias te damos en el nombre poderoso de Jesucristo. Tú estuviste aquí, Padre mío, nos ayudaste a llevar esta palabra. A ti te damos toda la gloria y toda la honra. También estuviste aquí escuchando, gracias, todos los hermanos, los nombres de los hermanos y hermanas que estuvieron en la sintonía y que cada uno tenía algunas peticiones especiales, Dios mío, ante tu consideración, las cuales le estamos presentando ahora. Que te glorifique, los cuide, los proteja, Señor, les conteste sus peticiones, les supla todas sus finanzas y les ayude a seguir hacia adelante. Porque tuya es la gloria, el poder, la misericordia y la bondad. Aleluya, no hay otro Dios como tú. Te doy toda la gloria y toda la honra. Bendícelos y cuídalos a todos. Bendice a mi amada esposa, cuídala y protégela. Bendice también a todos esos hermanitos y hermanitas que van a estar escuchando este programa en horario diferido a las 5 de la tarde. Cuídalos a todos y protégelos y prospérales y cuídalos, Señor. También bendice el culto de esta noche, sesión de preguntas que vamos a dar en nuestro templo, comenzando a las 7:50, porque ya a las 7 estamos orando. Aleluya, glorifícate, Señor, háblanos, cuídanos, protégenos e inquiétanos para que estemos congregados ahí en ese lugar.
1: Sí, Señor.
0: En el nombre de Jesús, bendice a mi esposo una vez más, bendice a nuestros pastores asociados, bendice toda la congregación que pastoreamos aquí en Bethlehem. Aleluya. Y la congregación de Puerto Rico, la congregación de Yonker y nuestros pastores allí, sí, Virginia y Pedro Andino. Aleluya, aleluya. Y aleluya, y también la congregación de Brownsville, nuestros pastores allí, José I. Rodríguez Jr. Chile, y su amada esposa Gracie. Bendice a todos sus familiares y cuídalos a todos. En nombre de Jesús, te doy toda la gloria a ti, como siempre. Aleluya, y te lo pido en el nombre del Padre, del Hijo y del Espíritu Santo. Amén. Bien, mis amados hermanos, Dios me los bendiga, Dios me los cuide. Todo lo que comienza tiene su final. Y como le dije ahorita, las manecillas del reloj se han interpuesto, ¿verdad? Y hay que ponerle fin a este programa, no te olvides a las 5 de la tarde en horario diferido del mismo programa. Y esta noche en el templo, sesión de preguntas. Dios te bendiga, Dios te cuide. Felices los de corazón puro, porque ellos verán a Dios. Dios te bendiga, Dios te guarde. En mi amada esposa, aleluya, toma los controles. Amén, gloria a Dios.

Me llevó el espíritu del Señor a un valle lleno de huesos. Huesos secos, dispersos, olvidados. Y el Señor me dijo: Hijo de hombre, vivirán estos huesos. Y respondí: Señor, tú lo sabes. Entonces me ordenó: profetiza sobre estos huesos y diles: oíd palabra de Jehová, huesos secos. Pondré espíritu en vosotros y viviréis. Y profeticé como me fue mandado. Y mientras hablaba, escuché un estruendo. Los huesos se unían hueso con hueso. Carne cubría los cuerpos. Y el soplo divino descendía del cielo. Y vi un ejército grande en extremo. Un pueblo restaurado, renacido del polvo, levantado por la voz del Eterno.

Dedico esta canción a esos ancianos, hombres y mujeres, que labraron la tierra, que trabajaron arduamente, que encallecieron sus manos, que vieron cómo su piel se quemaba bajo un sol candente e implacable, y todo por sacar adelante a sus hijos, a su familia. Y hoy se consumen en la más horrible soledad, encarcelados en los asilos, sin que nadie les visite. Para ustedes,

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Te adoramos, Señor. Queremos despojarnos en adoración, Señor amado. Recibe, oh Dios de gloria, mi ofrenda en esta noche, Dios. Aleluya. Sea así.

ante ti, Señor. Ante ti, Señor. ¿Se la aprendieron? Amén, aleluya. Levante su mano ahí y dele gracias al Señor. Aleluya, cante conmigo. Ante ti rindo mi alma hoy.

En humillación ante ti, Señor.

0: siempre provee. Entonces, tú quieres que Dios te bendiga, da. Pero hay gente que quieren dar, pero quieren recibir. Si tú le dices a la gente, yo quiero que vayan a la plaza de aquí de Pensilvania, de Bethlehem, y lleven una donación de $10, nada más. Aleluya. Porque esa donación Dios se la va a multiplicar. Pues no, si ellos ven la multiplicación primero, entonces van. Pero como es cuestión de dar, no. Ah, no, yo no voy para allá. Pero si dijeran al GB, vengan cada uno que le vamos a regalar $100, hermano, no caben en el lugar. Va a haber que buscar un estadio donde meter tanta gente, porque van a recibir, porque a recibir todo el mundo le gusta. Pero aprenda eso. No dice en la Biblia que más bienaventurado recibir que dar. La Biblia dice, es más bienaventurado dar que recibir.
1: Aleluya.
0: Y cuando hablamos de bienaventurado, hablamos de bendecido. Quiere decir que es más bendecido cuando tú das que cuando tú recibes. Cuando recibes, recibiste. Eso se va un ratito. Aleluya, puede ser que tú lo recibas y el rato venga una deuda y tienes que pagarlo. Pero cuando tú das, aleluya, y si le das a la obra de Dios, estás acumulando riquezas en el reino de los cielos.
1: Aleluya.
0: Pues es que dice la palabra, gloria a Dios, aleluya, que Dios te va a suplir de acuerdo a tus riquezas en gloria. Creo que está ahí arriba. De acuerdo a lo que tú das, Dios te va a suplir. Aleluya, lo que tienes depósito allá arriba en ese banco celestial que se llama cielo. Y que la iglesia, aleluya, es un pedazo de cielo. Mi alma te alaba donde tú vas y lleva tus diezmos y tus ofrendas. Ahora, escúchame bien. Si tú le das tus diezmos y tus ofrendas a personas que no son de Dios, no vas a recibir nada. ¿Sabes por qué? Porque no son de Dios. La promesa no está ahí. La promesa de dar está en la obra de Dios, en la iglesia, en la gente que son de Dios. Aleluya, pastores, evangelistas, misioneros. Tú le das una ofrenda. Aleluya. Al pastor Miguel Marrero, y no porque yo te esté diciendo a ti esto por mí, pues estar seguro que yo te lo voy a multiplicar. Porque Dios a mí me lo ha dicho. Y siervo, el que te bendiga a ti, yo lo voy a bendecir. Y esa es una bendición. Aleluya. Y hay gente que me han bendecido de muchas maneras. Y yo he visto la bendición en sus vidas, que no cambia, que siempre está ahí. Aleluya. Y una de las bendiciones más grandes que puede tener un ser humano es que nunca se enferme.
1: Aleluya.
0: O que cuando venga un achaque a su cuerpo, de momento clame a Dios y se vaya rapidito. Antes de llegar bien profundo, ya se fue. O que Dios proteja a sus hijos, sus hijas, sus familiares. Aleluya. Eso es una bendición grande. ¿Qué más bendición que esa? Que Dios proteja a tu mamá, que proteja a tu papá, que proteja a tus hijos, tus hijas.
1: Dios.
0: Aleluya, mire, eso es una grande bendición, hermano. Pero mucha gente pues piensa que la bendición es solamente dinero, plata y oro. Y ven un billete grande, se le salen los ojos. Así de grande que es el billete, así de largo que son los ojos que se salen para afuera.
1: Bendito sea Dios.
0: Mi alma te alaba, porque estás más pendiente al dólar, al dinero, a las posesiones materiales, y no a las posesiones espirituales. Si usted, como dice la Escritura, busca primeramente el reino de Dios y su justicia, todas las demás cosas se te van a añadir poco a poco, según las necesites. Tampoco de más, porque las vas a desperdiciar. Lo vas a pasar como a los cerdos. Tú le echas comida a los cerdos, y si le echas de más, lo que hace es que se comen la que pueden comer, si las demás la pisotean y la evacuan, le echan caca encima y orinas encima. Aleluya, ellos se lo comen porque son puercos. Gloria a Dios, aleluya. Pero eso es lo que hacen cuando es de más. Y usted y yo sabemos que Dios nos va a suplir lo que necesitamos en el momento que lo necesitamos. Ni más ni menos. Porque Él no falla. Porque en Él no hay mudanza ni sombra de variación. Él no cambia. Él es el mismo ayer, hoy y por los siglos. Y hoy estaremos hablando, aleluya, de cómo tener un hogar feliz. Y quiero aclarar esto. Un hogar, hermano, no es, aleluya, una casa. Una casa es hecha de materiales, de construcción, ya sea concreto, madera, paja, adobe, que son, los adobes son los, aleluya, los ladrillos de barro que la gente hacía en la antigüedad para poder hacer sus casas. Unos ladrillos eran hechos de cemento, no eran hechos ni de cemento, ni de arena, ni piedra. Eran hechos de, aleluya, de barro rojo. Llamaban adobe.
1: Bendito.
0: Todavía en muchos países los utilizan para construir viviendas, para construir templos y para construir, aleluya, todo aquello que se pueda construir con eso. Bendito eso no Dios. Es un material eterno, porque en la tierra nada es eterno. Todo es efímero y pasajero. Aún nosotros, aleluya, no somos eternos. Cuando bendito estamos Dios. Aquí en esta tierra, solamente conseguimos la eternidad, número uno, cuando aceptamos a Cristo como Salvador de nuestra vida. Cuando le servimos y le buscamos hasta que Él venga a levantar su iglesia o hasta que durmamos en Cristo. Que es lo que la gente llama la muerte, pero la Biblia habla de dormir en Cristo.
1: Aleluya.
0: Y los que durmieron, dice la Biblia, porque están dormidos, van a ser levantados. Antes de que la iglesia sea arrebatada al cielo, ahí esperando van a estar los que durmieron en Cristo. Y van a levantarse. Y luego todos unidos, aleluya, iremos al encuentro con Jesús en las nubes del cielo.
1: Bendito
0: Dios. Eso es así, no hay de otra. Y el que le diga otra cosa está loco. Y el que le diga a usted, como chichoje mentiroso, que van a la funeraria, ya ese hermano está en el cielo. Mira, mentiras del diablo, él no está en el cielo, cabeza mimbre. El que está en el cielo eres tú, en el cielo de acá abajo. Aleluya. En el cielo de los burros estás. Gloria a Dios, aleluya. Él no está en el cielo, Él está durmiendo en Cristo. Háblele las cosas como son. No hable mentiras. Aleluya, que le pertenecen a Satanás, que es un mentiroso, un padre de mentiras. El Dios de nosotros es un Dios de paz, de poder, de misericordia, pero es un Dios de verdad. Lo dice la Biblia. Solo Dios es veraz, solo Él es veraz. Porque todo hombre es mentiroso. Y la peor mentira es en las funerarias. Murió un delincuente, amados hermanos, que se batió a tiros con alguien y mató a dos y a él lo mataron. Y ahí está en la caja y lo están velando. Y van a veces hasta ministros que los invitan. Y lo primero que dicen es, ese joven ya está en el cielo. ¿En qué cielo? En el de la boca. Aleluya, pues no cabe en ningún cielo de boca. Gloria a Dios, aleluya. Y un cielo como el de nosotros no es para esa gente. Esa gente que son pecadores empedernidos, delincuentes y mueren haciendo faenas negativas, aleluya, robando, matando, ultrajando y haciendo cosas negativas, no van a ir al cielo cuando los matan ahí mismo, ahí mismo van al infierno, aleluya, inmediatamente esas almas van al infierno rapidito con todo. ¿Hasta cuándo? Hasta que Cristo, aleluya, venga y haga Jehová Dios, Cristo, Padre y Espíritu Santo, hagan el juicio final ante el gran trono blanco. Ante ese gran trono blanco, el que va a estar ahí de juez va a ser Jehová de los ejércitos y Jesús, que ahora es nuestro abogado, pasó al segundo plano, ahora es fiscal. Porque para tú ser fiscal primero tienes que ser abogado, y Jesús es abogado ahora, pero va a llegar ese momento donde va a venir el juicio final y él va a estar actuando ahí como fiscal. No va a defender a nadie. Él va a señalar. Y van a ser abiertos los libros. Aleluya. Todos los libros. Donde está marcado por lo que tú hiciste. Y se va a abrir un libro. Que es el libro de la vida. Donde cada persona está escrito su nombre si le sirves a Dios. Y ahí aparece todo lo que tú hiciste. Y si está borrado, significa que hay que buscarlo en otro libro. Aleluya. Que hay que buscarlo en otro lugar porque no apareces ahí. Y si no apareces en el libro de la vida tu nombre escrito, vas a ser lanzado al lago que arde con fuego y azufre, que es la muerte segunda. Entonces, si lo dice la Biblia, yo lo creo, eso va a pasar ahí. Van a estar en el infierno. Aleluya, ardiendo. Per secula seculorum. Eso es para siempre. Eso no tendrá fin nunca. Ahí estarán. Aleluya. Por tiempo, tiempo y tiempo y tiempo, y nunca hay fin para ellos. Ahí se quedará todo el tiempo, recibiendo el castigo del fuego eterno por no haber buscado a Dios. En cambio, nosotros los que buscamos a Cristo, seremos arrebatados al encuentro con Jesús en las nubes del cielo. Lo que algunos cristianos llaman el arrebatamiento o el rapto de la iglesia. Y ahí estaremos con el Señor siempre. Y nunca jamás en la vida volveremos ni para el infierno ni para ningún otro lado. Por eso es importante. Déjame decir qué le pasa a esta cosa. Gloria a Jesús. Hay que ponerme insulina. Gloria a Dios. Por eso que es importante. Por lo menos dame 251. Gloria a Dios, mi alma te alaba. Aleluya. Dame 15. Gloria a Jesús. Así que, mi amado hermano, toda la gloria, la honra es del Señor. Y aquí estamos hablando, aleluya, de cómo tener un hogar feliz. Y estoy haciendo una definición de lo que es el hogar y lo que es una casa. Puede haber una casa y puede haber un hogar. El hogar es constituido por un hombre y una mujer que por amor se juraron amor, gloria a Dios, aleluya, y gloria a Dios, y contrajeron nupcias. Que alguna gente contrae náuseas porque nunca viven felices. Pero esto, que si no tiene a Cristo en la familia o en el hogar, tú no vas a tener un hogar feliz. Hay una alabanza que dice: con Cristo en la familia, qué hogar feliz, qué hogar feliz, qué hogar feliz. El único hogar que es feliz es donde está Cristo. Los demás son casas, los demás son matrimonios. Hombre, aleluya, que han hecho un juramento, aleluya, de amarse toda la vida, aleluya, y para siempre. Se juraron amor eterno y se aceptaron el uno al otro. Aleluya, por ese amor, que a veces dura un año, a veces dura cinco. Si dura cinco, pues ya pasaron las bodas de cordón. Los otros 5 años son las bodas de cordón, que es donde la persona se va atando más al matrimonio. Aleluya. Casi siempre los matrimonios se rompen comenzando los primeros años de vida. Pero hay matrimonios que se pueden romper y destruir también a los 10 años, a los 15 años, a los 20 años. Porque eso depende, aleluya, de los trasmollos que el enemigo haga contra ese hogar. Porque él lo que quiere es eso, que todo esté destruido. Él no quiere que haya armonía en el hogar, ni que haya paz. Pero entonces tú, en vez de buscar a Cristo para que haya armonía y paz, que es el único que te la va a dar y que va a ser un hogar feliz, te pone a hacer lo contrario. Te pones a ir en pos del mundo, de los bacanales mundanales, de los deseos y pasiones mundanales, que te van a llevar a la perdición de tu alma y de tu vida, y al desperdicio del matrimonio. Porque yo no entiendo, aleluya, como si tú te juraste amor eterno con una esposa, con un esposo, luego ya después de un par de años ya tú quieres vivir con tus amigos, tú con tus amigas, aleluya, y olvidarte de tu esposo, tu esposa y de tus hijos y del hogar. Eso no son hogares, son casas que la gente construye para vivir, aleluya. Pero un hogar no es una casa. Un hogar se constituye de un hombre y una mujer que se juraron amor eterno, contrajeron nupcias.
1: Bendito Dios, aleluya.
0: A veces también náuseas, porque luego se embarazan y quedan y vienen las náuseas de aleluya. ¿Cómo se llama eso? La mala barriga. Gloria a Dios.
1: Bendito Dios.
0: Pero eso es parte de la vida, todo eso sobrelleva. Y el marido cuidando a la esposa y la esposa cuidando a su marido. Ambos cuidándose el uno al otro. No puede ser eso de un solo lado.
1: Aleluya.
0: Porque si tú coges un avión y lo balanceas de un solo lado, hermano, se va de ala para el piso, para allá abajo. Aleluya. Tiene que ser un balance perfecto. Y para que haya un balance perfecto en ese hogar y sea feliz, tiene que estar Jesús en el hogar.
1: Bendito Dios.
0: Hay una alabanza que dice: en el hogar, en el hogar, en el hogar, tú necesitas a Jesús. En el hogar, en el hogar, en el hogar, tú necesitas a Jesús. Mira qué feliz se vive, mira qué feliz se vive con Jesús en el hogar. Mira qué feliz se vive, mira qué feliz se vive con Jesús en el hogar. ¡Claro que sí!
1: ¡Aleluya!
0: Donde quiera que está Jesús, hay felicidad.
1: Sí, Señor.
0: Hay gozo, hay paz. Y sobre todo, hay vida. Hay vida. Hay vida en Jesús, aleluya. Hay vida en Jesús. Yo quiero morar en la patria celestial porque hay vida en Jesús. Hay paz en Jesús. Hay paz en Jesús. Yo quiero morar en la patria celestial porque hay paz en Jesús. Hay gozo en Jesús. Hay gozo en Jesús. Yo quiero morar en la patria celestial porque hay gozo en Jesús. Claro está, no hay más. No hay más gozo que no sea en Jesús. Y estamos hablando, para los que entraron tarde, cómo tener un hogar feliz. Y estamos en Job 29:1. Aleluya. Al 20, que no lo hemos leído.
1: No.
0: Mi amada esposa, pues nos lo va a leer. Aleluya, adelante.
1: Amén.
0: Aleluya.
1: Amén. La palabra del Señor se lee así, en el nombre del Padre, del Hijo y del Espíritu Santo.
0: Amén.
1: Job 29, del 1 al 20. Dice así: Volvió Job a reanudar sus discursos y dijo: Que me volviese como en los meses pasados, como en los días en que Dios me guardaba, cuando hacía resplandecer sobre mi cabeza su lámpara.
0: Amén. Ahí tenemos una situación de un Job que estaba pasando por unas pruebas.
1: Aleluya.
0: Acuérdese.
1: Recuerda su fidelidad.
0: Ajá. Acuérdese que Job era un siervo de Dios. Y dice la Biblia que tenía, era perfecto, dice.
1: Sí,
0: que tenía un corazón semejante al corazón de Dios.
1: Aleluya.
0: Job era especial, era un siervo especial. Y no se crea que no hay, sí hay. Lo que pasa es que hay que buscarlos con pinzas. Tienes que buscarte una lupa para que los veas, porque no los vas a conseguir casi nunca.
1: Bendito sea
0: porque
1: Dios.
0: Hay muchos que dicen y no hacen. Aleluya. Y a veces hacen, pero no dicen. Y eso es una incongruencia.
1: Aleluya.
0: Porque lo que tú hablas, tú tienes que cumplirlo y decirlo. Pero Job era especial. Tenía una familia, tenía hijos, tenía una esposa.
1: Santo eres, Señor.
0: ¿Qué pasó cuando el enemigo llegó ante la presencia de Dios? ¿Qué le dijo el Señor? ¿De dónde vienes?
1: Aleluya.
0: ¿Y qué le dijo Satanás? De jodear la tierra.
1: Aleluya.
0: Pues gracias a eso todo el tiempo. Está jodeando la tierra. A ver a quién ve descuidado para tumbarlo.
1: Bendito sea Dios.
0: A ver a quién está trastabillando para darle un cantazo bueno y tumbarlo para el piso.
1: Dios.
0: Y le dice: No has considerado a mi siervo Job, le dice el Señor. Que no hay varón justo y perfecto como él.
1: Aleluya.
0: Y él le dice: Bueno, cuando tú le das todo lo que tú le das, estoy parafraseando.
1: Sí.
0: Y tú lo cuidas y todo eso, o cualquiera es bueno, pero quítale todo lo que tienes.
1: Wow.
0: Es más, deja que yo lo toque. Si tú me dejas a mí tocarlo, ahí vas a saber quién es Job. ¿Y qué dijo Jehová? Jehová confiando en el hombre que él había creado. El hombre que le estaba buscando y le temía. Porque cuando usted le sirve a Dios y le teme a Dios, Dios tiene confianza en ti. Algo que tú tienes confianza en Dios. ¿Y cómo sabemos que tiene confianza Dios en nosotros? Porque nos pone en las manos cosas para hacer. Te da un llamado para que lleves la palabra. Aleluya, que tú a veces no lo haces. No lo estás haciendo.

0: que será condenado.
1: Aleluya.
0: Aleluya. Y en Mateo 28, 19 dice, id y hacer discípulo a todas las naciones. ¿A quién le toca eso? A nosotros.
1: Aleluya.
0: Bautizándolos en el nombre del Padre, del Hijo y del Espíritu Santo. Si usted que me escucha está haciendo eso, entonces usted es un siervo de Dios.
1: Aleluya.
0: Y puede demandar y pedirle a Dios. Pero de lo contrario, si usted no está haciendo eso, está perdiendo su tiempo. Ingemisiblemente. Aleluya. Y de ese tiempo que estás perdiendo, un día vas a tener que darle cuenta a Dios lo que hiciste con tu tiempo o lo que no hiciste. Qué bueno que cuando tú haces algo con el tiempo de Dios, haces algo con tu tiempo para Dios, aleluya, hay una premiación para ti. Pero qué malo que cuando tú no haces nada en el tiempo que Dios te ha dado, nada de nada. Mira, hermano, hay gente que no se ganan un alma en todo el año.
1: Bendito Dios.
0: Aleluya. Una vez nosotros le preguntamos a un llamado siervo de Dios que cuántas vidas se había ganado. ¿Y sabe que nos dijo? Ninguna. Eso le toca a los pastores. Aleluya. Yo lo puse de nuevo. Mire, hermano, los pastores pastorean las ovejas. Pero el que pare oveja es la oveja. Si hay una oveja estéril que no puede parir, ¿sabe qué hacía el dueño de las ovejas? La sacrificaba. Hacía un fricasé de oveja riquísimo. O se la comía asada. Gloria a Dios, aleluya. Pero no la dejaba porque estaba alimentándose. Estaba él perdiendo dinero en alimento para una oveja inútil que no daba frutos. Aleluya. ¿Y cuántos cristianos hoy día hay inútiles que no dan fruto? Búscalo, camina para aquí, camina para allá, voy a visitar a fulana, voy a visitar a Chencha, voy a visitar a Ambrosia, a Eustaquia, voy donde Pancho Coimbre, voy donde Pedro a Antarongolo, voy donde Sisto Curundángolo y voy por ahí para abajo. Aleluya.
1: Dios.
0: Y la obra de Dios en cierne. Nadie le habla a las almas, se están perdiendo.
1: Bendito Dios.
0: Y Kamansu, Jamaya, y queréis su Kima. Y cada vez que un alma baja, cada segundo al infierno.
1: Bendito sea Dios.
0: Y se pierde. Aleluya. Esa sangre va a caer sobre tu vida. Aleluya.
1: Bendito Dios.
0: Y va a ser difícil que después que tenga tanta sangre en tu cabeza, antes de que el Señor venga, que tiene que estar limpiecito, aleluya, te vayas con Él. Tú tienes que comenzar a hacer el trabajo, a preparar el camino, tú y yo. Porque aleluya. Yo también lo tengo que hacer. Pero yo como pastor hago el trabajo. Y yo hago el trabajo de evangelista, de pastor, de maestro. Porque yo enseño la Escritura, aquí estoy haciéndolo ahora.
1: Bendito Dios.
0: Predico la palabra, voy aquí, me llaman para acá, voy a los hospitales, voy donde me manden. Donde Dios me diga que tengo que ir. Claro está, si el trabajo se divide y todos los trabajadores del Señor que estamos en esta tierra hacemos el trabajo cada uno que nos toca, hermano, el Evangelio se predica.
1: Aleluya.
0: Se llega, aleluya, a esa fase de completa, aleluya, manifestación del Evangelio. Pero no se llega, porque cada uno quiere hacer lo suyo propio. Cada quien encamina sus pies a lo suyo y se olvidan que más importante que lo suyo y lo mío es lo de Dios, porque ¿para qué te llamó? Para que te llamaras cristiano. Para que te digan reverendo. Aleluya. Esa palabra más mal usada. Gloria a Dios. Para que te digan pastor, evangelista, misionero. Aleluya. Para eso estás. No. Tiene que haber un trabajo que demuestre que tú eres eso que te están diciendo.
1: Bendito Dios.
0: Yo no sé si a la gente le avergüenza, pero a la gente no le avergüenza nada que le digan bueno. Que te avergüence cuando te digan a ti que tú eres un misionero y tú no haces nada para la obra misionera.
1: Bendito
0: ni siquiera
1: Dios.
0: Le habla a las almas. Vas por la calle y pasa y la gente va acá y para allá y tú no le dices nada a nadie. Ni por lo menos un Dios te bendiga. Porque eso dice mucho. Aleluya, cuando tú le dices Dios te bendiga una vida en la calle, ellos van a pensar, mira, me dijo Dios te bendiga.
1: Aleluya.
0: Muchos de ellos te van a dar las gracias. Es como nosotros que yo siempre cuando usted me contesta por teléfono, me dice, no, llámeme para que usted vea. A ver qué yo le voy a decir. Yo tengo costumbre desde que me convertí a Cristo y comencé a hacer uso del teléfono, aleluya, a decirle a la gente, Dios te bendiga.
1: Aleluya.
0: Usted me llama ahora mismo y yo, Dios le bendiga. Me va a escuchar así. Yo me acuerdo que eso le pareció curioso a mis estudiantes. Cuando me llamaban, Dios te bendiga, se quedaban mudos. Y maestro,

0: soy yo. Ah, qué bueno, Dios te bendiga, ¿qué tal? ¿Cómo está? ¿Qué tú quieres? Y a mí me hacían preguntas. Y ese estudiante, yo le daba clases, era estudiante de comercio. El estudiante de comercio tiene que hacer unas prácticas en diferentes oficinas. Al igual que los de cafetería, tienen que hacer unas prácticas en la cafetería o en diferentes cafeterías del condado, del pueblo. Pues está estudiando, aleluya, para ser, aleluya, un cocinero, un chef, lo que sea. ¿Ah?
1: Un buen chef.
0: Un buen chef, sí. Pero no, a veces no son buenos chefs porque van a perder el tiempo. Mire, la gente, la mayoría que estudia, pierde el tiempo.
1: Santo eres.
0: En vez de aprovechar ese tiempo que usted saca, ya que lo sacó, ¡aprovéchelo! Es como que va al culto. Aprovechó el tiempo, ¿no? Se ponen a pensar, a mirar, a buscar. A veces está leyendo la Biblia y yo tengo un librito que tienen metido. Hay una cómic metido en la Biblia.
1: Bendito sea.
0: O una novela de Corín Tellado la tienen metida en la Biblia, están leyendo. Usted, pastor, ¿puede ser posible eso? ¡Claro que es posible!
1: Bendito sea Dios.
0: Si yo me acuerdo que nosotros tenemos una nieta que cuando estábamos en el culto, ella no queríamos celulares, ella escondía el de ella. ¿Y sabe qué hacía? Testeando con los pies.
1: Aleluya.
0: Con los dedos, tin, tan, tan, y yo la agarré. Dio las vueltas y yo me habló y fui de, hey, ¿qué te pasa a ti? De ahí, yo dije, voy a tener que quitar los teléfonos cuando la gente entre al templo.
1: Aleluya.
0: No sé si tú te acuerdas cuando eso. Porque si los teléfonos se quedan en un sitio todo y se le dan después, pues no hay tentación ninguna. Porque nosotros le pedimos a Dios, Señor, líbranos de tentación. Aleluya, no nos deje caer en tentación. Líbranos de todo mal. Entonces, Dios te va a librar de tentaciones. Pero si tú buscas la tentación, el problema es tuyo. No es de Dios. Aleluya. Sea el nombre de Jehová bendito.
1: Sea Dios.
0: Así que, mi amado hermano, aleluya. Con Cristo en la familia es un hogar feliz. Pero no es decir, yo tengo a Cristo en la familia. Aleluya. Y pensar en ti solo es pensar en los demás.
1: Aleluya.
0: Que así como yo siento gozo y siento paz en mi corazón, también otros merecen sentir ese gozo y esa paz. ¿Quién me dio a mí ese gozo y esa paz? Fue Jesucristo, mi Salvador.
1: Aleluya.
0: Y así mismo tengo yo que hablarle a otro y decirle cuál es el camino que tienen que recorrer para que ese gozo y esa paz entre a través de Jesucristo a sus hogares y a sus vidas. Cuando Cristo está en el hogar, hermano, el hogar es feliz. Es feliz.
1: Aleluya.
0: Ahora mismo tenemos ahí a Job, que Job tenía un hogar, tenía una esposa, tenía hijos, tenía hijas. Pero cuando fue probado, todo, Dios se lo quitó. Se quedó sin nada.
1: Wow.
0: Y a lo último le dio una sarna que tenía que dormir sobre ceniza para evitar el picor que tenía. Y tú dices, pero Dios no sana. ¡Claro que sana! Pero a veces somos probados como Job. ¿Qué tal si tú estás siendo probado con una enfermedad, con una situación? Y estás renegando de Dios, entonces estás haciendo lo que el diablo quería que tú hicieras. Renegar de Dios, como hace él todos los días. Porque todos los que renieguen de Dios, que no amen a Dios, aleluya, son de ese bando, del bando satánico. Que lo que le espera es el infierno. Aleluya. No le espera nada más. Y le espera la perdición eterna, el fuego eterno. Donde en el infierno, el fuego nunca se apaga. Nunca. Aleluya. Aleluya.
1: Gloria a Dios.
0: Y los gusanos, escuche bien, nunca mueren. Aleluya. Están ahí siempre. Cuando tú caes ahí, lo primero que vas a encontrar son gusanos metidos por la nariz, por los ojos, por las orejas, por el cuerpo. Porque están en tu propio cuerpo.
1: Imagínate la gente delicada.
0: ¿Eh? No, y tú los ves que no quieren a Cristo. Aleluya. Mas sin embargo, van a estar en el infierno cubiertos de gusanos.
1: Bendito Dios.
0: Y un calor exorbitante, un fuego al que abraza, un fuego abrasador. Cuando usted se quema un poquito, que mucho duele eso. Aleluya. Así que imagínate tú todo tu cuerpo expuesto a un fuego. Por eso es que tienes que buscar a Cristo.
1: Aleluya.
0: O sea que tienes que escuchar la palabra de Dios y obedecerla y dejarte de nimiedades y de niñerías. Hay gente cristiana adulta que parecen niños. Aleluya.
1: Bendito Dios.
0: Y no son niños, como dice la Biblia, que tenemos que ser como niños, sino son niños malcriados. Parejeros. Niños que no quieren obedecer ni hacer la voluntad del Todopoderoso Dios. Amén. ¿Tú vas a decir algo, mi amor?
1: Sí, amén. Cuando usted estaba hablando de los matrimonios, ¿verdad? Que cuando dicen que se casan por amor los primeros años, pues todo bien. Pero que cuando viene la situación difícil, cuando hay problemas con la finanza, ya dicen, ya tú no me sirves para nada. Y los dejan. Y nosotros en esas situaciones tenemos que unirnos para poder sobrellevar la situación.
0: Aleluya.
1: Dejar de estar comprando de más, dejar de haciendo cosas que, ¿verdad?
0: Santo
1: que
0: Jesús.
1: Se va a la finanza.
0: Gloria a Dios.
1: Pero muchas personas prefieren dejarlo al esposo o la esposa.
0: Aleluya.
1: Que la finanza se la
0: lleve.
1: No puedo mantenerlo.
0: Amén. Yo conocí una pastora, tú también la conociste, que era de Brahms, era la mamá de nuestro pastor hermano y amigo José y Rodríguez Junior Chilo, la pastora Catalina Rodríguez, una sierva de Dios tremenda. ¿Y sabes qué decía ella cuando venían situaciones que había que gastar dinero? Decía, esto es un lujo o una necesidad.
1: Aleluya.
0: Si es una necesidad, adelante, porque la necesidad hay que suplirla. Pero cuando es un lujo, aleluya, ten cuidado, que aún con lo que te sobra, debes guardar y economizar para cuando venga el día malo.
1: Sí, señor.
0: Aleluya. Así que siempre debes preguntarte, ¿esto es un lujo o una necesidad? Si es una necesidad, pues adelante. Pero si es un lujo, be careful, como dice el gringo, cuidado. Aleluya. Take care. Cógelo suave. Take it easy. Gloria a Dios, aleluya. Porque te puede traer problemas.
1: Yeah.
0: Y después te buscas problemas y vas a ir ante la presencia de Dios. Y Dios te va a decir, tú me preguntaste a mí.
1: Aleluya.
0: Tú me dijiste a mí. Es como alguna gente que quiere mudarse de lugar. Y están en un lugar bien, tranquilo.
1: Aleluya.
0: Un ambiente seguro, tranquilo, con sus hijos ahí. Y de repente le da manía con mudarse para otro sitio. Porque hay gente que no puede estar tranquilo en una casa. Tiene un espíritu de intranquilidad y ese es el enemigo. Porque no tienen a Cristo en el corazón. El que tiene a Cristo en el corazón, haya la paz donde quiera.
1: Aleluya.
0: Donde quiera que va, encuentra paz. Pero hay que tener cuidado, porque hay paz, aleluya, que el enemigo te la pone para agarrarte. Te permite paz, no se mete contigo, porque cuando la paz se elimina es cuando el enemigo se mete.
1: Bendito Dios.
0: Pero no se va a hacer nada, te va a dejar para que tú te quedes ahí. En lo que te acostumbra, en lo que hace un habitáculo de ese lugar, y entonces vienen los ataques. Aparece entonces la vecina que se enamoró de tu marido, o el marido que se enamoró de la vecina, o viceversa. Aleluya, de un lado y de otro.
1: Bendito
0: y ahí viene la situación. O los hijos que crecen y llegan los amiguitos a la casa a traerle pornografía, a traerle basura. Porque mire, padres que me escuchan, chequeen siempre los bultos a sus hijos. Ellos no tienen que darse cuenta, usted lo encuentra por ahí, se lo lleva para su cuarto y chequeelo. Porque tienen pornografía dentro de sus libretas y de sus libros, de sus cuadernos.
1: Bendito sea Dios.
0: Aleluya, que en la escuela eso está de gratis. La marihuana aparece, más puede tener hasta semilla, hasta marihuana dentro de los bultos de la escuela.
1: Aleluya.
0: Se meten a los cuartos a fumar. O se van a las casas de los vecinos. Yo me quiero ir a la casa de mi amiguito. Y cuando tú ves a tu hijo que quiere estar siempre metido en la casa del amiguito, algo anda mal ahí, chequéalo.
1: Aleluya.
0: Porque si el amiguito fuera estudioso y le gustara estudiar, él no iba a ir ahí. Porque hay gente que se quiere seguir burro y no quieren estudiar ni hacer nada. Pero cuando tú ves que se quieren ir y quieren estar metidos ahí, algo está pasando.
1: Aleluya.
0: Es como muchas congregaciones hoy día que están llenas, rellenas están. Miles de almas. Aleluya. ¿Pero por qué? Porque no predican la verdad. No predican la santidad. Y están llenas, pero llenas, aleluya, de adefesios.
1: Aleluya.
0: Llenas de seres humanos que parece más un mueble más ahí que otra cosa. Porque no tienen a Cristo, no lo sienten, no lo buscan. Aleluya, porque lo que están buscando es otra cosa. Mire, hermano, en esta tierra no hay paz ni seguridad. Aleluya, el único que nos puede dar la paz y la seguridad es Dios. Búsquelo. Y aunque esté donde quiera que esté, aunque esté en el medio de la guerra, vas a tener paz.
1: Aleluya.
0: Porque Dios está contigo y Él es mi paz y Él es tu paz. Por eso que dice el himnólogo, echa toda tu ansiedad sobre Él. Porque Él te sostendrá, Él es tu paz, aleluya, Él es tu paz, gloria a Dios. Aleluya. Pero la gente no quiere esa paz, la gente quiere otro tipo de paz, una paz mental que la consiguen momentáneamente aquellos que toman bebidas alcohólicas, aleluya, porque están tomando y mientras están tomando, todo es felicidad, porque no se acuerdan de las cosas negativas. Pero se le va la bojachera y tienen un serio problema. El del bolsillo, porque gastaron el dinero de la gente en bebidas alcohólicas y darle de beber a los amigos, en los bares y los negocios.
1: Santo eres.
0: Y ahora tienen problemas. Problemas económicos, problemas de salud. Y al otro día amanece mi hermano tomando juguito de limón. Aleluya. y con el estómago descompuesto.
1: Aleluya.
0: Mi alma te alaba en su totalidad.
1: Bendito Dios.
0: Porque estás metiéndole veneno a tu cuerpo. ¿Es que acaso el alcohol es algún alimento? No, hermano. El alcohol lo consumimos nosotros en los nutrientes que comemos. Y eso nos basta, no hace falta más.
1: Aleluya.
0: Pero hay gente que quieren de más. Bueno, vamos a seguir porque el tiempo avanza, que yo le dije que hoy vamos a terminar hoy. Aleluya, solamente vamos a empezar. ¿Cómo tener un hogar feliz? Aleluya. Y les decía ahorita que hay una diferencia entre casa y hogar. Hay muchas casas, pero hay pocos hogares. Un hogar está constituido de un matrimonio bien llevado, bien unido. Unos hijos bien obedientes, bien respetuosos a los padres, aleluya, trabajadores en la casa, porque hay niños que están en la casa y son unos vagos. A veces el papá le dice, lleva esto allá, y lo hacen de mala gana, o la mamá no quiere. Ahora cuando necesitan chavos, mami, necesito 5 pechos, aleluya, necesito 10. O si no van y le lamen el ojo. Van y empiezan a recoger platos por allá y a tirarlos en el fregadero y recoger la mesa y le pasan un pañito. Y claro, uno como conocedor dice, este huevo quiere sal.
1: Aleluya.
0: O quiere adobo, hay que echárselo, hay que ver qué es lo que está pasando. Uh-huh. Aleluya. Y exactamente, después uh-huh. que hacen todo eso, mira mami, yo limpié la casa, ¿viste, verdad? Uh-huh. ¿Está bonita? Sí, está bonita. Es que yo quiero ver si me deja ir a la casa de mi amigo, que van a ir otros muchachos más y van a hacer un payama party.
1: Aleluya.
0: En caso de los varones, un mahón party. Gloria a Dios, aleluya. Y yo quiero ir para allá. Y la mamá le dice, bueno, como tú hiciste todo, vete. Y no sabe que ahí van a haber más poca vergüenza. Y más basura. Porque ni aún... ¿Por qué tú crees que en una casa hacen un payama party? ¿Por qué razón lo hacen? Porque los papás no tienen cuidado.
1: Bendito Dios.
0: Quieren que se vayan esos chojos muchachos para allá y se metan en un cuarto con los otros mientras ellos están viendo novelas, mientras ellos están haciendo otras cosas. Porque, aleluya, hoy la mayor parte de los hijos los cría la televisión y el celular.
1: Bendito Dios.
0: Eso es lo que lo están criando. Por eso hay tantos hijos desobedientes, cabezones. Hay tanto ladrón, tanto asesino. Aleluya. En el mundo, porque lo que están cuidando los hijos son los celulares.
1: Bendito Dios.
0: Aleluya. Y ahí hay cuanta chabacanería, aleluya, puede existir. Recuérdese que hay cosas y objetos que el hombre inventó que son buenos, lo inventó con buena motivación para un buen uso, pero le dan mal uso, hermano.
1: Bendito Dios.
0: Hay gente, aleluya, que tú lo ves metido ahí, hombres y mujeres y hasta niños, mirando pornografía por los celulares.
1: Bendito sea.
0: Mandándole mensajes a otra gente peores que eso. ¿Y cuántas violaciones han habido de muchachas jóvenes, niñas, que por el celular han conocido, aleluya, hombres? Ellas se han hecho pasar como adultas. Y mandan una foto por ahí que a veces ni de ella es. Y a veces los muchachos igual, mandan una foto que no son ellos. Son actores que están por ahí, ellos vienen y los agarran y los cogen como si fueran ellos. Y los envían. Y esa mentira y esa falsedad está caminando por el mundo entero. ¿Y cuántos jóvenes, damas, caballeros, aleluya, han caído en esa basura?
1: Bendito Dios.
0: Pero Dios le habla, ahora mismo aquí está Dios advirtiendo y hablando.
1: Bendito Dios.
0: Y sabrá Dios cuántos tenían en su mente cosas semejantes para hacer.
1: Bendito
0: Dios. Y Dios le está hablando para que cambie. Entonces no se atreven tampoco a mandar un texto. Mire, yo sí estaba pensando mal, pero qué bueno que el mensaje me ha ayudado. Aleluya, y ahora yo voy a cambiar. Va, oren por mí. Aleluya, pero no. Sigue con lo mismo. Te voy a decir algo, mi amor. Aleluya. Si alguien comenta algo por ahí, lo puedes leer.
1: Por ahora, favor. No. Ajá. Hablando de eso de oración que está pidiendo la hermana María Ochoa por los hijos.
0: Amén, claro que sí. Uh-huh. Al final, como estamos orando ahorita, vamos a estar orando también por la hermana María Ochoa y por sus hijos. Recuérdese los hermanos que están en sintonía.
1: Bendito sea.
0: En una sociedad cambiante como en la que vivimos, nuestros hijos a veces dan problemas. Pero usted tiene que tener fe. Primero haga lo que tiene que hacer, corríjalos, si no lo hace, usted va a tener problemas con Dios. Corríjalos.
1: Pero si ya están grandes, viejos.
0: Y si son viejos, pues a oír creeping. Después que llegan de 18 años y no se han casado y están en su casa viviendo del cuento, mándalos a trabajar, y si no, mándalos para afuera. Pastor, ¿cómo usted dice eso? ¿Cómo usted va a tener malangos ahí en la casa? Aleluya, fracturando la paz que hay en ese hogar. Aleluya, si es cristiano más todavía, teniendo un delincuente en su casa que le joba el dinero, que hace de la casa de esa, aleluya, un infierno, y usted lo deja ahí. No. Cuando los hijos no están haciendo la voluntad del Señor y ya cumplieron la edad hasta los cuales tú tuviste que criarlo.
1: Bendito
0: y antes Dios. Eran 18, ahora son 16. Porque ahora bajó la edad, ahora la edad de votar bajó y todo bajó. Por lo tanto, pues entonces, si son adultos para una cosa, tienen que ser adultos para otra. No niños con niñerías, con nimiedades en sus vidas, que los están llevando a la perdición y están destruyendo ese hogar, que era un hogar feliz. Porque no quieren corregirlo. Mucha gente no quiere corregir los hijos.
1: Aleluya.
0: Padres que los hijos son corregidos por la madre y van donde la madre y se le arman también. Madres que corrigen a sus hijos, los padres van y se le arman también. Cuando tiene que haber, aleluya, un acuerdo de aleluya. Cómo se van a castigar los hijos. Y cuando el marido los regaña y los castiga, usted, mujer que me escucha, cállese la boca. Aleluya. Y cuando la mujer castiga a sus hijos, usted varón, si se cree varón, ¿qué? ¡Cállese la boca! Y deje que ella ejerza, aleluya, ese castigo.
1: Bendito sea
0: para que
1: Dios.
0: Sus hijos cambien. Haga algo por la patria. Ya que usted no hace nada, pues por lo menos si su esposa lo hace, pues déjelo que lo haga. Yo conozco casos en que hay padres que le dicen a la mujer cuando el hijo se porta mal, mira fulana, este fulano se portó mal. Y ella es la ley en la casa. Y es la que reparte fuerte. Y lo mismo es mujeres con los hombres. Y cuando los hombres no están, ¿qué hacen los hijos? Lo que les da la gana. Llenan la casa de invitados, llenan la casa de porquería, hasta bebidas alcohólicas en los cuartos, lo tienen escondido en los bultos. Bueno. Aleluya, sí señor. Aleluya, eso está pasando. Así que chequee los bultos a tu hijo. Y te vas a sorprender. Aleluya. De la cantidad de porquería y basura que vas a encontrar en esos bultos. Mi alma te alaba.
1: Bendito sea.
0: Hay jóvenes que no sueltan el bulto para nada, ¿sabes? Lo tienen encima pegado ahí, el pullback. Aleluya, el bookpack, o pullback, ¿cómo se llama eso? ¿Cómo se llama?
1: Bookback.
0: Aleluya. Y tienen ese pullback ahí en la espalda y no se lo sueltan. Siempre lo tienen con ellos porque hay algo ahí. Papá, mamá, cuando tú veas a tu hijo que no suelte el bultito, aleluya, ver a lo que se durmió que tiene que soltarlo, no va a dormir con el bulto. Y chequéaselo.
1: Yo creo que se baña con él.
0: Sí, y llévate un bolígrafo y anota todo lo que... Y saca todo lo que tiene malo, sácalo. Porque usted, ese es tu hijo y tú lo mandas y lo gobiernas. Y sácalo para la mesa y ponlo ahí. Y el otro día, ven acá, aquí tengo para que desayune. Aquí tienes el desayuno, ¿y eso qué es? ¿Ah? Hay pornografía, hay basura, hay de todo, vicios, de todo metido ahí. Y a veces los papás dicen, yo no sé cómo es que mi hijo cayó preso por drogas si mi hijo nunca va a estar aquí.
1: Aleluya.
0: Porque nunca estás pendiente, padre, que me escucho, madre. Siempre estás dándole la razón a tu hijo, que no la tiene. Muchas veces vas a la escuela para ir con el maestro, porque el maestro abusa del estudiante, del hijo. Lo trata mal, mentira. Es que tu hijo es abusivo, es que tu hijo es malo. Cuando tú lo dejas frente a la escuela, de ahí mismo se desaparece. Y comienza a hacer fechorías.
1: Se transforma.
0: Y tú no te das cuenta que tienes un transformer en la familia. Gloria a Dios, aleluya. Aprende que los hijos hay que fiscalizarlo de cerca. Hay que guardiarlo. Hay que hacer como a Picurín Ortiz, que era un baloncelista puertorriqueño. Creo que ya murió, ¿verdad?
1: Sí.
0: Se murió en estos días, me parece. Sí, buen baloncelista. Y a Picurín, como era alto y sabía tirar bien de lejos, pues había que guardiarlo de cerca, no se podía dejar que tirara porque metía. Había que tener cuidado con él, pues a los hijos hay que guardiarlos igual.
1: Aleluya.
0: Pues tú no los guardeas y no estás pendiente de ellos, te van a encestar la basura en tu casa. Y si tú eres cristiano, vas a sentir un ambiente endemoniado en la casa. Demonios por todos lados, analiza y ve a tu cuarto de tu hijo para que tú veas. Chequea el mate, tumba todo. Y analiza y busca para que tú veas cuántas cosas vas a encontrar.
1: Bendito sea
0: además
1: Dios.
0: De platos, tazas, tenedores, cuchillos debajo de la cama. Porque son unos vagos, comen en la casa, viendo televisión en los cuartos. Esos padres que le ponen televisión a sus hijos en los cuartos, no lo hagan. Lo están mal engriéndolo. Y comen ahí, y dejan todo tirado, porque tampoco van y llevan eso a la cocina. Después tiene que ir mami al otro día. Se fueron para la escuela, dejaron el reguero. Y tiene que ir mami a limpiar el reguero. Van a ser unos delincuentes. Ni como adultos.
1: Bendito sea Dios.
0: Cuando jóvenes. ¿Por qué razón? porque usted misma lo está amamantando. Es bueno tener los hijos, considerarlos y amarlos, pero que los hijos aprendan, aleluya, a hacer buenos oficios, a ser buenos. Nosotros en mi casa aprendimos a fregar, aprendimos a limpiar el piso, aprendimos a lavar ropa. ¿Cuántas veces yo no me tuve que ir a un pozo a limpiar paños pañales de mis hermanos, llenos de caca, aleluya? Y yo era un varón.
1: Bendito Dios.
0: Y sigo siendo un varón, pero no dejé de ser varón por ayudar a mi mamá en eso.
1: Aleluya.
0: Había que llevarlo, sacarle la caca, lavarlo bien y después irlo y tenderlo y después recogerlo. Y doblarlo y tenerlo allí ready. Esa era la labor de nosotros. Bendito. Además de que había que cocinar. Mi mamá trabajaba. Había que limpiar todo en la casa. Había que ayudar, hermano. Y había niños que yo siempre pensaba, Dios, pero esos niños no hacen nada, mamá, es que lo hace. Esos nenes. Y un momento dado pensaba, viven mejor que yo. No. Me daba cuenta que yo era diferente. Porque yo tenía una sensibilidad humana muy diferente que la había desarrollado a través del trabajo, a través de la obediencia y a través del respeto. Esos no eran respetuosos. Pasaban al lado de un viejito, allá en Corozal, que había, que tenía un bastoncito. ¡Ey, púyalo plegadito!, le decían. Y le ponían nombre, que si bombilla, que si aquello, que si lo otro. Le tenían nombre, que si popó. Le decían a uno. Y a cada uno le decían nombre.
1: Bendito sea Dios.
0: Yo los miraba y yo decía, wow, qué irrespetuoso. Yo le dije una vez, un día, tú no sabes que un día tú vas a llegar también a tener esa edad que tiene. Sí, pero mientras yo no la tenga, pues yo sigo haciendo lo que yo pueda hacer para hacer un chiste y reírme. ¿Tú te crees que la vida es un chiste? La vida no es un chiste. La vida es la vida. Y hay que aprenderla a vivir. Si la vives bien, la vida te va a dar un progreso que te vas a sorprender. Pero si la vives mal, la misma vida te va a dar un cantazo que va a ser como cuando un jatón cae en la jatonera, que ni se levanta.
1: Bendito sea Dios.
0: Pues hay que tener mucho cuidado. Y esto va con los hijos y con los padres y con todo el mundo, porque esto es para todo el mundo. Bendito. Es la palabra divina de Dios. Así que, amados hermanos, hogar y casa. Una casa es el lugar donde el hogar reside. Adiós. ¿Y qué es el hogar? Matrimonio, mujer, hombre, casados con hijos, ambos respetándose mutuamente, aleluya, y amándose mutuamente. Ahí eso se convierte entonces en un hogar feliz. Una casa no es un hogar. Una casa es el recipiente donde cohabitan la familia. Gloria a Dios, aleluya. El hogar es donde esa familia, una familia que vive en una casa, que pernocta en una casa, pero con bajo respeto mutuo, comprensión y amor mutuo. Tiene que haber amor. Si no lo hay, ¿dónde vamos a caer? Bien, vamos a dejarlo hasta aquí hoy. Aleluya. Acuérdese, amados hermanos, que el tiempo pues vuela. Gloria a Dios, aleluya. Y ya lo hemos redimido. Vamos a ver ahora a los hermanos que estuvieron en sintonía. Si hay algún comentario, todavía hay chance. Adelante, mi amor.
1: Yo tengo un comentario, ¿verdad? Como usted estaba hablando de un hogar y lo otro, ¿cómo se me olvidó?
0: Una casa.
1: Y una casa. Uh-huh. Es como el río y el cauce. Uh-huh. Porque el cauce es donde pasa el río, ¿verdad? Uh-huh. Que se parece, pero el río no es lo mismo que el cauce.
0: Uh-huh. El río es agua.
1: Por eso.
0: Agua corriente.
1: Ya, o sea que se parece más o menos
0: pero no es igual. Hay cauces sin río, uh-huh, donde hay un cauce que no hay agua, uh-huh, y hay ríos sin cauce, que el agua pasa por cualquier sitio, se va. Amén.
1: El torrente, ¿cuál es el agua?
0: Uh-huh. Amén.
1: Santo, aleluya.
0: Gloria a Jesús. Aleluya. Vamos a ver entonces comentarios o personas que estuvieron en la sintonía.
1: Cielo,
0: porque ya la manecilla de Jesús se han interpuesto. Cristo, tú estuviste aquí, Padre mío, nos ayudaste a llevar esta palabra. A ti te damos toda la gloria y toda la honra. También estuviste aquí escuchando. Gracias. Todos los hermanos, los nombres de los hermanos y hermanas que estuvieron en la sintonía. y que cada uno tenía algunas peticiones especiales, Dios mío, ante tu consideración, las cuales te estamos presentando ahora. Que te glorifique, los cuide, los proteja, Señor, les conteste sus peticiones, les supla todas sus finanzas y les ayude a seguir hacia adelante. Porque tuya es la gloria, el poder, la misericordia y la bondad. Aleluya, no hay otro Dios como tú. Te doy toda la gloria y toda la honra. Bendícelos y cuídalos a todos. Bendice a mi amada esposa, cuídala y protégela. Bendice también a todos esos hermanitos y hermanitas que van a estar escuchando este programa en horario diferido a las 5 de la tarde. Cuídalos a todos y protégelos y prospérales y cuídalos, Señor. También bendice el culto de esta noche, sesión de preguntas que vamos a dar en nuestro templo, comenzando a las 7:50, porque ya a las 7 estamos orando. Aleluya, glorifícate, Señor.

0: Dios abre tus brazos y atrévete a dejar que caiga el agua de Dios sobre ti para que puedas pasar de agua a vida.
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repente pensamos que no podemos solos, pero con Dios todo es posible. Y es cuando podemos declarar que llegaremos en el nombre de Jesús. ¿Cuántos aquí pueden decir en esta noche, yo llegaré? Llegaremos en el nombre de Jesús. Aleluya. Yes. Bendecimos tu nombre, Dios. Te alabamos. Te damos la gloria. Bendecimos tu nombre, Dios de poder. Aleluya. I love you, Jesus. Gloria al Señor. Tenga su mano arriba ahí. Tenga su mano arriba ahí. Dile gracias, Señor. Gracias porque nunca llega tarde.

0: ¿Quién lo puede hacer si no es un Dios tan maravilloso como tú, Padre mío? Nadie puede. Abasón, aquí siempre ha habido problemas en la vida que el ser humano no puede resolverlo. Pero cuando tú intervienes, Padre mío, vemos tu
1: gloria. Bendito Dios, gloria a Jesús. Hermano, que el Señor le bendiga. Que Dios le bendiga más. Gloria a Jesús. Damos gracias a Dios en esta linda noche, ¿verdad? Por todas sus bendiciones, gloria a Jesús. Después de haber celebrado 10 años en la radio, en el día de ayer, gloria a Jesús, comimos pan del cielo, aleluya. Comimos pan de aquí abajo, gloria a Jesús. Así que el Señor siempre tiene cuidado de nosotros, aleluya. Y en esta noche no ha sido una excepción, gloria a Jesús. Qué lindo cuando Dios habla nuestras vidas, ¿verdad? Y nos consuela, aleluya, y nos dice que está con nosotros, gloria a Jesús, que nos esforcemos, que está como poderoso gigante con nosotros, aleluya. Y en esta noche, gloria a Jesús, es el culto de la sección de preguntas y respuestas, aleluya. Gloria a Jesús, si tú tienes una pregunta, puedes escribirla en el chat, gloria a Jesús, y así será contestada tu pregunta, aleluya, con la sabiduría que Dios le ha dado a su siervo, a sus hijos, gloria a Jesús, aleluya. Estamos aquí en nuestro templo, gloria a Jesús, que está localizado en la 548 Broadway, Bethlehem, Pensilvania. Gloria a Jesús, aleluya. Y si tú quieres y estás cerca, puedes llegar aquí, gloria a Jesús, y gozarte con nosotros, aleluya. Gloria al Señor. 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También, gloria a Jesús, nos puedes ver y nos puedes escuchar a través de Roku TV, de Android TV, Apple TV, Amazon Fire TV, aleluya, gloria a Jesús. Así que, aleluya, en esta época en que vivimos no tenemos excusa, porque a través de la radio, a través de la televisión, a través de un tratado, Dios quiere llegar a tu corazón. Dios quiere salvar tu vida, aleluya, gloria a Jesús. Santo eres, Señor. Así que también tenemos una segunda emisora allá en el barrio Abras de Pueblo de Corozal, en Puerto Rico, aleluya, donde también allí nos pueden escuchar y pueden ser bendecidos con la palabra del Señor. Aleluya. Así que vamos así a orar en esta noche, gloria a Jesús, a poner las peticiones delante de la presencia de nuestro Dios. Padre nuestro que estás en los cielos, tú eres nuestro Dios, aleluya, y habitas en los cielos, habitas en nuestro corazón, y habitas, Señor amado, donde quiera que te invocan tu nombre, Señor amado. Te damos las gracias, Padre amado, aleluya, una vez más, Dios mío. Ay, santo, y te adoramos, santificamos tu nombre, porque tú eres Dios, aleluya, aleluya, porque a ti te gusta que te adoremos, Señor santo, santo, santo, bendecido sea tu nombre, aleluya, oh, gloria a tu nombre, te suplicamos, Dios mío, que tú vengas en tu reino a buscar la iglesia, Señor amado, aleluya, oh, Señor, guarda nuestros pies, Señor amado. Aleluya, oh, que no tropecemos, aleluya, que no caigamos, Dios mío, hasta que tú vengas en gloria a buscar la iglesia, Señor. Aleluya. Pero antes de tu venida, acuérdate, Padre Santo, de aquellos que se pierden. Acuérdate, aleluya, Dios mío, de nuestros familiares que aleluya se han ido atrás, Dios mío. Acuérdate de nuestros familiares que no te conocen, nunca te han servido, nunca han venido, Señor amado, a un templo a gozarse en tu presencia. Ten misericordia, Dios mío, aleluya. En el nombre de Jesús, Dios mío, proclamamos liberación y salvación para nuestros familiares, aleluya. Glorifícate, Dios mío, de la gloria, Padre celestial. Bendice, Padre mío, aleluya, cada uno, Señor. Oh, Padre Santo, cada petición que hay en esa cajita donde hay peticiones, Dios mío, cada petición que está guardada en lo íntimo, en el corazón de cada uno de mis hermanos, cada petición, Señor, que están grabadas en las mentes, Dios mío, y que clamamos día y noche, Señor, por ellos, yo te pido que tú las concedas conforme sea tu voluntad, Dios mío, que se haga tu voluntad, Dios amado, y no la nuestra, Señor amado, aleluya, para que así nosotros, Señor, podamos andar de victoria en victoria, aleluya. Glorifícate, Padre Santo, bendice la iglesia, Dios mío, bendice esta iglesia, cada uno por nombre y apellido está delante de ti, cada uno que se ha esforzado a llegar hasta aquí, Dios mío, para recibir una bendición nueva en esta noche, yo te suplico que bendigas a cada uno. Espíritu Santo, paséate en este lugar, Espíritu Santo de Dios, llena cada vida, cada corazón. Oh, Dios mío, glorifícate, sacando fuera todo aquello que impide, todo aquello que no te agrada, Dios mío, de nuestras vidas. Oh, Señor, que cada día nos santifiques más, aleluya, en tu palabra, Dios mío, que la pongamos por obra, Señor amado, que no seamos oidores solamente de la misma, aleluya. Bendice, Padre mío, a aquellos que están a través de la radio en sus hogares, que están atentos, escuchando, Dios mío, aleluya, y que quieren, Señor amado, oír tu voz, Padre mío. Glorifícate en ellos también, Señor amado. Te pido, Padre Santo, aleluya, por cada uno de los enfermos, Padre Santo, los que están en hospitales, Dios mío, aleluya, los que están en sus casas, Dios amado, los que están aquí en este lugar, todos los enfermos, Dios mío, que están en las congregaciones, yo te pido, Padre Santo, que poses tu mano poderosa de sanidad y que tú sanes toda enfermedad, no importando cuál sea el nombre, aleluya. Métete, Señor amado, en la sala de operaciones, Dios mío, métete, Dios mío, en sala de intensivos, aleluya. Oh, glorifícate, Padre Santo, en sala de emergencia, sala de hombres, Dios mío, sala de mujeres, Dios amado, los pediátricos, Dios mío, los niños, Señor amado, que están ahí recluidos, enfermos, Señor, no importando cuál sea la enfermedad, ahora mismo, Padre mío, yo te pido, Padre Santo, que tú toques a cada uno, Señor amado, paséate en ese hospital, Dios mío, aleluya, paséate en esos hospitales, Dios mío, aleluya, y llévate toda enfermedad, Dios mío, todo virus, Dios mío, todo germen del diablo, Padre Santo, lo atamos y lo ligamos y lo echamos fuera de los cuerpos en el nombre de Jesús, que tu palabra llegue hasta cada uno, Señor amado, aleluya. Oh, Santo, glorifícate en forma especial los, Padre mío, los que están enfermos de la mente, Señor amado, los psiquiátricos, Padre Santo, toda clase de enfermedad, Padre mío, sea ahora mismo, se vaya de los cuerpos en el nombre de Jesús. Ten misericordia, Dios mío, aleluya, de esos que están extraviados, aleluya, en sus mentes, Dios mío, aleluya. Haz, Padre Santo, como con el endemoniado gadareno, Señor amado, y echa fuera, Padre Santo, aleluya, todo demonio que turba la mente, que turba el hombre, que turba el corazón, Dios mío, de los que no te conocen. En el nombre de Jesús te damos gracias, Padre Santo, porque lo creemos hecho, aleluya, y según nuestra fe será hecho, Padre mío, aleluya. Así también, Padre Santo, te pedimos por los niños, que tú bendiga a los niños, que los cuides, Padre Santo de la gloria, donde quiera que estén, Señor amado. Te pedimos, Padre Santo, por Samara, Padre mío, que tú la bendiga, la cuide, Señor, y que tú permitas que esta niña crezca, Señor amado, con tu palabra en su corazoncito, Dios mío, aleluya, y para que tú la uses, Padre, conforme, Señor amado, sea tu voluntad. Así también te pido también, Señor amado, por Alía, bendícela, cuídala, guárdala, Señor amado, en la escuela, donde quiera, Señor, sana su cuerpecito enfermo, que ningún azote de enfermedad vuelva sobre ella, Padre Santo, en el nombre de Jesús. Señor, glorifícate, bendice a Chin, Dios mío, sánalo, ángel Nieves, Padre Santo, glorifícate en su vida, Padre mío. Muéstrale, Señor, que tú eres el camino. Quita, Señor amado, toda turbación, Padre Santo, todo aquello que quieres, Señor amado, echarlo a perder. Dios mío, en el nombre de Jesús lo reprendemos. Reclamamos esa vida para ti, Señor, aleluya, en el nombre de Jesús. Yo sé, Señor amado, que tú has de salvarlo, Padre, para la gloria de tu nombre, aleluya. Te pido, Padre mío, aleluya. Padre Santo, aleluya, por Mima también, Dios mío, bendícela, guárdala, Señor amado, en este día que fue su cumpleaños, Señor, que tú, Dios mío, traces un camino diferente.